a medio millón de personas de diferentes países a un mismo territorio inhóspito del Imperio Otomano, que hay que hacer que deje de ser inhóspito. ¡Wow! En barcos a lo largo de 50 años, mover a medio millón de personas. Esto implica que dispones de una logística de transporte, de arreglos políticos y de financiación continua. No hay otra forma de mover a medio millón de personas de manera organizada, que lleguen a un territorio y que tengan dinero para comprar tierras y que se organicen en granjas colectivas. Porque esta gente solo está yendo a cumplir el plan de alguien más. Claro, esta gente va con la motivación de fe, de devoción religiosa, de volver a Sion. Y no los podemos culpar por eso, ¿verdad? Gestionar, porque llegan con dinero a comprar tierras, gestionar la adquisición de tierras para hacer estas comunas, o sea, en un régimen comunal para los kibbutz y en régimen privado para los privados, o sea, hay que gestionar que este medio millón de personas al que estás mandando a la Palestina otomana compre tierras y las organice, algunas de propiedad privada, algunas de propiedad comunal. Eso también implica que tienes detrás una logística y una financiación tremenda. Hay que desarrollar en ese lugar inhóspito que es la Palestina otomana, con ese medio millón de personas que está sacando de los estratos más pobres del pueblo hebreo, hay que desarrollarles infraestructura de gobierno y de administración. A ver, recursos económicos, logísticos, intelectuales, bélicos y políticos son necesarios para todo esto y conseguir el territorio y organizar el país. O sea, detrás del movimiento sionista hay mucho dinero, hay muchos poderosos, hay muchos intereses y evidentemente están las potencias occidentales. Porque la otra, vas a llevar judíos de todo el mundo a Israel. Muy bien. ¿Y qué idioma van a hablar? ¿Cómo se van a entender? Uno diría hebreo. A principios del siglo XX, el hebreo era una lengua muerta. No se hablaba hebreo, era una lengua litúrgica, por eso se conservaba. La Torá está escrita en hebreo, se lee en hebreo, los rabinos la estudian y la leen en hebreo, pero es un idioma que dejó de evolucionar como lengua de uso común hace 2000 años, porque los judíos ahora hablan sus idiomas locales. Entonces, imagínate este trabajo de lingüística, este portento intelectual de tomar el alfabeto hebreo de las escrituras antiguas y modernizarlo para convertirlo en una lengua del siglo XX con una gramática y luego conseguir maestros que le enseñen esta lengua reconstruida a judíos de todo el mundo para que cuando lleguen a Jerusalén se puedan entender. ¡Wow! Es tremendo. La verdad es que al final sí que merecen lo que tienen porque este nivel de organización es tremendo. Es cuestionable el método, lo seguiré diciendo siempre. En fin, todo lo que te acabo de contar implica cantidades de dinero y recursos totalmente incalculables y absolutamente irracionales. ¿De dónde salen? ¿Quién los puso y por qué? ¿Qué hay detrás? Y lo que hay detrás del sionismo cuando nace el Estado, cuando se propone a finales del siglo XIX, cuando nace el Estado de Israel a mediados del siglo XX y hoy, pues es lo mismo. Es un tema de dominio geoestratégico, geopolítico en el Medio Oriente. Porque esto finalmente lo financiaron políticos, banqueros y empresarios. Y los políticos, los banqueros, todos los políticos, y los banqueros y los empresarios, pues nunca han destacado por ser así, así, como las hermanas de la caridad, ¿no? Estos políticos, banqueros y empresarios financiaron todo lo anterior teniendo como única motivación el bienestar de un pueblo exiliado. Es que eso no tiene sentido. A ver, sí, políticos, banqueros y empresarios judíos, por supuesto, pero que tienen el apoyo de políticos, banqueros y empresarios occidentales, europeos, norteamericanos. ¿Por qué? Porque no nos queda más remedio que darle independencia a los árabes y hacer países árabes y necesitamos una sucursal de Occidente metida bien profundo adentro del mundo musulmán, y eso termina siendo el Estado de Israel. Y va de nuevo, todo judío que ha nacido y vive hoy en Israel no es culpable de esto, él solo nació ahí, solo vive ahí, solo quiere estar en paz ahí, y solo le han dicho desde que nació que la culpa de sus desgracias cuando las hay las tiene el palestino, al que desde que nació le han dicho exactamente lo mismo sobre el judío. Ese es el problema, se les enseña el odio desde los dos lados. Pero para ir terminando, el sionismo se fue ramificando. Hoy en día hay sionismo político, como el que nació con Herzl, pero hay mucho sionismo, muchas corrientes sionistas muy religiosas, muy fanáticas. Ojo, no todos los que viven en Israel son sionistas. A ver, ojo con esto. De entrada, ni siquiera todos los que viven en Israel son judíos. El 70% de la población de Israel es judía.

que ser judío, que ser israelita. A ver, ser judío hoy en día, bueno, no es una religión o no solo una religión según los judíos sionistas, pero vamos a simplificarlo. Judío, el practicante de la religión. Hebreo, el pueblo de Dios, todos aquellos que se identifican con la tradición judía. Israelí, el estatus político que tiene el ciudadano del Estado de Israel, incluyendo a los árabes palestinos que viven ahí. Qué complejo está eso, ¿no? Sionista, el que está de acuerdo con las políticas sionistas del Estado de Israel, que no son todos los que habitan ahí. Bueno, ¿quién apoya a Benjamín Netanyahu? Que es, bueno, quien está en el poder y quien está generando la destrucción que está generando hoy. ¿Quién apoya a Benjamín Netanyahu en el poder? Likud, el partido Likud. Es derecha radical, sionista, nacionalista y religiosa. O sea, es el tema de esto nos pertenece a nosotros como pueblo, o sea, como raza y como pueblo de Dios. Esto es la tierra prometida. Punto. Y ojo, la tierra prometida es mucho más grande de lo que es el Estado de Israel. Para los fanáticos religiosos del sionismo, la tierra prometida va del río Nilo al río Éufrates. Es decir, que falta quitarle territorio a Egipto, a Jordania, a Líbano y a Siria, para los más radicales. Likud no reconoce a la Asociación Nacional Palestina, es decir, no tiene interlocutor con los palestinos. Se opone, por supuesto, a la creación de un Estado palestino en cualquiera de sus formas. Y bueno, se basa en promover el culto a la bandera de Israel, a los héroes que pelearon en 1948 y a enseñar el sionismo como educación oficial en el Estado de Israel. El culto a la bandera es muy importante, ¿no? Pabellón blanco, estrella de David al centro en color azul y dos franjas azules. La bandera de Israel representa el ideal sionista. La Magen David, la estrella de David al centro, implica el Estado de Israel. Las dos rayas azules son los dos ríos que marcan la tierra prometida, el Nilo y el Éufrates. Imagínate nada más. Likud apoya a Netanyahu. El partido sionismo religioso también lo apoya. Este es un partido conservador, nacionalista, ultraderechista, de argumentación absolutamente religiosa. Su planteamiento es el gran Israel, el Eretz Israel, que tiene que ir de río a río. Tiene que ser así porque Dios prometió a Abraham la tierra del río de Egipto al Éufrates. Lo dice la Biblia, es palabra de Dios y se acabó la historia. Por lo tanto, no puede haber Estado palestino, no puede haber ningún tipo de cesión territorial. De hecho, aquí no caben los palestinos porque esta es la tierra prometida de los judíos. Este sionismo religioso promueve y defiende el regreso a Jerusalén, eso, lo que promueve todo sionismo, para crear un estado eterno en la gran tierra de Israel. ¿Por qué? Porque Dios le entregó la tierra a Abraham en heredad, porque según la Torá, Abraham compró la tierra a los hititas para la tumba de Sara. Los hititas ni existen, el acuerdo tampoco, Abraham probablemente no existió, no como aparece en la Biblia, y la tumba de Sara, pues, en fin, no sé qué más decirte al respecto. Esto no es un argumento. Por supuesto, este sionismo religioso dice que los árabes que viven dentro de Israel, incluso con ciudadanía, no deben tener voto porque ellos promueven un estado religioso antes que democrático. Tienen una razón, ¿eh? Israel es muy democrático, tan democrático que puede perder su carácter de estado judío porque hay un 30% de población árabe musulmana que se reproduce más que los judíos. Y entonces el argumento, por radical que parezca, uff. No sé si se acuerdan de Yitzhak Rabin, primer ministro del Estado de Israel, que fue asesinado en 1994 por un judío fanático sionista religioso que asesinó al primer ministro de su propio estado, según él, por órdenes de Dios. Porque Yitzhak Rabin estaba negociando con los palestinos cesión de territorio. Y entonces fue otro judío el que mató a Rabin porque Dios no quiere ceder territorio. ¿Qué otro partido apoya a Netanyahu? El partido Shas. Asociación de Judíos Sefaradíes Observantes de la Torá. Los sefaradíes son los que eran de Medio Oriente y se fueron a España y fueron expulsados de España, ¿no? Y ellos tienen una política de deportación de niños no judíos. Le criticamos mucho a Trump lo que hace con los migrantes, pero acá están igual, ¿eh? Shas promueve todo niño no judío debe ser sacado de este territorio. No queremos que crezca aquí siendo el enemigo. Luego también está el partido Judaísmo Unido de la Torá. Esos son ashkenazis, sí, los judíos del centro de Europa, ultraortodoxos, los de los cairelitos. Poder Judío, partido de sionismo religioso de extrema derecha, que dice los árabes dentro de Israel, con ciudadanía incluso, son enemigos del pueblo y del Estado. Solo los judíos deben votar.

0: Eso es lo que está en el gobierno de Israel hoy. No sé cómo va a acabar la guerra cuando eso está en el gobierno. Claro, lo malo es que del otro lado, la política tanto de Hamás como de Hezbollah como de Irán es muerte a Israel. Entonces, de un lado es muerte a Israel, de un lado es muerte a los otros. Negocia con eso. Está tremendo. Pero las reflexiones finales es lo más importante de todo en este conflicto palestino, en este sionismo, en esta creación del Estado de Israel. Nunca hay que olvidar que en ambos bandos, el judío y el palestino, en ambos bandos son víctimas de una guerra que no les pertenece, que solo la heredaron, que se creó con otros intereses que nada tienen que ver con ellos. En ambos bandos se les educa desde niños a odiar y tenerle miedo al otro. En ambos bandos son víctimas de los intereses de sus políticos. Es muy importante entender, judíos y palestinos, en ambos bandos, los dos aman a sus hijos y los dos lloran a sus muertos. Y ningún hijo y ningún muerto es más valioso que otro. En ambos bandos, todos preferirían vivir en paz. Solo que no tienen idea cómo y a nadie a su alrededor le importa. Reflexiones finales sobre este conflicto y sobre todos los conflictos que te digan que son religiosos. Dios es siempre el pretexto, pero nunca la causa. Las guerras no son por Dios, las guerras son para robar. Dios es un pretexto. La guerra no es por religión, ni esta ni ninguna otra. Las guerras son para robar. No existen las guerras justas, las guerras son para robar. La paz es el único camino a la paz entre las naciones y entre los individuos. Toda generalización incluye un discurso de odio, menos esta que acabo de hacer, por cierto, por si te lo estabas pensando. Tomar bando en la guerra es estar del lado de la guerra. En estos conflictos se busca manosear tus emociones para que asumas que uno es bueno y otro es malo y odies a uno y estés con otro y seas parte de la guerra. El mundo está en guerra. Tu alma puede estar en paz. Déjala así.
1: Ya llegamos con este programa especial del Espacio en Blanco. Hoy un poco más corto de lo habitual. La luz se abre paso ante nosotros en estos días, pero nosotros vamos a hablar de todo lo contrario, de las sombras y los seres que las habitan. Y para ello, contaremos con una experta que nos sumergirá en el mundo de los vampiros. Trataremos de conocer su origen, sus costumbres, su forma de vida e incluso de su muerte. Tendremos tiempo para algo más, nuevos temas en este universo del misterio. Y aunque os parezca un programa de seres nocturnos, oscuros, seguro que estará lleno con toda vuestra luz si nos acompañáis.
2: Esa es nuestra idea de hoy. Sin perder más tiempo, si estáis preparados, vamos ya con esos seres de la noche que nos esperan.
1: A lo largo de los próximos minutos nos esperan unos seres tenebrosos. El canal Historia nos ofrece los primeros datos.
3: Vampiros, criaturas de la noche que se alimentan de nuestros miedos más profundos en la frontera entre la vida y la muerte. La ficción y la fantasía han moldeado nuestra percepción de estos vigilantes nocturnos, pero ¿qué verdad se esconde tras el mito del vampiro?
4: Los vampiros estaban en algún punto entre la molestia y el peligro. Podían agriar la leche de tus vacas, robar las ovejas o podían atacarte físicamente a ti o a tu familia.
1: Vampiros. Esos seres de las tinieblas nos visitan hoy y lo hacen junto a una invitada de excepción. Prepárate.
2: Pues vamos con un tema de esos de la noche, enigmáticos. Y nos vamos hasta una parte de Europa, del norte de Europa, a encontrarnos con nuestra invitada Elia Barceló. Buenas noches, Elia.
5: Buenas noches, aquí estoy, en Austria.
2: Austria. ¿Por qué te gustan todos estos temas así de la noche?
5: No sabría qué decirte, de verdad. Es tan antiguo en mí que ni siquiera sabría decirte cuándo empezó, pero desde siempre he pensado que lo que se ve con los ojos y se oye con los oídos no es lo único que existe.
2: Qué bien. Ha sido profesora, estoy leyendo aquí, de estudios hispánicos, ¿sí?, en la Universidad de Innsbruck, en Austria.
5: Muchos años.
2: Uh-huh. Premiada en numerosas ocasiones y te han traducido a 22 idiomas y has hecho un trabajo de los más bonitos que yo he visto, que tiene que ver con el tema, que aún no quiero desvelar, si te parece.
5: Ay, muy bien, lo que tú quieras.
2: Lo hacemos con esa introducción que preparan nuestros compañeros.
5: Perfecto.
6: Aquí tuvo lugar la escalofriante y espantosa historia del príncipe Drácula y la mujer a quien amaba.
7: He cruzado océanos de tiempo para encontrarte.
6: Ya. Drácula.
8: Tiene un algo de oscuro y siniestro que me resulta irresistible.
2: ¿Te ha gustado, Elia?
5: Mucho. Es muy impresionante, como debe ser.
2: Ya te digo que aquí preparamos las cosas relativamente bien.
5: Bien hechas.
2: ¿Por qué te gustan los vampiros?
5: Pues los vampiros siempre me ha parecido el monstruo más elegante y más misterioso de los que existen. Me gustan los vampiros porque son seres solitarios, por ejemplo. Son lobos solitarios. Para darte un ejemplo contrario, detesto a los zombies porque me parece de lo más desagradable que vayan siempre en masa y que sean unos descerebrados. Entonces a mí me gustan los vampiros porque son inteligentes, elegantes, cultos y han tenido muchos años para refinarse y para formarse.
2: ¿Es un mito? ¿Y cuándo nace el mito?
5: El mito prácticamente no se puede saber exactamente cuándo nace, porque casi cualquier cultura del mundo tiene entre sus mitos algo, alguna figura que se alimenta de la sangre de los demás para prolongar su vida. Lo encontramos en África, lo encontramos en América Central y América del Sur, en Asia, en Japón, en China, en todas partes. Entonces no se puede decir exactamente cuándo surgió. Yo creo que eso es lo mismo que pasa con las espirales, por ejemplo, o sea, la forma espiral que surgió en todo el mundo porque es una forma básica de la humanidad. Y entonces en Europa sí, el mito vampírico empieza prácticamente, podemos decir, en el siglo XVII más o menos, cuando se empiezan a desarrollar esas ideas de que los muertos no están quietos en sus tumbas, sino de que a veces hay lo que llamaban strigon, que son muertos recientes normalmente, que abandonan su tumba para visitar a los vivos y alimentarse de su sangre. Eso incluso en la época de la emperatriz María Teresa aquí, envió a un grupo de investigadores para que se aseguraran de si eso tenía visos de realidad o no, e incluso se creó una reglamentación, no era exactamente una ley, pero sí unas normas, para que la gente empezara a dejar tranquilas las tumbas, porque fue una auténtica locura y todo el mundo se lanzaba a abrir tumbas y a matar a los que ya estaban muertos. Fue una cosa muy, muy impresionante.

0: Elia, nuestra invitada, Elia Barceló, ha escrito, ha hecho un trabajo, se llama La vida secreta de los vampiros, de lo más bonito que hemos visto en los últimos tiempos. Nacimiento del ser vampírico, me has dicho un poco siglo XVII, ¿y cómo se convierte uno en vampiro?
1: Pues según la tradición, uno se convierte en vampiro cuando un vampiro lo ataca y le muerde repetidamente y no lo mata en la primera vez. Entonces, normalmente si te mata en la primera vez, no hay nada que hacer, pero si el vampiro insiste, entonces hay una tradición que dice que tú te conviertes directamente en vampiro y a partir de ahí ya tienes que cumplir las reglas de los no muertos porque realmente ya no estás vivo. Pero también hay una tradición muy bonita que dice que uno solo se convierte en vampiro de verdad y para la eternidad cuando el vampiro te da a beber al revés, cuando él te da a beber de su sangre envenenada. Entonces tú tienes que desearlo, tienes que pedirlo, aceptar ese regalo oscuro y entonces beber de su sangre, normalmente en la muñeca o incluso en el cuello o en algunos casos incluso en la femoral junto a la ingle, que eso le da un toque mucho más sexual a la cosa.
0: Qué curioso, Elia, el poder de la sangre en todas las culturas, que se refleja un poco en la historia de los vampiros, ¿verdad?
1: Así es, la sangre es lo que siempre se ha dicho, la sangre es vida, y entonces esa idea de que el fluido vital, el alma, digamos, está contenida en la sangre, y si tú puedes chupar de la sangre de alguien, puedes apropiarte de su fuerza, de su valor, de su juventud, de su belleza. La cosa no siempre funciona necesariamente, pero por lo menos esa es la idea que mucha gente ha tenido y por la que mucha gente ha muerto.
0: ¿Has comido o sorbido alguna vez sangre?
1: Sí, claro. Todo el mundo hemos probado alguna vez la sangre, ¿no? La propia, sobre todo.
0: Ah, la propia. Cuando te haces una herida y chupas un poco, ¿no? Así.
1: Exactamente.
0: ¿Y alguna otra?
1: Bueno, ya.
0: ¿Algún otro tipo de
1: alguna
0: sangre?
1: Alguna vez. Hombre, sí, cuando a alguien de tu entorno inmediato le acaba de picar un bicho o cualquier cosa así, y entonces la primera reacción que tenemos, yo no sé si es lo normal o no, pero mi primera reacción es chuparle la herida y tratar de sacar lo que haya ahí y luego escupirlo. No me lo he tragado, pero sí, esas cosas sí que lo he hecho, las he hecho.
0: Vale, hay un capítulo en el libro que hablas de Déjame entrar y hay una... Un corte que a mí me gusta
1: encanta.
0: Mucho que quiero ponerte.
2: Bienvenido a mi morada. Entre libremente por su propia voluntad y deje parte de la felicidad que trae.
3: ¿El conde Drácula?
2: Yo soy Drácula. Y le doy la bienvenida, señor Harker, a mi casa.
0: ¿Cómo me gusta?
1: A mí también me gusta mucho.
0: Y dice, pase.
1: Pero yo creo que si alguien me diera la bienvenida, sí saldría corriendo de inmediato.
0: Vale, ¿qué es eso de déjame entrar? ¿Hace para conectar con ellos hay que darles permiso o ellos pueden meterse en tu vida?
1: Sí, pues según se dice, según la leyenda, ningún vampiro puede entrar en tu casa, en el lugar que tú consideras tu espacio, a menos que tú les des permiso. Entonces el vampiro pone todo de su parte para que les des ese permiso. Y se supone que una de las cosas que mejor funcionan es que se te aparezca como sombra o que entre como niebla por debajo de la puerta, por la rendija de la puerta, o que flote detrás del cristal en tu dormitorio. Y entonces te mira, y cuando te mira, clava sus ojos de fuego en los tuyos, y de alguna manera su mente entra en la tuya y te dice, déjame entrar, y antes o después le dices, sí, quiero que entres, y cuando ha entrado, puede entrar siempre que lo desee, ha sido invitado.
0: ¿Y por qué está tan relacionado con el erotismo y la sensualidad y sexualidad el tema de los vampiros?
1: Pues lógicamente porque los seres humanos tenemos una idea bastante ambigua del sexo y la muerte. Si te acuerdas, por ejemplo, los franceses desde siempre llaman al orgasmo la petite mort, la pequeña muerte. Siempre hay una sensación de que cuando tienes un éxtasis, un clímax sexual, podrías morirte en ese mismo momento y no te importaría. Entonces la muerte está relacionada con el sexo y está relacionada con la sangre y con la vida y con ese tipo de pulsiones. Y se supone que los vampiros, al convertirse en vampiros, se vuelven todavía más atractivos. O sea, igual que las alimañas, las fieras, son más bellas cuanto más peligrosas son, o sea, los leones con sus melenas y cosas así, pues entonces los vampiros también son mucho más atractivos, tanto hombres como mujeres, para que tú los dejes acercarse, para que no te dé tanto miedo que te toquen y que se acerquen a tus venas, a tu cuello.
0: ¿Y qué características tienen? ¿Pueden vivir mucho tiempo, como se dice? ¿Son inmortales o, aparte de ser
1: Sí,
0: guapos
1: pueden.
0: y atractivos y elegantes?
1: Y bien vestidos y ricos, porque cuando uno lleva 500 años vivo, tiene que ser muy tonto para no haberse hecho rico. Entonces, sí, se supone que siempre que vayan teniendo un suministro adecuado de sangre, normalmente humana, preferiblemente humana, en el peor de los casos también sirves sangre de mamífero, de cualquier animal inferior, incluso ratas. Entonces, si hay ese suministro constante, pues entonces el vampiro continúa. Iba a decir viviendo, pero de hecho los vampiros no viven porque no están vivos. Los vampiros son cadáveres, están muertos. Pero sí, van pasando los años y ellos siguen exactamente igual. No envejecen, se mantienen igual de jóvenes que cuando murieron o incluso más, si van tomando sangre de víctimas muy jóvenes. Y entonces pues se van pasando de generación en generación. Por lo menos hasta ahora era relativamente fácil porque no teníamos ordenadores, ni había que tener un DNI ni cosas por el estilo. O sea, uno podía hacerse pasar por su hijo, por ejemplo, y no pasaba nada. Yo me figuro que los pobres vampiros de la actualidad lo tendrían bastante peor porque no te dejan entrar en ninguna parte si no tienes unos documentos que estén registrados en el sistema mundial. Así que vamos a tener que inventar algo nuevo para los vampiros.
0: Seguro que tú lo haces.
1: Ah, a lo mejor sí. Me encanta.
0: Antes has dicho países donde se daba. Ponme algunos ejemplos. Estaba buscando en tu libro, hay un mapa, ahora mismo no lo encuentro,
1: ¿Sí?
0: de
1: Sí,
0: diferentes.
1: hacia el final lo tienes.
0: Vale, lo voy a buscar
1: Antes
0: mientras.
1: del epílogo.
0: Vale.
1: Mira, por ejemplo, unos muy famosos que se dan en la cultura náhuatl son los tlahuelpuchi, que curiosamente no hay hombres, son todos vampiras, son seres femeninos. Hay alguno que otro masculino, pero siempre son más débiles. Y estos, se supone, según sus tradiciones, que ya nacen así. Y para poder seguir en ese simulacro de vida, tienen que tomar una vez al mes sangre de un niño. Si no son capaces de conseguir un niño una vez al mes, mueren. Entonces, te puedes imaginar el miedo que se les tiene a estos seres, porque al ser mujeres, las mujeres, lógicamente, se acercan a los bebés con mucha más naturalidad y a los niños. Y los hombres no suelen pensar que una mujer le vaya a hacer daño a un niño. Entonces, se acercan a los niños, los chupan y los matan, los dejan muertos. Y además incluso se pueden transformar en animales, en unos animales bastante curiosos para nuestra cultura, porque ya sabes que los vampiros en Europa se pueden transformar en murciélago, en lobo, en ese tipo de animales, pero los tlahuelpuchi se transforman, por ejemplo, en pavos, que es una cosa bastante extraña, y en buitres. Los buitres por lo menos vuelan, pero yo no me imagino qué hace un vampiro convertido en pavo, sinceramente.
0: Curioso. Eso es en América. En África está la Sambosán.
1: Sí, en África hay bastantes. Es una cosa muy curiosa porque los Asambosam son unos seres vampíricos, pero que no parecen realmente humanos porque tienen más brazos de lo normal. Y viven en la selva y trepan a los árboles y normalmente caen desde arriba como si fueran monos. Cuando atacan a su víctima, están por encima de ella, se tiran encima de ella y les muerden y los destruyen, ¿no? Los matan por completo. Pero en otras regiones hacen cosas muy raras. Por ejemplo, ahí en Sudáfrica hay unos que se llaman Impundulu, que son una especie de amantes de una bruja que les sirven para todo. Les sirven como amante, les sirven como familiar, beben sangre de humanos y animales y son como una especie de alimañas peligrosas a los que es muy difícil controlar.
0: En Asia hay algunos que se llaman Fianxi, en China.
1: Sí, el Jiangxi, que son unos. Es una especie entre vampiro y espíritu. Es así como un fantasma. La gente que haya visto películas de estas de terror asiático sabe que se suele representar mucho a todo tipo de vampiros, bueno, fantasmas, vampiros, monstruos, con pelo largo, normalmente cubriéndole la gran parte de la cara. Pues los Jiangxi son una cosa así, pero suelen tener el pelo totalmente blanco y enormemente largo. Y son cadáveres y al ser cadáveres no pueden hablar, no pueden comunicarse de palabra y se mueven también de una manera medio rígida, casi como nuestros zombies, digamos.
0: Vale, y en Europa están los upir y los burdulaca.
1: Sí, los upir, los burdulak y están también los trigoi, que mientras tanto se han perdido un poco, no se utilizan demasiado en las novelas. Pero vamos, básicamente todos son lo mismo, lo que pasa es que en cada lugar se les llama de una manera. Pero el concepto básico es alguien que estuvo vivo, que murió, que fue enterrado y que de algún modo vuelve a la vida. Y ataca a los seres vivos. Pero no hay que olvidar que los vampiros siempre están muertos. O sea, son cadáveres. Son cadáveres a los que solo mantiene su hambre, su ansia. Pero por eso a mí me molesta a veces un poco cuando en las películas, sobre todo recientemente a partir de Coppola, ponen al vampiro como un ser romántico, dulce, enamorado. A mí me parece, siempre me ha parecido un poco estúpido que pongan a un vampiro que se enamora de la cosa que come. Que es como si nosotros nos enamoráramos, no sé, de un filete con patatas. Es algo que no me acaba de gustar. A mí me gusta que los vampiros sean monstruos. Monstruos atractivos, pero monstruos.
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0: Y disfrutando esta noche con Elia Barceló. Siempre pregunto si los invitados están a gusto. ¿Estás a gusto allí en Lisboa?
1: Estoy feliz esta noche con vosotros.
0: Como me gusta.
1: Lo que esperamos es que no aparezca ningún vampiro en este momento a fastidiarnos con lo a gusto que estamos.
0: Espera, deja, no les vamos a invitar por si acaso.
1: Sí.
0: Cuando uno habla de vampiros siempre surge el conde Drácula, ¿no? Como
1: Sí.
0: el arquetipo.
1: Sí. Sí, es una lástima porque, no sé, sí, lo voy a decir, no puedo evitar. A mí me gusta muchísimo Drácula, me parece una gran novela, una de las mejores novelas que hemos producido en Europa en los últimos 200 años, pero no quiero que se olvide nunca que la primera novela de verdad potente y vampírica fue 25 años anterior al Drácula de Stoker, y
0: Sí.
1: me estoy refiriendo a Carmilla de Joseph Sheridan Le Fanu, que se publicó en 1872. Es una novela mucho más breve porque el Drácula es muy gruesa. Y en esta novela breve se habla de una vampira, que es Carmilla, y la víctima también es una mujer. Entonces lo que vemos ahí es una relación medio lésbica, medio homosexual, porque nunca se llega a explicitar del todo, pero que tiene muchísima tensión y en Carmilla aparecen ya todas las características que aparecerán después en el Drácula de Stoker. O sea que quien de verdad se lo curró y se lo inventó todo fue Le Fanu. Pero como eligió dos mujeres, entonces pues consideraron que bueno, que eso no era tan importante. Es mucho más importante que el peligro sea un hombre y las víctimas sean mujeres.
0: Sin
1: Y así
0: embargo,
1: seguimos.
0: así seguimos. Drácula surge, Bram Stoker escribe la novela, y sin embargo nunca estuvo en Transilvania, ¿verdad?
1: No, no, no. Bram Stoker nunca estuvo en ninguna parte prácticamente. Lo que pasa es que estaba buscando un lugar que fuera lo bastante lejano y poco conocido para colocar su historia. Entonces, él pensó, por lo menos eso es lo que yo he leído, él pensó ponerla en el mismo sitio que la puso Le Fanu con Carmilla, que era en Austria, donde yo vivo, pero no en el Tirol, sino en una región que se llama Estiria, que está más al oeste, más al este, perdón. Entonces, Carmilla sucede en Austria, también en un lugar así entre bosques y montañas, muy alejado de la civilización, y Stoker también pensó en ponerlo allí, pero ese territorio pertenecía a los condes Schwarzenberg y al parecer ya habían dejado bastante claro por escrito que no les gustaba nada que esas leyendas sin fundamento y esas supersticiones se aprovecharan de su territorio. Y no sé si sería por eso o no, pero Stoker decidió que bueno, que en ese caso tampoco había por qué pelearse con una de las familias más ricas y más importantes de la Europa de su época. Y lo puso en Rumanía, que allí no nadie conocía a nadie y daba igual.
0: Vale. No sé si habrás estado en el castillo de. Bueno, la
1: No.
0: historia de Drácula se basa en
1: No,
0: un
1: aún
0: personaje, Vlad Tepes. ¿No has estado en Transilvania viendo el castillo de?
1: no he estado en Transilvania, lo siento mucho, pero desde que vivo en Austria, la mayor parte de mis vacaciones de verano eran para ir a España.
0: Vale,
1: Entonces, no.
0: algún día te invitamos a ir si quieres
1: Sí.
0: a ver
1: Sí,
0: ese
1: ¿tú has estado?
0: varias veces.
1: Cuenta, cuenta.
0: No, yo soy aquí no soy el invitado. Varias veces ya te llevaré.
1: Vale, me llevas tú.
0: Sin embargo, a lo largo de la historia sí ha habido personajes que se han relacionado realmente con vampiros, creo, como la Condesa Sangrienta.
1: Sí. La Condesa Sangrienta, esa es una de las personas más impresionantes, más curiosas y más horrorosas que yo he conocido a lo largo de mis años trabajando sobre vampiros, porque se trata de una señora que de verdad existió, que era una condesa húngara, casada con uno de los grandes aristócratas húngaros que luchaban contra los turcos. Y esta señora, al parecer,
0: Bathory se
1: desde muy
0: llamaba.
1: pequeña, Báthory, Erzsébet Báthory se llamaba,
0: Elizabeth Báthory.
1: Elisabetta también. Por eso me hace mucha gracia que luego en las películas de Drácula siempre le ponen el nombre de Elisabetta a la amada de Drácula, que es el nombre de la condesa sangrienta que no tenía nada de dulce ni de maravilloso. Esta señora ya desde pequeña debía ser un mal bicho de categoría. Y entre otras cosas se dedicaba, o sea, aparte de lo que se dice de ella, de que se bañaba en sangre de sus criadas para mantener la piel fina y tal, aparte de estas cosas, digamos así, estéticas, le gustaba muchísimo hacer daño a los demás, sobre todo a mujeres. Y se dedicó a machacar a sus sirvientas durante toda su vida. Vivió 50 y tantos años. Y era famosísima porque todas las personas que trabajaban en su castillo o que la visitaban, si eran mujeres jóvenes, acababan muertas. Y parece ser que al final de su vida había asesinado, torturado y toda clase de cosas a como 600 personas,
0: Wow.
1: 600 muchachas. Sí, en su castillo, cuando por fin entraron, en uno de sus castillos, tenía varios, cuando por fin entraron a buscar, a detenerla, porque muchas familias nobles, no solo ya campesinas, sino nobles, empezaron a quejarse de que sus hijas habían ido de visita una temporada y nunca habían vuelto. Entonces el rey mandó una comisión para que investigara y cuando llegaron a su castillo se encontraron cadáveres en descomposición por todas partes y un montón de mujeres medio desangradas en todos los rincones, muriéndose tranquilamente sin que nadie les echara una mano. O sea que la señora era de armas tomar y acabó muy mal, claro. Al final hubo un proceso y como era aristócrata y por tanto no se la podía ejecutar, lo que hicieron fue encerrarla en su casa. Tapiaron las ventanas, tapiaron las puertas, sellaron sus habitaciones y se quedó metida dentro de sus habitaciones en completa oscuridad, con un agujero por el que pasaban la comida una vez al día, y allí estuvo durante 4 años hasta que al final murió. Cuando se dieron cuenta de que no recogía la comida, entraron y se dieron cuenta de que había muerto.

0: Hubo también esto de los vampiros que llegó hasta la iglesia. No sé si un Papa Inocencio VIII también estaba metido en estás cosas.
1: Sí, estás bien informado, porque eso es estrictamente real. En el libro yo eso lo cuento como una pequeña viñeta, digamos, de ficción, o sea, está contada como una historia de ficción, pero es cierto que Inocencio VIII, se le llama también el Papa Vampiro, porque cuando no se sabía exactamente de qué estaba enfermo, pero estaba muy enfermo y daba la sensación de que no viviría mucho más. Y estaba desesperado tratando de encontrar una cura, la que fuera, o sea, él no quería morir. Y constantemente recibía gente que le daba posibilidades, se podría probar esto, se podría probar aquello, pero nada funcionaba. Y entonces al final apareció alguien que le dijo una cosa que todos los demás consideraron una locura, y era que si se admite claramente que la sangre es vida, seguramente la sangre del Santo Padre estaba envenenada por la vejez, por la enfermedad. Y si se le pusiera sangre joven, sangre fresca y buena, de tres niños que se presentaran voluntarios para salvar a su santidad, entonces lo más probable es que se curara. Se lo pensó al parecer muy poquito tiempo y decidió que sí, que quería probar. Entonces trajeron tres niños, los degollaron en su presencia, recogieron la sangre fresca y joven. Y luego ahí difieren las cosas porque hay quien dice que se la inyectaron y hay quien dice que se la bebió. Es muy poco probable que se la inyectaran porque en su época todavía no se habían desarrollado ningún tipo de jeringas. Y entonces lo que parece que sucedió fue que se la bebió y le abrieron las venas y trataron de meterle esa sangre. Lógicamente murieron los tres niños y murió el papa.
0: Parece también que los vampiros, aparte de convertirse en animales, tenían animales tutelares.
1: Sí, Sí, eso me figuro yo, es una idea, me figuro que eso viene de la tradición de las brujas, porque ya sabemos que las brujas desde siempre han estado relacionadas con ciertos animales, sobre todo los gatos, por ejemplo, los gatos negros, los cuervos, y entonces me figuro que fue una especie de contaminación de leyendas. Pensando que si el vampiro era también un ser sobrenatural que tenía poder sobre la materia y poder sobre el mundo que le rodeaba, debía también tener un animal tutelar. Entonces, empezaron con la idea de que primero son los murciélagos. También los lobos, que son los habitantes de los bosques donde viven los vampiros primigenios, pero luego empezaron a decir que además el vampiro tenía poder sobre las ratas, también se puede convertir en rata, supongo que más que nada porque son unos animales asquerosos que a todos nos dan muchísimo mal rollo, y también en escarabajos, en cucarachas, en insectos de toda clase, que pueden colarse por cualquier rendija. Y entonces eso naturalmente hace que el vampiro aumente mucho en poder cuando tú te puedes encerrar en una habitación y pensar que estás a salvo. Pero claro, si por ejemplo él manda una plaga de cucarachas, que de repente está todo el suelo lleno de cucarachas y se te suben por encima, y se te meten por las orejas, y se te meten por las narinas, eso aparte de dar muchísimo asco, es que te mata.
0: Algún día te contaré una experiencia en un templo hindú, donde había
1: Con mucho gusto.
0: un túnel todo lleno de cucarachas. No sé si
1: Ay,
0: sería un
1: por Dios,
0: sitio
1: qué cosa más horrible.
0: donde
1: Ay, qué
0: estaba.
1: cosa más horrible. Yo lo más asqueroso que he visto fue una cueva que estaba llena de arañas. Y cuando me di cuenta de que estaba llena de arañas, salí corriendo rápidamente. Porque una cosa es leerlo, a mí me encanta leer ese tipo de cosas, y otra cosa es pensar que te pueden empezar a caer por encima y metérsete en el pelo y en la ropa y todo eso, y eso ya no me gustó nada.
0: La literatura y el cine nos ha acostumbrado también, cuando hablábamos de vampiros, en los cazavampiros, Van Helsing, por
1: Sí.
0: ejemplo.
1: Ah, sí.
0: ¿Han existido? Esto también es otra leyenda.
1: Es una leyenda. Bueno, lo que sí existió, eso sí es cierto, ya lo que os estaba contando antes de la época de la emperatriz María Teresia, cuando empezaron a decir que había trigo y que salían de sus tumbas y atacaban a, sobre todo a las viudas, imagínate, y a las chicas jóvenes y todo esto. Entonces sí se empezó a desarrollar, no exactamente una profesión, digamos, de cazavampiros, pero sí que empezó a desarrollarse la idea de que había cierto tipo de hombres particularmente valientes que se atrevían a enfrentarse con esos muertos vivientes. Y estos fueron los primeros cazavampiros, digamos, reales, o sea, del siglo XVII, principio de XVIII, que normalmente acudían a matar al vampiro a la cripta o al cementerio donde estaba encerrado, y solían ir acompañados de un sacerdote que era el que llevaba la hostia consagrada y el agua bendita, mientras que el cazavampiros llevaba sobre todo una buena estaca para clavarle en el corazón y un buen cuchillo para cortarle la cabeza. Porque se supone que la idea era primero clavarle la estaca en el corazón para liberarlo de esa sangre negra, de esa sangre podrida, y luego se le cortaba la cabeza, se le abría la boca y se la rellenaba con ajos. Luego se le volvía a meter en su. Se vaciaba el ataúd, porque el vampiro siempre tiene que reposar en tierra de su país, de su hogar. Entonces se vacía la tierra de que está en el ataúd, se mete al vampiro, se le da la vuelta a la cabeza, de manera que la cabeza va hacia abajo, hacia la tabla de abajo, con la boca ya llena de ajos, y luego se rellena el ataúd con rosas blancas silvestres. Y si hay más ajos, se le echan más ajos. Se cierra el ataúd, se clava bien con unos buenos y largos clavos, y si es posible, se echa en una corriente de agua, en un río o en un riachuelo, para que llegue hasta el mar y se pierda allí. Y en otros sitios se le quema, pero normalmente el agua corriente es lo que mejor efecto hace, dicen.
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0: Esta noche con uno de esos misterios monumentales, con Eliana Barceló hablando de vampiros. Te has adelantado porque te iba a preguntar las maneras de matar a un vampiro.
1: Lo siento.
0: ¿Lo de las balas de plata es cierto? ¿O eso es el hombre lobo?
1: Hombre, las balas de plata en general se asocian con el hombre lobo,
0: Vale.
1: pero la plata casi siempre se considera que es útil para matar todo tipo de monstruos, sobre todo de los que se transforman o de los que están al otro lado de la muerte. La plata siempre resulta útil.
0: Vale, has dicho que tenían que tener siempre el féretro o su ataúd con
1: Sí.
0: tierra
1: Sí.
0: de su zona.
1: Eso es.
0: Y hubo un tiempo, se están descubriendo ahora los arqueólogos, debía haber una fiebre de vampiros y vampiras, porque hay un montón de tumbas que se han descubierto con la cabeza seccionada o con la boca dentro, evidentemente ya no había ajos, con ladrillos y cosas así. Es decir, que la creencia real en vampiros en la Europa estaba muy extendida, ¿no?
1: Sí, estaba bastante extendida, pero yo me figuro que era también porque antiguamente la gente se moría de todo tipo de cosas que ahora se curan. Y había, por ejemplo, había situaciones en las que, por ejemplo, en la zona de aquí, de Tirol, o de las zonas boscosas, donde hay muchísimas setas, hay gente que salía a coger setas y normalmente sabía las que eran buenas y las que eran malas, pero podía darse el caso de que alguien se intoxicara gravemente con un guiso de setas y se pensara que había muerto. Entonces pensaban que había muerto, lo enterraban y luego resulta que no se había muerto, que antes o después medio se curaba solo, y entonces se daba cuenta de que estaba enterrado y empezaba a dar golpes en el ataúd para que lo sacaran de allí. Y la gente pensaba que estaba muerto y que volvía de la tumba. Entonces, muchas de esas cosas yo pienso que están en el origen de esta idea. Y luego, pues eso también existía el problema de los ladrones de tumbas, que era gente que iba a sacar a los muertos de sus ataúdes para luego venderlos en los hospitales y que se pudieran hacer disecciones, que estaban prohibidas, claro, por la iglesia. Entonces, eso de de los muertos que vuelven a la vida es algo que lo tenemos desde hace mucho tiempo, ¿no? ¿No os acordáis, por ejemplo, los ataúdes que vendían en Gran Bretaña en el siglo XIX, que llevaban una cuerdecita que comunicaba con una campanita, para que si el muerto estaba vivo, le tirabas a la cuerdecita y entonces se sabía que te tenían que sacar de allí? Que te sacaran o no ya era otra cosa.
0: Hemos hablado algunas veces de ello.
1: Claro.
0: Casi terminando, desgraciadamente. La luz de las noches, ¿qué es eso de la luz de las noches?
1: Oh, la luz de las noches. Es que en este libro que he escrito yo, este de la vida secreta de los vampiros, hay por una parte cosas que son es un ensayo, o sea, en que explico cosas que están documentadas, que he ido recogiendo yo con el tiempo, pero también hay un par, tres breves relatos que son relatos de ficción vampírica, en las que el protagonista además es una mujer, es una vampira y no un vampiro, porque yo como mujer que soy, pues quiero colaborar a la tradición vampírica femenina y feminista. Entonces esto es un
0: Vale.
1: cuento de una vampira moderna, actual.
0: Vale. Como te decía, casi terminando, en el cine hemos visto muchas películas de vampiros. Para
1: Muchas.
0: ti, la más, tu favorita?
1: Ay, a mí me gustaban las de Christopher Lee,
0: Wow.
1: sinceramente, porque además yo era pequeña y me daban miedo de
0: Te
1: verdad,
0: daba miedo.
1: mientras que ahora ya no me dan miedo y además tengo la sensación de que ya no están hechas para dar miedo. Ah, y una que me encantó de verdad, y esa también me dio miedo y me gustó muchísimo, fue la novela de Stephen King, la de Salem Slot. Esa me gustó, la película me gustó menos, pero la novela me gustó muchísimo, muchísimo.
0: Me alegro. Los vampiros en el mundo moderno, quiero terminar con esto. ¿Existen
1: Sí.
0: ahora? ¿Siguen estando por ahí? Ha habido series, no
1: Pues
0: recuerdo cómo se llama, Crepúsculo creo que se
1: había
0: llamaba,
1: una.
0: donde
1: Ay,
0: salía.
1: Crepúsculo era un horror. Crepúsculo no me
0: No, no,
1: gustaba nada.
0: no quería, no quería calificarla. Salían vampiros y vampiresas por todos lados, guapos y guapas ellas.
1: Sí, todos guapos y además todos así como muy puritanos y muy, muy melindrosos. No, a mí me gustan los vampiros cuando son potentes y monstruosos, como debe ser. Y entonces, no, eso ya no me gustó, me pareció una chorrada. No. Y me gusta cuando dan miedo. Esa es la gracia, que den miedo. Lo que no sé si hoy en día los hay, pero bueno, lo que sí sé que hay son clubs de vampiros, o sea, de gente que se siente llamada a ser vampiro y entonces se reúnen pues una vez al mes o algo así y hacen unas fiestas así decadentes y se abren las venas con cuidado para no desangrarse, pero se mojan con sangre de otras personas y se vendan las muñecas y se muerden un poco. Eso sí, eso sí seguro que existe porque tengo a alguien que lo ha hecho. Entonces.
0: En Galicia, hace muchos años, el siglo pasado, entrevistamos a un gallego que decía ser vampiro y hacía este tipo de cosas.
1: Ay, vaya por Dios. ¿Y también sigue vivo?
0: Sí,
1: Bien.
0: búscalo en los podcasts del Espacio en Blanco
1: No,
0: y
1: lo digo porque hay que ver si sigue vivo ahora y si seguirá vivo dentro de 200 años. Entonces ya sí que me lo creería.
0: ah, ya no te lo, no sé, no sé, no te lo puedo decir.
1: No, yo creo que de todas maneras es mejor que los vampiros sigan estando en nuestro imaginario colectivo en lugar de pretender que nos visiten.
0: Sin embargo, Elia, en alguna parte he leído que el verdadero poder del vampiro reside en que nadie cree en su existencia. Y
1: Así es.
0: déjame que escuchemos otra última cosita.
3: Entre libremente por su propia voluntad y deje parte de la felicidad que trae.
4: ¿El conde Drácula?
3: Yo soy Drácula. Y le doy la bienvenida, señor Harker, a mi casa.
0: ¿Cómo me gusta
3: Pase.
0: este final?
1: Oh, es que es muy bonito. Ahora
0: Oh.
1: solo falta el déjame entrar.
0: Yo prefiero no decirlo, ¿vale? Elia, espero que hayas disfrutado estando con nosotros. Ha sido
1: Muchísimo.
0: una delicia y un honor estar contigo. Forma de contacto y si quieren saber más, la vida secreta de los vampiros. Si quieren saber más, tienes redes sociales, página web, no sé.
1: Sí, estoy en Twitter, lo sigo llamando Twitter, en Instagram y en Blue Sky. Y tengo una página web, pero poco actualizada, por desgracia.
0: Simplemente poner Elia Barceló y ya está.
1: Eso es, ahí sale todo.
0: Vale, tenemos pendiente hacernos un viaje a Rumanía, a ese castillo de Vlad Tepes.
1: Con muchísimo gusto.
0: Un beso gigante y que sigamos hablando de todas estas cosas que nos gustan.
1: Muchas gracias, Miguel, y muchas gracias a todos y todas los que nos hayan estado escuchando. Ha sido un placer nocturno maravilloso.
0: Que se repita, gracias, un besito.
1: Hasta luego, un beso.
0: Aún nos queda algo de tiempo para irnos junto a nuestros compañeros a conocer más misterios del espacio en blanco. Llega el tiempo de los misterios de nuestro compañero Juan Gómez, al que ya saludamos. Buenas noches, Juan.
4: Muy buenas noches, como siempre un placer.
0: También para nosotros. Si no lo tenemos complicado por las noches, con parasomnias, con visitantes de dormitorio, con el hombre del sombrero, tú nos traes esta noche un tema que titulas Matar en sueños.
4: Sí, matar en sueños o matar mientras uno está dormido. Y eso, sí, sube un nivel de terror a lo que son estas experiencias nocturnas que evidentemente van a poner los pelos de punta a mucha gente.
0: Casos donde ha habido personas que dormidos han acabado con la vida de otros.
4: Efectivamente, personas que en ese estado de parasomnia o de duermevela, en donde se confunde el sueño y la vigilia, pues acaban por realizar algo inesperado incluso para ellos, tanto que llega al nivel criminal. Fíjate que esto de las parasomnias es algo muy, muy específico, muy controlado además por gente como, por ejemplo, Mónica González, que ya es la directora de la unidad del sueño en el Hospital Universitario Marqués de Valdecilla, en Santander, y ella, por ejemplo, explica qué es esto de las parasomnias, que si te parece, podemos escucharla.
5: Pues las parasomnias se definen así en la medicina del sueño, experiencias físicas, experiencias mentales que emergen del sueño, durante un estadio de conciencia un poco ambiguo, es decir, en un estadio en el que se mezcla sueño y vigilia.
0: La gente que ha vivido este tipo de cosas, a veces las denominan como agresivas, las hay más, unas más agresivas que otras, estas experiencias de parasomnia en el que de repente te quieres despertar, o sea, te despiertas, te quieres levantar y no puedes moverte, ves a alguien, etcétera.
4: Efectivamente, y también hay parasomnias en donde, por ejemplo, ven bichos, ven animales, y entonces en ese estado intentan luchar contra esa, bueno, contra eso que están viendo, ¿no? Pues aparentemente solo en su cabeza. De hecho, así lo explica, y hay que tener ciertas, vamos a decir que medidas de seguridad, las que nos comenta Mónica González.
5: Y bueno, obviamente, si estamos hablando de conductas de este tipo un poco agresivas o que puede haber daños, hay que establecer medidas de seguridad, acolchar las camas, cerrar ventanas, puertas, para evitar que haya accidentes o lesiones para el paciente o esto para terceras personas.
0: Me hace recordar que yo esta noche he tenido una parasomnia de estas.
4: Caray.
0: Sí, pero vale. O sea, que hay gente que llega a tener, a ser tan crítica, que llega a cometer cosas agresivas, es la palabra, consigo misma e incluso con los demás.
4: Eso es, incluso con los demás. Pero vamos a ir a un límite mucho mayor, porque en estas parasomnias también están los sonámbulos, ¿no? Muchas veces se habla de los sonámbulos, se levantan, van a cocinar, van al baño, incluso parece que interactúan, pero en realidad están absolutamente dormidos, ¿no? Pero hay un nivel mayor, un nivel criminal, si es que lo podemos denominar así, y que dentro del argot científico se denomina sonambulismo homicida. Y hay documentados alrededor de unos 70 casos en todo el mundo en donde esa persona se levanta, pero en vez de realizar un paseo por la casa y volver a dormirse, volver a la cama, lo que hace es asesinar a una persona, Miguel.
0: Pues no me gustaría dormir con ellos. Creo que hay un caso documentado en 1846.
4: Eso es el primer caso documentado. Le llamaron la tragedia de Boston, el asesinato de María Fitzwalk, quien fue asesinada por un hombre llamado Albert Tyrrell, de 21 años. Esto ocurrió el 27 de octubre, exactamente de 1846. Y la verdad es que hay mucho revuelo. Se inició una investigación muy profunda. Hubo un juicio muy largo en donde el abogado de este hombre, de Albert Tyrrell, convenció al jurado de que en realidad se trataba de una muerte mediante este, bueno, elemento que hemos denominado sonambulismo homicida. Él se levanta, ataca a esta mujer, María Bickford, prácticamente la degüella, y luego se queda dormido, ¿no? Bueno, pues este hombre finalmente acabó siendo, vamos a decir que, liberado de esta acusación y finalmente, pues bueno, exonerado de toda culpa. El primero de los casos de sonambulismo homicida que se ha, por lo menos, documentado que sepamos.
0: Hubo otro en 1971 y en España ha ocurrido alguno.
4: Sí, en España ha ocurrido. Fíjate, un hombre, un malagueño llamado Antonio Nieto, esto ocurre en el año 2001 en Málaga. Este hombre, el 11 de enero del 2001, él se levanta, fíjate, lo hace con un hacha en la mano y acaba con la vida de su esposa y su suegra que vivían en esa misma vivienda. Su hija y su hijo escuchan todo el ruido, se levantan, la hija recibe un fuerte golpe por parte de su padre y su hijo consigue, después de un forcejeo, desarmarlo. Bueno, pues imagínate toda esta escena, un doble asesinato en el interior de esa casa, año 2001 en Málaga. Bueno, pues en el juicio se aseguró que este hombre, y así lo dijo, estaba dormido y que él estaba soñando defendiendo, en teoría, a su familia de unas avestruces agresivas. Eso es lo que decía ver en esa parasomnia. Finalmente, Antonio Nieto, que es como se llama esta persona, pues fue condenado, eso sí, a ser internado en un hospital psiquiátrico, pero fue absuelto de los delitos de asesinato. Y este hombre, pues ya salió después de 10 años, tiene más de 65 años, si no recuerdo mal, y bueno, vive totalmente libre, pero claro, está este caso extremo que sí se vivió en España.
0: Más de 70 casos en España 2001, en el año 2004 Edgar Love, Brian Thomas en el 2008, qué cosa tan increíble que nos has traído. En 30 segundos, ¿está investigando por la ciencia para ver qué produce esto y poder evitarlo?
4: Sí, se está investigando. De hecho, las unidades del sueño, una de las cosas que más les llama la atención son las parasomnias, sobre todo los sonambulismos, porque hay una línea, una delgada línea, en donde la persona está dormida, pero al mismo tiempo es consciente de todo su entorno. Es decir, es capaz de visualizar de alguna manera todo aquello que está haciendo. La cuestión es que no lo llevan al plano consciente, y este es el gran misterio. ¿Por qué se produce este fenómeno? ¿Por qué estas parasomnias? ¿Por qué estos comportamientos, algunos de ellos criminales, en donde la persona finalmente no recuerda nada?
0: Matar en sueños, ojalá no ocurra. Forma de contacto contigo, Juan, para que te cuenten casos, ojalá no sean de estos, sino de otros de esos más misteriosos, con fantasmas o ese tipo de cosas.
4: Sí, pues rápidamente pueden enviar un email a juangomez@gmail.com y allí estoy encantado de contestar. Hay muchos oyentes, muchos casos que iremos sacando poco a poco, Miguel.
0: Como siempre, un placer. Fuerte abrazo, nos vemos prontito.
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0: El programa que hoy os hemos preparado no es apto para seres sensibles. Y ya desde el comienzo queremos avisaros de ello. Vamos a comenzar analizando una época muy oscura de la humanidad. Nuestro invitado lo ha llamado la mecánica del exterminio. Y repetimos, no es apto para sensibles. 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En ella os invitamos a un viaje por una región muy desconocida que renace en nuestros días, llena de sorpresas, leyendas e historia. El destino será Palencia y en nuestro viaje descubriremos multitud de lugares mágicos. Eso y algunas aventuras en el mundo de los enigmas será lo que completará este espacio en blanco que ya comienza en este tiempo de vacaciones para muchas y muchos.
1: Esas son las intenciones del programa de hoy. Y ya sin perder más tiempo vamos con nuestro primer argumento. Pero antes, volver a avisaros. Es duro, muy duro, muy duro. Tiene que ver con una época de nuestra historia que ojalá no se repita nunca. Si no queréis escucharlo un ratito, os vais a Radio 3 o a Radio Clásica de Radio Nacional y luego volvéis con nosotros, pero ya veréis qué interesante es. Lo llamamos la mecánica del exterminio.
0: Hubo un tiempo muy oscuro en la historia reciente de la humanidad. Años de terror, de muertes, de guerras y de exterminios. Nuestro siguiente invitado ha realizado durante años un estudio sobre esa época. Lo ha titulado La mecánica del exterminio. La mecánica del exterminio es un escalofriante y meticuloso análisis

impulsó la creación de un protocolo sistemático de genocidio. Informamos, antes de entrar en el tema, de que lo que se va a escuchar es muy duro. Ya estamos avisados y solo queremos dejar un deseo antes de comenzar. Que no se repita nunca más.

0: en capítulos duros y extraños en nuestra historia, este que vamos a analizar hoy es uno de ellos. Y para hacerlo nos vamos hasta Reno, Nevada, a hablar con nuestro primer invitado, Xavier Irujo. Buenas noches, Xavier. Buenas noches para nosotros, para ti. Buenas tardes, buenos días, José.
1: Buenos días aquí en Reno y buenas noches allí, en Madrid, creo que estáis.
0: Sí, en Madrid estamos. ¿Cómo estás, antes de nada?
1: Bien, un día perfecto para hablar por la radio.
0: Qué bien, qué bien. Eres director de estudios vascos en la Universidad de Nevada, donde eres catedrático de estudios del genocidio, licenciado en filología, historia y filosofía. Has dado clases en diferentes universidades de Estados Unidos. ¿Qué pintas ahí en Reno, en ese sitio tan apartado? ¿Qué haces por ahí, aparte de estar ahí en la universidad?
1: Bueno, ya sabes, como casi todas las cosas importantes en la vida, nunca las elegimos. Esto ocurrió y yo acabé aquí. Lo cierto es que hay una gran población vasca en todo el oeste de Estados Unidos, desde Idaho hasta Nevada, Oregón y también en la costa, en California. Mm. Y bueno, aquí hay una cátedra de estudios vascos que va a cumplir ahora ya 60 años.
0: Wow.
1: Y bueno, vine aquí. Realmente estuve primero en la Universidad de Boise haciendo el mismo trabajo y luego me trasladé aquí a Reno y llevo ya 20 años aquí en el oeste.
0: Wow. ¿Fueron muchos vascos pastores que fueron a esa zona?
1: Sí, fundamentalmente llegaron como pastores. Todo esto empieza con la fiebre del oro, ya sabéis, en 1840 y tantos, y arrastra a mucha población europea y también de otras partes del continente americano a lo que hoy es California. Y a raíz de eso, bueno, se van produciendo olas de migratorias. Y sí, la mayor parte de los vascos originalmente vienen como pastores, luego crean sus propios ranchos y ellos mismos, bueno, pues llaman a más parientes generalmente, pero a más personas de Euskal Herria para que vengan aquí a trabajar como pastores en sus ranchos. Se crean cooperativas de pastores, así siguiendo el modelo vasco, y bueno, se calcula que alrededor de muchos miles, probablemente cerca de 10.000 vascos llegaron aquí al oeste, y bueno, esa población ha crecido y ahora es bastante sustancial.
0: Uh-huh. Yo siempre me apunto a ir a los lugares, no estaba nunca en Reno, me voy a apuntar si me invitas a irte a ver, ¿eh?
1: Por supuesto, estáis todos invitados. Reno es un Las Vegas en pequeño, para que os hagáis una idea.
0: Sí.
1: Es el mundo del juego y, bueno, pues tiene sus partes preciosas. Todo lo que es los parques naturales son, bueno, completamente maravillosos. Cuyupal, Lake Tahoe, el famoso lago Tahoe, que se dice en castellano, y está muy cerca de aquí.
0: Vale, es tierra de indígenas, ¿no? ¿O era tierra de indígenas?
1: Sí, deberíamos decir, sigue siéndolo, pero bueno, más refiriéndonos al pasado, lamentablemente, sí. Por mi trabajo yo colaboro mucho con ellos, con los indígenas de esta zona, son los Numu, el pueblo Washu y los Shoshone. Y bueno, estas cosas de la diáspora, hace poco organizamos una feria de arte y conocimos a un grupo de Shoshones que resulta que por parte paterna eran urdiros procedentes de Agoitz, de una localidad navarra.
0: Wow.
1: De forma que está, bueno, aquí se encuentra todo tipo de en este caso de parientes incluso, entre los Shoshone. Colaboró mucho con ellos y bueno, pues la verdad es que la historia que tienen detrás los últimos 200 años han sido terribles y ya sabéis, las naciones indígenas pues padecen todo tipo de males originados por, bueno, una campaña de genocidio que, ya digo, se cobró muchas vidas y mucho sufrimiento y sigue costando sufrimiento social, cultural, ya, económico, político.
0: Ya me has ganado con el hecho de esos indígenas porque me encantaría ir allí. Eres autor de un libro que se llama La mecánica del exterminio, has escrito muchos más, una obra increíble donde haces un estudio

0: a la industrialización de la muerte en los campos de concentración nazis. Pero antes de entrar en ello, ¿cómo veis ahí en América, en esa parte donde tú vives, el nuevo presidente?
1: Bueno,
0: y no, pues, hace falta, no hace falta que, no hace falta que te... Puedes decir lo que quieras, ¿eh?
1: La América que todos conocemos está dividida en dos, estamos completamente divididos. Yo soy ciudadano norteamericano y la verdad es que yo lo veo muy preocupado. Yo no tengo ningún miedo en decir que soy, bueno, activo políticamente, estoy en la sección de Bernie Sanders, o sea que os podéis imaginar lo que opino de Trump. Para mí es una barbaridad lo que está ocurriendo, y ver, por ejemplo, estos ayer o anteayer, que el Congreso de Estados Unidos da luz verde a Trump para que haga una oferta para la compra de Groenlandia, llamándola rojo blanco de la tierra, del rojo blanco y azul, pues es, bueno, ¿qué más os voy a decir? Es vergonzoso, es completamente fuera de lugar, es peligroso y no sabemos qué consecuencias puede tener.
0: Bueno, no vamos a hablar de política ni de Trump, vamos a hablar de la mecánica del exterminio, que quizá, bueno, también es un tema súper duro, ya veréis. Te vuelvo a decir que es un honor que estés con nosotros esta noche en el programa. Dime una cosa, ¿por qué te interesó esto de la mecánica del exterminio?
1: Bueno, en general, los que trabajamos en el campo de estudios de genocidio siempre tenemos una relación familiar, digamos, con estos hechos, ¿no? En mi caso, yo provengo de una familia que ha sufrido 5 exilios en 6 generaciones, todos ellos causados por razones políticas, el último, el exilio franquista, y yo mismo nací en Venezuela y, bueno, pude volver, en este caso, a Pamplona, a la muerte del dictador, ¿no? Mis abuelos estuvieron en prisión, uno de ellos estuvo en campo de concentración de la Francia de Vichy con un grupo de judíos, y durante la Segunda Guerra Mundial se convirtió en un agente que, bueno, capturaba en colaboración con los servicios secretos norteamericanos, que colaboró en la Segunda Guerra Mundial con los aliados, bueno, la palabra era cazando, digamos, agentes del eje, ¿no? En Latinoamérica, en este caso en Sudamérica. Y bueno, todo este tema, claro, pues es un tema familiar, quiero decir, algo que en casa siempre se ha tratado y bueno, nos ha tocado muy de cerca. Por otra parte, en esta parte del mundo, cuando terminó la Segunda Guerra Mundial, había 2,5 millones de personas menores de edad, sin padres, custodiados por Naciones Unidas. Y un 20% de esos menores, la mayor parte de ellos obviamente judíos, vino aquí a Estados Unidos, y la mayor parte de ellos los trajeron a Nevada y California. Con lo cual, al venir aquí he tenido, bueno, la suerte de poder entrevistar a muchos supervivientes del Holocausto que llegaron aquí tras la Segunda Guerra Mundial.
0: Luego te voy a preguntar algunas de esas experiencias con ellos. Hay mucha gente que dice que lo que ocurrió en Alemania con la subida de Hitler al poder se está pareciendo mucho a lo que estamos empezando a vivir ahora. ¿Cómo lo ves tú?
1: Sí,
0: y no quiero que te metas en cuestiones políticas, ¿eh? O que te... Te tengas que significar mucho.
1: Conmigo no hay ningún problema. En ese campo soy muy transparente. Sí, es precisamente cómo se llega a estas cuestiones. Tenemos que entender el Holocausto como un capítulo más de los muchos capítulos sangrientos de la historia del antisemitismo en Europa. Hablamos de 2000 años de historia, fundamentalmente los últimos 1000 han sido especialmente sangrientos, y obviamente el Holocausto ha sido el capítulo más sangriento de todos por su magnitud. Pero es una historia recurrente, quiero decir, son ciclos de violencia que se repiten a lo largo de la historia. Por lo tanto, la realidad es esa, que no tenemos ninguna razón para pensar que esté fuera, por ningún motivo, el último brote de violencia. Pueden ocurrir otros brotes de violencia, y obviamente para que eso ocurra, una de las condiciones, uno de los condicionantes, es que exista una extrema derecha, en este caso neonazi o del tipo que sea, que promueva ese odio hacia un área social, ya sean los judíos, o sea, otra minoría, o otro pueblo, o otro grupo de gente, ¿no? Desde una perspectiva política, económica, cultural, o del tipo que sea. Y claro, el ascenso de la extrema derecha, y bueno, no solo en Europa, en otras partes del mundo también, pero especialmente en Europa, no da lugar al optimismo en absoluto.
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0: Esta noche hablando del holocausto, de la mecánica del exterminio, con Xavier Irujo, que está en Reno, Nevada. Cuando uno visita, supongo que habrás visitado algunos campos de concentración en Europa, ¿no?
1: Sí, sí, sí.
0: Te digo, cuando uno visita uno de esos campos, yo estuve en Mauthausen y algunos otros, ¿no? Se da cuenta de la cantidad de sufrimiento que ha habido ahí, cómo el ser humano es capaz de hacer tanto daño a otros seres humanos.
1: Sí, efectivamente, visitar los campos es una experiencia trágica. Una de las primeras cosas que viene a la mente después de visitar varios campos, por ejemplo, es que existe una lógica que trasciende a la arquitectura de los campos. En definitiva, si visitamos diferentes campos, vemos que, bueno, los barracones, las instalaciones, las unidades por campo, etcétera, las subdivisiones de estos campos obedecen a una lógica que trasciende, ya digo, a cada uno de estos campos. Por lo tanto, estamos expuestos a una mecánica del exterminio que tenía una lógica y que la implantó en 42.000 instalaciones. Hay que entender que cuando hablamos de campos de concentración solemos tender a mencionar los, bueno, los que conocemos o hemos visitado, ¿no? Pues puede ser Dachau, puede ser Theresien, Marianek, o puede ser también Birkenau en Auschwitz, ¿no? Etcétera, hay Mauthausen, Buchenwald, pero en realidad era una red de 42.000 campos, instalaciones. De hecho, 42.000 hasta prácticamente el otoño de este año. Ahora la cifra oficial, según el Museo del Holocausto, el archivo del Museo del Holocausto, decía 44.000. O sea, se han registrado 44.000 instalaciones penitenciarias en esa Alemania nazi y territorios ocupados, con geolocalización, etcétera, etcétera. Quiero decir que están documentadas, ¿eh? Era un universo de terror. Y, hombre, al visitar una, aunque sea una sola, de esas instalaciones, pues nos damos cuenta enseguida de que se trata de un eslabón en una gran cadena de destrucción.
0: Increíble, no sabía esta cifra, 44.000. Me decías que te habías entrevistado con supervivientes de campos de concentración. ¿Qué te han contado? ¿Cómo lo vivieron o qué te han contado de esa experiencia?
1: Bueno, yo diría que me lo han contado todo. De hecho, una de las razones de ser de este libro es que después de 80 años, ¿no?, del término de la Segunda Guerra Mundial, hay muchas cosas que se han ido desenfocando con el tiempo o no se han enfocado adecuadamente. Entonces, he hecho con este libro un ejercicio epistemológico de vuelta, de retorno, digamos, a las fuentes primarias. Y, por lo tanto, un libro es como nosotros, ¿no?, lo que comemos. Entonces, este libro se ha escrito a base fundamentalmente de documentación primaria que recogida en aquel tiempo, que fue registrada en aquellos años, del 33 al 40, vamos a poner 49-50, y testimonios orales. Es lo que ha alimentado el libro. Y los testimonios orales son siempre, bueno, pues muy emocionales. Todo este tema es muy emocional por su propia naturaleza. Estamos hablando de muerte. Y, bueno, pues en general me ha costado 20 años escribir el libro por la dureza del tema. En estas entrevistas siempre, o casi siempre, terminamos llorando y siempre sorprenden. En las entrevistas a los supervivientes, cuando creemos saberlo todo, una vez más sorprenden. Uh-huh. Por ejemplo, os voy a contar, una anécdota de la última entrevista que tuve. Cuando terminé el libro, ya el primer borrador, digamos, y creía, pues bueno, que tenía todas las notas, etcétera, todo listo, pues fui a Las Vegas una semana a entrevistar. Ahí hay dos asociaciones de supervivientes del Holocausto, a entrevistar a los últimos testigos, ¿no? Para simplemente redondear un poco. No les pregunté nada en concreto, eran simplemente conversaciones terribles que hacía por las mañanas y bueno, luego tomaba las notas, los ponía en orden, etcétera, las grabaciones por la tarde. Y uno de ellos empezó a hablar de cómo dormían. Yo le pregunté con interés si era posible dormir en esas circunstancias y este hombre enseguida me dijo, dormíamos como troncos. A mí eso me extrañó. Y arqué las cejas, él se dio cuenta y me dijo, hombre, Xavier, ten en cuenta que habíamos perdido prácticamente toda nuestra masa muscular, no teníamos fuerza, no nos daban de comer, a veces ni siquiera de beber y bueno, caíamos exhaustos en la cama. Y después de hacer una pequeña pausa me dijo, pero solo 4 horas. Cuando dicen estas cosas ya sabemos siempre que hay algo terrible detrás y antes de ello, sin que yo le tuviera que preguntar, me dijo no más de 4 horas porque si no la persona que tenía salud tuya te podía comer vivo.
0: Emociona.
1: Pues imagina.
0: Yo diría, no
1: es terrible.
0: Sí, yo diría que otra cosa, congoja esta historia, ¿verdad? Que sea así. Wow.
1: Sí, absolutamente.
0: No sé si quieres contar alguna.
1: Sí,
0: perdona.
1: Hay que tener en cuenta que estamos hablando de seres humanos. Quiero decir, generalmente cuando tratamos el tema del Holocausto o cualquier otro episodio de genocidio, tendemos a etiquetar, ¿no?, a los verdugos como nazis o alemanes o en general perpetradores de estas acciones y a las víctimas, en este caso fundamentalmente judíos, pero también otras minorías. Y realmente lo que estamos hablando es de seres humanos. Muchos de estos judíos eran alemanes, obviamente. Estamos hablando de la capacidad que tiene el ser humano de todo, básicamente también de sobrevivir, pero ¿cuáles son los límites de la existencia humana? A veces no los tenemos claros y obviamente en estas entrevistas surge aquella parte más oscura, digamos, de la naturaleza humana y ya digo, las entrevistas son generalmente muy extremadamente emocionales.
0: Luego te voy a pedir si quieres que me los cuentes otra, ¿vale? Pero déjala ahí ahora. ¿Por qué, vamos a la Alemania nazi ya, por qué ese odio hacia los judíos? ¿Porque eran o son, según ellos dicen, el pueblo elegido?
1: Sí, el odio a los judíos es una cuestión histórica muy arraigada, ya digo, en el continente europeo, desde la cristianización, digamos, oficial, ¿no?, del Imperio Romano. La Iglesia Católica fue muy activa a lo largo de toda la Edad Media contra no solo esta minoría, sino otras. Fundamentalmente, a partir de las cruzadas, este odio a lo que no fuera cristiano, básicamente, se acrecenta a lo musulmán, a lo judío, y bueno, tienen lugar esos terribles pogromos, ¿no? A lo largo de la historia europea hemos visto muchísimos. Se escribió mucho sobre este tema, sobre bueno, la naturaleza, el mal intrínseco del pueblo judío, etcétera, etcétera, y eso pues alimentó obviamente el odio y avivó las acciones en contra de este pueblo, fundamentalmente en Europa. Y claro, el resultado de todo ello es pues una sociedad envenenada. Y esa es uno de los dos ingredientes fundamentales para que ocurra un episodio de genocidio. Por una parte, hace falta que la sociedad esté impregnada de prejuicios dirigidos en contra de un núcleo poblacional, sea el que sea, ya puede ser una cultura, una religión, una nación o una minoría social o económica, por ejemplo, y por otra parte hace falta que haya una crisis de tipo, podría ser política, económica, y en 1929 se conjugan ambas. Por una parte preexiste un odio y un rencor en general de origen religioso, pero después social contra el pueblo judío, y por otra parte ocurre el crack del 29, ¿no? La crisis, la terrible crisis económica, de la cual se culpa obviamente a los judíos, como antes se les había culpado de la peste negra y de tantas otras cosas. Y eso da lugar al Holocausto. Ahora, hay que enfocar también estas cosas. A veces se habla de deshumanización de los judíos, lo cual permite llevar a cabo estas atrocidades, y eso, repito, no es tan así. Sí que se deshumaniza, ¿no?, a la víctima, pero a la hora de ejecutar a un menor de edad, digamos, o 80 menores de edad en una mañana con un arma de fuego, no hay campaña que evite que el perpetrador, en este caso el agente genocida, deje de ser ser humano. Estas personas sabían lo que estaban haciendo. Eran personas, la mayor parte de ellas, normales, no tenían ningún tipo de psicopatías ni nada por el estilo, y por lo tanto las ejecuciones pues tienen un coste psicológico también para los perpetradores grande. Sin embargo, hay que decir que precisamente por esta razón todas y cada una de las personas que participaban en estas operaciones de exterminio eran voluntarias. De forma estandarizada, a nadie se le obligó nunca a participar en operaciones de exterminio. Lo cual, ya digo, da una vez más una visión del ser humano que asusta por su propia naturaleza. Entonces, es muy fácil generar odio a nivel social, pero por otra parte es difícil también hacer que una persona asesine en cadena en la forma en la que se hizo. Estamos hablando de 17 millones de muertes en aproximadamente 12 años, de 1933 a 1945, lo cual supone una media de 1,4 millones de personas al año. O sea, básicamente unas 4.000 personas al día, sin solución de continuidad. Si tenemos en cuenta que en abril del 42, el 85%, más o menos el 85% de las víctimas aún estaba viva, eso quiere decir que en los últimos 3 años de la guerra se mató del orden de 12.000 personas al día, repito, sin solución de continuidad. O sea, si un día no se mataban 12.000, al día siguiente había que matar 24.000. Y bueno, esto se hace, pero no únicamente debido a ese odio, sino por otras causas también, bueno, asociadas, digamos, a la guerra, al periodo que se vivía y a otras circunstancias.
0: Hablábamos de judíos, pero no solamente eran judíos, sino gitanos, homosexuales, gente con problemas físicos, disidentes políticos también, ¿verdad?
1: Sí, exactamente. El espectro era enorme. Básicamente, bueno, y a veces en los campos, por supuesto, que había también nazis en un momento dado, en los momentos de purgas, por las razones que fueran, acababan en los campos de concentración cualquiera que fuera, en el sentido que se quiera, disidente al régimen. De forma que no había una ley concreta que regulara quién iba a los campos y quién no iba a los campos. Precisamente de eso se trataba, de generar un poco de incertidumbre. Cualquier persona podía entrar en un campo y no salir de él por las razones que fueran, de tipo ejecutivo. La justicia en aquel tiempo era ejecutiva, o sea, no realmente no hacía falta una orden judicial o nada por el estilo. En el caso de los disidentes políticos, bueno, creo que merece la pena mencionar que Serrano Suñer llegó a un acuerdo con Müller, digamos, el director de la Gestapo, para que aquellos republicanos españoles, catalanes, vascos, del color que fueran, que salían a la Europa ocupada, fueran trasladados a Mauthausen. Y como sabéis, pues muchos murieron allí, en ese campo, en virtud de este acuerdo.
0: ¿Alguien de tu familia estuvo en algún campo de concentración nazi?
1: Sí, mis abuelos estuvieron en un campo de concentración de la Francia de Vichy.
0: En Francia, sí.
1: Casablanca. Si habéis visto la película Casablanca, pues es básicamente la misma historia, pero hombre, estas personas no eran de clase acomodada y no viajaban en avión, con lo cual toda la historia se centra, digamos, alrededor de la huida de Europa en barco. Entonces es un grupo de republicanos y judíos que salen, ¿no?, de la Europa ocupada hacia América. Cuando entran en el barco no saben a dónde van, no saben cuál va a ser el puerto de destino en América. Y bueno, cuando llegan a Casablanca, pues las autoridades de Vichy los encierran en campos, con la fortuna de que el prefecto de Casablanca era vasco, y logran, a través de las conexiones que tenían, que los liberaran a todos, vascos y judíos, españoles, catalanes, todos los republicanos y los judíos que había allí salen hacia América, pero cuando llegan a los puertos de América, a los europeos, digamos, los reciben, a los cristianos y a los judíos los vuelven, los rechazan y tienen que volver en barco a Casablanca, y bueno, el origen de muchos de ellos es pues Auschwitz. Algunos de ellos mueren en el norte de África en campos de concentración, otros no. Pocos países sudamericanos, pocos países del mundo recibieron a los judíos en este periodo de tiempo. Uno de los países, una de las excepciones es Chile y Uruguay, pero realmente hay algún otro país también, algún otro oasis para el pueblo judío, pero pocos países abrieron las puertas a los refugiados judíos en aquel tiempo.
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0: ¿Estás a gusto, Xavier? Siempre pregunto a los invitados cuando no les veo si están a gusto.
1: Sí, me estás haciendo sentir como en casa, la verdad es que muy bien.
0: Como tiene que ser, eso nos gusta. En tu libro he leído que los campos de concentración eran una solución buena incluso para la humanidad. ¿Qué me dices?
1: Desde el punto de vista del perpetrador de estas atrocidades, y con eso empiezo el libro, el judío individualmente, no ya como pueblo, sino como persona, en ese orden natural de las cosas del nacionalsocialismo, estaba destinado a morir. Era una persona destinada a ser matada, a ser asesinada, por el bien de la humanidad y por el bien de sí mismo. Esa es la antecámara de la ideología nacionalsocialista. Empiezo el libro con una anécdota que tomo de un libro de Gregor Zimmer. Es uno de los mejores libros que he leído sobre el Holocausto, que se titula Educación para la Muerte. Él estuvo entrevistando a profesores, profesoras, alumnos y alumnas de todas las edades en la Alemania nazi, y escribió un libro sobre el sistema educativo en aquel tiempo, ¿no? En el Departamento de Educación que creó von Rust. Y habla de la parábola del cerdo y el conejo, ¿no? El cerdo se come al conejo y el profesor pregunta a los alumnos por qué el cerdo se come al conejo. Algunos alumnos responden que, bueno, porque es el orden natural de las cosas, por la cadena alimenticia, etcétera. Bueno, esas son respuestas más o menos correctas, pero desde el punto de vista nacionalsocialista, digamos, para que un alumno sacara un sobresaliente en esa clase, el zorro tiene el deber de matar al conejo y el conejo tiene el deber de ser devorado por el zorro. O sea, no es solo el zorro el que tiene el deber de morir, sino el conejo. Y todo ello es por la superación, por crear un mundo mejor, por la optimización, digamos, del orden natural de las cosas. Todas estas ideas arrancan de prejuicios y de ideas completamente científicas de la Europa del siglo XIX, ¿no? El social darwinismo, etcétera, spencerianismo y otras ideas que cuajan en una Alemania cada vez más antisemita a finales del siglo XIX. También tengo que decir que Alemania no era especialmente antisemita, Hitler tuvo que invertir muchísimos millones de marcos en campañas de desacreditación y de, digamos, aventamiento de ideas antisemitas en Alemania. No se puede decir que los alemanes fueran más antisemitas que los franceses o los noruegos en aquel tiempo. El antisemitismo era una plaga que se extendía y se sigue extendiendo hoy por buena parte del continente. Es verdad que fundamentalmente en el norte del continente más que en el sur, pero bueno, existía. Y bueno, la razón de ser del conejo una víctima es que eso redunda en su propio beneficio, repito, siempre desde la perspectiva del ideario nazi.
0: Vale, estamos en los campos de concentración y de repente a alguien se le ocurre la solución final. ¿Quién es ese alguien? Y ahora vamos a hablar de cómo se industrializa ese exterminio. ¿A quién se le ocurre la solución final?
1: Es una... Bueno, la solución final está ya en el propio... En Mein Kampf, en el propio libro de Hitler. Ya ahí encontramos las líneas maestras de todo lo que estoy diciendo hasta ahora. La solución final no es algo que surja, desde luego, en la conferencia de Wannsee, ni muchísimo menos. Es algo que viene de mucho antes. Pero sí que es verdad que los sistemas de ejecución se van perfeccionando, se van optimizando con respecto pasa la guerra. En definitiva, cuando en 1939 empieza la Segunda Guerra Mundial con la ocupación de Polonia y demás, se dan cuenta que en este caso sobre todo las SS, que son las unidades a cargo del exterminio físico a pie de calle, ¿no?, se dan cuenta que algunas de las ideas que tenían sobre cómo exterminar pues no funcionan, porque había muchos elementos que no habían tenido en cuenta. Esto es especialmente cierto a partir de 1941, de junio de 1941, cuando se crean las cuatro unidades de Einsatzgruppen. Realmente son más unidades, pero son cuatro unidades básicas, y bueno, empiezan a exterminar a personas con arma de fuego. En principio nadie había tenido en cuenta qué significa mantener ese ritmo de exterminio utilizando este método, y como digo, pues genera muchísimos problemas. A finales de año, a finales de 1941, a principios del 42, se hace un balance de las víctimas y se llega a la conclusión de que más o menos en la zona del Báltico se han eliminado a unas 230.000 personas, la mayor parte de ellas obviamente civiles, la mayor parte de ellos judíos, y prácticamente la totalidad eran judíos, o al menos fueron asesinados por ser considerados judíos. Y esa es una cifra monstruosa, 230.000 personas, nadie se esperaba algo así. Es más, las unidades de Einsatzgruppen a cargo de estas ejecuciones estaban muy orgullosas de lo que estaban haciendo. Entre ellas, digamos que había una cierta antipatía por saber a ver cuál de ellas era la unidad que más víctimas había causado. Pero en ese momento irrumpe en la acción otro SS, Herbert Backe, que es bastante desconocido en la narrativa sobre el Holocausto, que era secretario de Estado del Ministerio de Alimentación, y arguye que utilizando su método, no ya las SS, sino el propio ejército, ha sido capaz de eliminar en ese mismo tiempo, entre junio y más o menos diciembre, enero del 40, de junio del 41 y diciembre del 41 o enero del 42, a 2 millones de personas.
0: Wow.
1: El método de Backe consiste fundamentalmente en matar por hambre y frío. Y demuestra, sin lugar a dudas, que la muerte por hambre y frío es mucho más eficaz, por muchas razones, que la muerte por arma de fuego. Y bueno, a partir del 42, a partir del invierno del 42, es cuando se ponen en marcha una serie de medidas para masificar, realmente industrializar el exterminio. Y como digo, he dicho antes, en abril del 42 aún el 85% de las víctimas del Holocausto estaban vivas. A partir de abril del 42 la tasa de asesinatos diaria asciende a 12.000 personas al día.
0: Arma de fuego, hambre y frío, y de repente a alguien se le ocurre los gases, o ¿cómo se industrializa el exterminio? ¿Qué inventan?
1: Sí, generalmente cuando hablamos del Holocausto tendemos a tener imágenes, iconos, ¿no? Uno de ellos es el vagón de tren, otro de ellos es la cámara de gas. La razón de ser de las cámaras de gas, que se generalizan sobre todo a partir de la primavera de 1942, por las razones que he dicho, es que algunas de las jerarcas, digamos, de las SS y fundamentalmente de los grupos de Einsatzgruppen, se dan cuenta que Bueno, el asesinato por arma de fuego tiene unas consecuencias psicológicas terribles para el perpetrador de las acciones y que resulta bastante difícil tener unidades de exterminio activas al ritmo que se requería matar. Estamos hablando, ya digo, de un mínimo de 4.000 personas al día, ¿eh? Entonces se dieron cuenta que hacía falta un sistema que matara de forma más masiva y que al mismo tiempo estableciera cierta distancia entre el ejecutor y la víctima mortal. Cuando se ejecutó a personas por arma de fuego, estas personas hablaban con los ejecutores, respiraban. Obviamente, bueno, pues las reacciones anatómicas de una persona que va a ser ejecutada, pues son las que son, hay vómitos, el conjunto de la acción es horrible. Y eso genera problemas. La cámara de gas evita algunos de estos problemas porque el ejecutor no ve, ni huele, ni oye a la víctima, ni la siente mientras está siendo asesinada. Ahora, dicho esto, también hay que decir que de las 44.000 instalaciones de las que estamos hablando, cámaras de gas equipadas con cámaras de gas, había, yo he calculado, unas 40, no llegan a las 40. Y aunque el gas se utilizó mucho, muertes por asfixia, bueno, por asfixia más bien por envenenamiento, ¿no? Por inhalación de gas venenoso, ocurren aproximadamente entre 2 y 3 millones. Estamos hablando de un 12 o 15% de las víctimas muertas en cámaras de gas. El resto de las víctimas, o sea, estamos hablando de un 85% de las víctimas, son asesinadas por otros procedimientos. Fundamentalmente, las armas más efectivas son el hambre y el frío, lo que les es consustancial, que son las enfermedades, y la extenuación, o sea, el trabajo que acelera, digamos, estos, tanto la muerte por inanición como por cualquier tipo de enfermedad, ¿no?
0: Vaya noche que nos estás dando, Xavier. Tremendo. Yo tuve la oportunidad de estar en Mauthausen, y la mayoría de esa gente, cuando entraba a esas salas donde estaban las cámaras de gas, no sabían a dónde iban, pensaban que les iban a duchar. Recuerdo también en Mauthausen que pasaban por un pasillo, había un agujero, y parece ser que alguien se ponía en ese agujero con una pistola, y cuando pasaban los presos les pegaba un tiro, evidentemente sin que ellos supieran que les iban a dar un tiro en el cerebro. Qué tremendo debía ser todo eso, ¿no?
1: Sí, era terrible. Todo se estudió y mucho, y generalmente se fue optimizando el sistema a través de un proceso de ensayo y error. En un principio se empezaron a hacer las ejecuciones con arma de fuego, generalmente pistola. El problema es que, según el calibre de la pistola, pues la bala podía atravesar el cerebro y rebotar y herir a alguno de los perpetradores de ese hecho concreto, ¿no? Eso ocurrió, estas cosas ocurrían, y en otras circunstancias, si el calibre era demasiado potente, la cabeza pues podía explotar y bueno, podía herir o no a la persona que estaba ejecutando a estas personas, pero desde luego el efecto psicológico de tener terminar básicamente bañado en sangre era también demoledor para los propios ejecutores. Uh-huh. Y se fueron perfeccionando las cosas, se dieron cuenta que era mejor ejecutar con arma pequeña, con una pistola de pequeño calibre, y de disparar en el cuello en lugar de en la cabeza. El problema de todo esto es que, para llevar a cabo estas acciones, se dieron cuenta también que más que balas necesitaban alcohol, porque si no, no podían llevar a cabo las acciones. Y de forma que bebían tanto que, en un momento dado, claro, no podían básicamente disparar. Hay uno de los supervivientes. Yo entrevistaba a dos supervivientes, dos personas que estuvieron enfrente de un pelotón de ejecución. Y bueno, no recibieron ningún balazo. Uno de ellos es probablemente uno de los únicos supervivientes a nivel mundial de la matanza de Babillar, y en este caso no, ni siquiera le dio una bala, cayó perdido el conocimiento, obviamente, porque, bueno, por el impacto. Hay que decir además que en aquel tiempo esta persona tenía aproximadamente 7 años de edad. Y de noche, como las ejecuciones iban a tener lugar al día siguiente, de noche pudo, literalmente, según me contó él, bucear en ese mar de sangre y cuerpos y salir vivo de aquella, de aquella terrible circunstancia. En otros casos, hay casos documentados de, bueno, por ejemplo, estas 6 menores de edad de 16 años, que más o menos de 16 años de edad, que están dentro de una fosa y este oficial les está disparando desde arriba, pero está tan borracho que no les da. No, ni siquiera acierta a darles un balazo. A una igual le da en un sitio, en otro, pero desde luego no mata a ninguna. Y eso es lo que ocurría en la mayor parte de los casos, que estas personas caían en las fosas vivas. Y eso da lugar a la expresión de las fosas gimientes. Caían vivas y si la ejecución terminaba esa misma noche, imaginaros, pues 200, 300 personas, muchas de ellas gritando desde el fondo de la fosa, pues simplemente se las enterraba vivas. Si la ejecución tenía que seguir al día siguiente, entonces había que saltar sobre la fosa, encima de estas personas, aún con vida, y rematarlas. Bueno, todas estas cosas, al parecer, no nadie las previó antes del inicio de la Segunda Guerra Mundial, y ya digo, dieron lugar a muchos problemas que posteriormente dará lugar a la creación de grandes campos de concentración, cámaras de gas y, bueno, a lo que conocemos del Holocausto.
0: Terminando, Xavier, hemos aprendido algo de todo esto, porque dicen que todavía se sigue haciendo exterminio en África, en China. Luego te preguntaré por los judíos, con lo que alguna gente que dicen que parece que están haciendo lo mismo que hicieron con ellos los alemanes, con los palestinos, con esos 40,000+ muertos de la Franja de Gaza, independientemente de lo que haya ocurrido por ahí. No me meto en cuestiones políticas, son datos. Hemos aprendido algo, seguimos siendo tan bestias, tan hijos de su...
1: Sí, seguimos siéndolo. Somos seres humanos. Y una de las cosas que enseña este tipo de, bueno, de ejercicio histórico, historiográfico, es que no hemos cambiado. Generalmente una de las cosas que suelen decirme mis alumnos en clase es, bueno, claro, es que en la Edad Media estas cosas se hacían. No. Nunca ha habido en la historia de la humanidad tal cantidad de personas asesinadas en episodios de genocidio como en el siglo XX. Nunca. Los sistemas, los procedimientos, los juegos de la muerte se repiten, son una constante a lo largo de la historia de la humanidad. No aprendemos porque tenemos que entender que estamos tratando de odio, de prejuicios, son cuestiones emocionales. Sería, digamos, que decir que vamos a evitar una campaña de genocidio en el futuro es posible. Yo soy optimista a ese respecto. Creo que se puede a través de un buen sistema de educación, una educación universal y gratuita para todo el mundo, con acceso universal a la misma, etcétera, que pueda humanizar, ¿no? Humanizarnos más como seres humanos. Pero al mismo tiempo, tenemos que tener en cuenta que evitar el odio es tan difícil como evitar el amor. Podríamos decir, vamos a crear un mundo en el que las personas no se enamoren. Eso es prácticamente imposible. Una persona en la que no haya un mundo en el cual no haya personas con prejuicios es tan difícil como aquello. Entonces, se puede evitar mediante la educación. Por otra parte, tenemos que entender también que estas, como he dicho antes, no, el Holocausto no es un episodio aislado, y por lo tanto lo que está ocurriendo hoy en Gaza tampoco es un episodio aislado. Lo que ocurrió entre 1933 y 45 en Europa, bueno, digo 45 porque la guerra terminó en 45, sí. Pero yo he entrevistado a personas que fueron liberadas en 1949. Wow. Porque claro, los aliados liberaron Europa, pero claro, no podían llegar a todos y cada uno de los pueblos de la Europa ocupada de Alemania, y aún quedaban menores de edad esclavizados en 1949. Sí.
0: Xavier Irujo ha estado con nosotros en Reno, en Nevada. La mecánica del exterminio, la industrialización de la muerte en los campos de concentración nazi. Si queréis saber algo más de esta historia tan oscura, que ojalá no se repita, aunque vemos que lo tenemos muy cerca. ¿Forma de contacto contigo, Xavier?
1: Sí, bueno, yo estoy en la página web de la Universidad de Nevada, en Reno, y ahí está todo mi contacto, ya sea por email o por teléfono, cualquiera puede contactar conmigo fácilmente.
0: Ha sido un placer estar contigo, un placer y un honor. Espero que te haya gustado estar en el Espacio en Blanco.
1: Ha sido un placer para mí. Muchísimas gracias por invitarme al Espacio en Blanco.
0: No será la última vez, y vete reservándome una habitación, que voy para allá contigo a ver a esos indígenas, ¿vale?
1: Por supuesto que sí, cuando quieras.
0: Un fuerte abrazo, súper agradecido.
1: A vosotros, un fuerte abrazo a vosotros.
3: Seguimos viaje. Nuestro propósito es ir descubriendo, comunidad por comunidad, provincia por provincia, esos lugares desconocidos de nuestra geografía y sus leyendas y misterios. Le toca el turno ahora a Palencia. En Palencia está la bella desconocida, como se dice de su misma catedral. Tierra olvidada por desgracia, desangelada en la bella Castilla. Pero quizás ese mismo olvido, ese ostracismo que impone el hombre necio injustamente a legendarios territorios, haya ayudado a que en ella sobrevivan narraciones ancestrales, antiquísimas y desconocidas. Su riqueza cultural y su dilatada historia han ido fraguando en su terroso y amarillo paisaje infinidad de vivencias heterodoxas, increíbles. Nos lanzamos a descubrirlas junto a nuestro nuevo invitado.
0: Vamos con un nuevo viaje a descubrir tesoros y misterios de nuestra tierra. Y en esta ocasión nos vamos de nuevo a Cantabria a hablar con nuestro siguiente invitado, Fran Renedo Carrandi. Buenas noches, Fran.
4: Hola, buenas noches, Miguel. Encantado, como siempre.
0: Y yo, encantado, y un honor que estés de nuevo en el programa. Y gracias a invitados como tú, estamos recuperando y poniendo en valor lugares de nuestro país bastante desconocidos. Últimamente os ha dado por escribir, cosa que me alegra mucho, un montón de libros que tienen que ver con diferentes provincias de España. Tú hiciste uno sobre, ¿era sobre Burgos?
4: Exactamente, sí, Misterios y Enigmas del Norte de Burgos. Y bueno, a raíz de eso, a raíz de la buena acogida que tuvo ese trabajo, pues bueno, la editorial me encargó hacer un nuevo trabajo sobre la provincia de Palencia, que bueno, como ya sabes, son tierras que son, como siempre digo, ¿no?, directamente proporcional a la riqueza que tienen, ya no de misterios, sino etnográficamente hablando y de todo este tipo de asuntos, pues te digo, directamente proporcional a la infravaloración, incluso a veces hasta menosprecio, ¿no?, que sí tienen estas tierras, que bueno, pues merecen muchísimo más, por supuesto, solamente por su legendaria historia y por su importancia al través de los siglos.
0: Ese es el último trabajo que has hecho, Misterios y Leyendas de la Provincia de Palencia, pero también escribiste Apariciones Marianas y OVNIs, el Enigma de Garabandal. Por cierto, estuvimos el otro día, Guía de Cantabria Mágica, Pasaje al Misterio, Misterios y Enigmas del Norte de Burgos, de Potes de Santoñas, Cera de Tinieblas, etcétera, etcétera, etcétera. Y no sabes lo que me alegro que hayas hecho algo sobre Palencia, porque es la tierra de mi gente, y ya te adelanto que nos vas a descubrir un montón de lugares y que lo están escuchando allí, así que cuidado con lo que dices. Sí, no te rías, que ya sabes que son gente dura los palentinos, ¿eh?
4: Sí, señor, sí, señor.
0: Vale, pues empezamos por la capital. ¿Sabes lo que me llamaba mucho la atención? Bueno, y me la sigue llamando cada vez que uno va en tren o pasas por la carretera y estás llegando a Palencia, te encuentras con esa estatua increíble, gigante, del Cristo de Lotero. ¡Wow! ¿Cómo impresiona, no?
4: Sí, sí, es que tienes que darte cuenta que es la segunda más alta del mundo, ¿no? Es la esfinge de un Cristo que, quitando la brasileña, pues es la segunda más grande, como te digo. Una estatua del Cristo de Lotero, que está situada, por supuesto, en el Cerro de Lotero, que fue ideada por el obispo Parrado en el año 1926, y por lo que se convocó un concurso internacional del cual salió como ganador del proyecto presentado por Victorio Macho y con un presupuesto de 100.000 pesetas de la época, ¿verdad, Miguel? Y bueno, pero fíjate, es un cerro que ya desde entonces, con otros cerros que están alrededor de la ciudad palentina, ya encierra sus leyendas y sus misterios, ¿no? Bueno, tenemos que hablar de la leyenda del ermitaño Toribio, ¿no? Que hablamos del año nada más y nada menos de 530 de nuestra era, cuando el religioso crítico con sus superiores por, según él, los cargos que ostentaban, que no eran merecedores de, bueno, pues de la fe que defendían, bueno, pues tuvo este cierto enfrentamiento con ellos y se refugió en un eremitorio que se encontraba en este cerro del Otero, cuando por supuesto aún no se había erigido ni la estatua ni mucho menos, ¿no? Simplemente un humilde eremitorio donde, y es curioso, bueno, sufrió los recelos de los propios habitantes de Palencia, porque no estaban de acuerdo con él, hasta el punto que le llegaron a matar, le lapidaron en ese lugar, y que como reminiscencia a aquello queda una fiesta, la fiesta de la pedrea del pan y del queso, que todos los años se celebra pues conmemorando este fatídico hecho, ¿verdad, Miguel?
0: Qué curioso. Yo recuerdo una de las primeras veces que estuve viajando entre España y América algunas veces, y cuando llegué allí, como era pequeñito, tenía 4 años así, como me impresionó ver aquella estatua tan gigantesca y me daba hasta miedo, y sin embargo es el Cristo que protege toda esa zona, la zona de Cerrato y toda esa provincia, ¿verdad?
4: Eso es. Y bueno, por un lado no me extraña que te dé cierto respeto, ¿no? Porque es que además allí está rodeado aquel cerro, no sé, parece ser que fue marcado por lo tétrico y por lo terrorífico y la verdad por los sucesos pues verdaderamente escalofriantes. Porque fíjate, ya en el año 1469, justamente el día de Año Nuevo, Miguel, dos malhechores roban y atracan la casa del ermitaño que allí se encontraba, que vivía al lado junto a su mujer y a sus dos hijas, ¿no? En el forcejeo, una de las niñas reconoce a uno de esos criminales y a estos no les queda otra opción que asesinarlos a todos, y además de manera pues salvaje, ya que tras torturarles los degollan, y bueno, pues cuando las niñas cuando las autoridades se dan cuenta del asunto y acuden allí, ven pues a aquella imagen que como te digo es terrorífica, después de encontrar a estos malhechores que poco a poco fueron cayendo, las niñas de las hijas del ermitaño son enterrados en una iglesia cercana y poco a poco fueron tomando un cariz pues prácticamente de santa, ¿sabes, Miguel? Porque llegaban allí peregrinos de toda la provincia que las tomaban como eso, como una santidad, y que tomaban un pequeño puñado de tierra de su tumba que para ellos era pues cuasi milagroso, ¿verdad? Ya estamos hablando, como te digo, de un lugar que, bueno, va cogiendo ese halo tenebroso por estos hechos acaecidos. Pero es que, fíjate tú, se produce otro segundo crimen en el año 1907, concretamente un 25 de noviembre, a las 6:30 de la tarde, porque las crónicas así lo decían, y en la ermita dichosa estaba custodiada por aquel entonces por otro ermitaño, don Mariano Rey del Río, y su criada doña Isabel Arroyo. Y no olvidemos el nombre de esta señora, porque, como estamos diciendo, bueno, pues acuden de nuevo allí otros ladrones, otros malhechores, y que pretenden pues quedarse con los bienes que supuestamente allí se custodiaban. Claro, el ermitaño se defiende diciendo que ahí no hay nada, que aquello es una casa modesta, que es muy humilde, pero estos atracadores, en vez de irse, lo que hacen es que salvajemente también le torturan hasta el punto que acaban con su vida. La criada logra escapar, pero con el paso del tiempo, cuando las autoridades, cuando la policía, la guardia atrapa a estos ladrones, a estos asesinos, pues durante el juicio llegan a la conclusión de que doña Isabel Arroyo estaba compinchada con ellos y que pretendían pues eso, apoderarse de los pocos bienes que allí se encontraban. Curiosamente, todos salen, no son condenados, porque bueno, hay maniobras políticas, religiosas, que al final dejan en libertad a estos malhechores, y el pueblo también le extraña muchísimo, pues este desenlace de esta historia tan terrorífica, Miguel.
0: Hemos empezado con crímenes, pero no tiene nada que ver con la provincia de Palencia. No tiene nada que ver, hay cosas más chulas, ¿verdad? Dejamos estos acontecimientos y nos vamos a Carbonera. ¿Dónde está Carbonera? Ahí hay un alma en pena.
4: Exactamente, Miguel, el alma en pena de Carbonera, como así se tituló en viejas crónicas. Este caso ocurrió en un apartado pueblo, en una pequeñísima aldea llamada Carbonera, como bien dices, muy cerca de Saldaña. Corría los años de principios del siglo XX, aproximadamente a los años 20, cuando la escasísima población del lugar vivía atemorizada, sobre todo al llegar la noche, Miguel, cuando ese miedo a lo desconocido, a lo que estaba ocurriendo durante los momentos de nocturnidad, hacía trancar puertas y ventanas, casas y establos. Y es que lo que escuchaban los vecinos de Carbonera era algo sobrecogedor, según los testimonios que yo pude recoger en la misma localidad, Miguel. Una especie de alarido espantoso, un grito desgarrador que retumbaba por todo el valle, sin conocer, por supuesto, la causa o la procedencia de tan siniestro sonido. Claro, y estamos hablando de gente que, por supuesto, está acostumbrado a lidiar con el entorno, con el medio natural en el que trabajaban cotidianamente. Y algo muy extraño, la verdad, tuvo que ocurrir para que esta gente se sintiera ese recelo, sobre todo cuando llegaba la noche, Miguel.
0: ¿Y qué fue? ¿Se sabe?
4: Bueno, como todas estas cosas, ¿no? La gente comenzaron a especular si era en verdad algún animal desconocido, que era lo más lógico, lo más natural. Pero claro, era algo también poco plausible, porque aquellos vecinos estaban de sobra acostumbrados al medio que los había visto crecer. Y jamás habían escuchado nada parecido. Y entonces es cuando las fantasías se desbocan y se comienza a hablar entonces de almas en pena, de espectros, de brujería, de duendes incluso, porque los más viejos del lugar, Miguel, relacionaban este extraño fenómeno con cierto crimen, un asesinato que tuvo como víctima al cura del párroco del lugar, y que nunca llegó a esclarecerse. Pensaban que era mismamente el espíritu del párroco que reclamaba justicia en forma de tan desgarrador grito. Pero bueno, como tampoco se pudo demostrar, salió a colación otras historias semejantes, como de brujas que vivían en los alrededores, que habían, bueno, pues echado un mal de ojo sobre aquella vecindad, incluso en otros pueblos cercanos, como Ayuela, otros pueblos también se escuchaba este grito tan misterioso y tan terrorífico, ¿no? Y así estaban las cosas en el pueblo, Miguel, cuando llega al lugar una maestra. La maestra que iba a prestar sus servicios a los pequeños de la aldea, doña Pilar Gómez, la cual al enterarse de lo que ocurría decide erigirse como una especie de detective, ¿no? Una especie de investigadora del caso, y para ello, bueno, pues se entrevistó con la totalidad de los vecinos de los alrededores, pero claro, volvemos a lo mismo, ¿no? No llegó a ninguna conclusión. Hasta que un buen día, cierto día, un cazador de una zona cercana al pueblo, de los aledaños, de los contornos, acertó a atrapar a un pajarraco, un ave que jamás se había visto por aquellos contornos, en el paraje llamado de Valdejuelo. Bueno, todos comenzaron a llegar hasta aquel descampado al ver posiblemente el que era el originario de toda aquella algarabía. Incluso doña Pilar Gómez, la maestra, llegó con sus libros de biología, de naturaleza, para poder identificar a esa ave pues desconocida. Bien, es curioso porque el ser aparecido era un pájaro conocido como engañapastores o caprimulgus, que era capaz de emitir sonidos que podían confundirse perfectamente con funestos alaridos y con, bueno, por los gritos que escuchaban en el pueblo. Todos se dieron en un primer momento por satisfechos, ya estaba desfecho el estaba deshecho el enigma. Pero esa misma noche y las noches siguientes, el alarido volvió a escucharse en todos los contornos de Carbonera para que el miedo se volviera a instalar en los hogares del pueblo, Miguel.
0: ¿No era el pájaro entonces, el ave?
4: Al parecer no era el pájaro, porque ya te digo que esta problemática continuó de tal manera que, bueno, en viejas crónicas que yo he podido consultar en hemerotecas y en bibliotecas, llegó a ser algo común. De muchos testimonios, incluso, por ejemplo, la Fundación Joaquín Díaz, que es una fundación de etnografía estupenda. Hay incluso archivos sonoros en los que se entrevista a varios vecinos de localidades próximas, y bueno, ellos aseguraban haber escuchado este alarido. Y lo que es más escalofriante, por decirlo de alguna manera, muchas veces en los mismos hogares durante la noche se escuchaban ruidos misteriosos en el mismo lar, en las mismas dependencias de las casas, y a la mañana existía cierto revuelo de enseres, de objetos, incluso las cuadras aparecían ganado suelto de sus prisiones por la corrada, pues despavoridos, cosa que por supuesto parece ser que una mano invisible hubiera hecho todo este estropicio. Hasta el día de hoy, Miguel, podemos decir que esta historia, a pesar del tiempo transcurrido, la gente mayor de la comarca aún siente recelo al hablar del caso, como pudimos comprobar in situ, como te digo. Y como resumen, te puedo decir que, sobre todo hace unos años, el miedo es el que reinaba verdaderamente en Carbonera, en este pequeño pueblo palentino.
0: Bebe un poquito de agua si quieres, ¿vale?
4: Muy bien.

0: queda a veces por lástima, ¿no? Queda para siempre en el tintero, pues la verdad es que para mí es un goce, es un disfrute, es un placer. Y bueno, pues si puedo comparar con, puedo compartir con otros loculos como yo estas vicisitudes, pues encantado de la vida, Miguel.
1: Hoy lo estás haciendo con un montón de ellos aquí en el programa. Nos vamos a hablar de un médico de Espinosa de
0: Sí.
1: Villagonzalo. ¿Quién era este hombre, este personaje?
0: Bueno, esto es una historia para mí entrañable, Miguel. Una historia entrañable y nos tenemos que ir para ello a un pueblo pequeñito, como casi todos aquí en Palencia. Ya sabes que la geografía, bueno, pues adolece de lo que es esto, mal llamada para mí España, España
1: Vaciada.
0: despoblada, ¿no? Vaciada, eso es. Nos vamos a ir a Villarquite de Herrera. Es una pequeña aldea que se ubica en una parte en el centro de la triangulación que podríamos trazar entre entidades mayores como Herrera de Pisuerga, Osorno o Saldaña, ¿verdad? Bueno, pues bien, como recojo en el libro, hasta ahí me acerqué un día perdiéndome en una vieja comarca, como suelo hacer, y justo en este nombrado pueblo, Miguel, en Villarquite, iba a recibir, por decirlo de alguna manera, pues un correctivo. Sobre todo que suele suceder cuando el ímpetu no predomina y la paciencia se achica. Y te digo esto porque cuando me disponía a una grata tertulia con una de las personas más ancianas del lugar, doña Florentina García, con sus casi, sí, con su casi siglo de existencia, para que nos hagamos una idea, impaciente yo por escuchar o rescatar alguna historia que me fuera propicia para mi trabajo, de repente, captando la buena mujer mi impaciencia, me espetó así, casi literalmente, Miguel, todavía me acuerdo, ¿no? Cálmese y escuche. Si busca misterios, mi vida en sí es un auténtico enigma. Y la verdad es que sí, fue una delicia escucharla. Fíjate, Miguel, fíjate qué historia tan apasionante. Es que resultaba ser verdaderamente que la vida de doña Florentina Tina para sus vecinos, bueno, había representado una auténtica odisea, un verdadero misterio. Mira, Miguel, esta mujer, como me contaba, había vivido los peores años de la posguerra y se había casado muy joven, con apenas 19, 20 años, como, bueno, la costumbre por aquellos años, ¿no? Y en aquellos malos años y por aquellas tierras, la gente, si no moría literalmente de hambre, sí que lo hacía por enfermedades relacionadas con la desnutrición, como ella misma comentaba, ¿no? Y la familia allí en la acorralada, cuando tuvimos un grato filandón. Bueno, pues a todo ello, por aquellos años también le llegó en forma de epidemia la que ellas denominaban las fiebres negras, que seguramente sería el tifus o la tuberculosis, que representó pues un verdadero problema en aquellas épocas, ¿no? En aquella época. El caso es que fueron muchos los vecinos que morían día tras día, y la señora Tina, pues siempre era la que decían, esta buena mujer es la próxima por su debilidad y extrema delgadez que padecía, por esa falta de alimentación y cuidados de todo tipo, Miguel. Parecía ser la próxima difunta, como te digo, que dieran tierra en el humilde camposanto de Villarquite de Herrera. Pero una mala noche, cuando verdaderamente Florentina ya apenas se movía, había perdido incluso el habla, Miguel, apenas reaccionaba, como ella misma me decía, era prácticamente una pelleja con huesos, decía la pobre mujer, acertó a llegar a la casa familiar un tío suyo que al ver el estado de la mujer dijo, mira, esto no puede continuar así, no puede seguir así. Tina está prácticamente muerta y además su prima la sigue por el mismo camino. Tengo entendido que en Espinosa de Villagonzalo, un pueblo que está al lado, pero que no tiene una ruta directa, sino que hay que ir a través de las eras, pues había llegado un nuevo médico y vamos a llevarlas a ambas a que las reconozca por si pueden salvar sus vidas. Y así fue. Imaginémonos, Miguel, como me aseguró doña Florentina, en esa misma noche se dispuso una mula y imagínate el cuadro a este señor con las dos jóvenes, incluso la señora me decía que al menos su prima podía incorporarse y viajar montada en el mulo, pero ella ni tan siquiera eso, iba como un fardo, tal y como la dispusieron, tendida sobre la grupa y sin apenas atisbos de que aquel cuerpo guardara un signo mínimo de vida. Y así, altas horas de la madrugada, llegaron al domicilio del buen doctor con prácticamente las esperanzas perdidas, Miguel.
1: ¿Y qué pasó?
0: Pues fíjate, el doctor, A pesar de las horas que llegaba, un doctor que he recopilado información acerca de él por todos los pueblos cercanos y que le

0: Bueno, le tratan como un santo, era una persona maravillosa para todos los vecinos, que a muchos le salvó literalmente las vidas. Don Manuel Melendro se llamaba este buen hombre, y que, bueno, era bueno, el médico de aquel lugar, ¿no? Atendió a la funesta comitiva y enseguida recetó, dentro de las posibilidades de la época, claro está, el tratamiento para la prima de Florentina, que, como decíamos, al menos presentaba cierta entereza. Pero cuando examinó a la señora Tina, a la joven por aquel tiempo Tina, quedó asustadísimo. Dice, me decía, ¿qué me traéis aquí? Esta chica es prácticamente un cadáver. Había perdido el habla, no se podía mantener en pie, apenas reaccionaba a los estímulos. Tan solo unos ojos abiertos que movía como implorando misericordia, era todo lo que indicaba que tenía vida. Y aquí Miguel. Es cuando se produce el verdadero milagro, como así me lo decía la señora Tina. Manuel instruye a los familiares de esta manera, cosa que en un primer momento nos puede resultar cercana, yo qué sé decirte, a la brujería, al curanderismo, incluso al chamanismo. Porque, fíjate qué curioso, se administraría agua que bebería la susodicha, mucha agua, para que orinara. Al principio la orina aparecería turbia, casi negra, pero pronto clarearía. Bueno, si continuaba con vida, se tendría que pasar a darle legumbres cocidas en agua y después, si todavía sobrevive, en los días sucesivos, caldo de huesos que los chupara bien, pues prácticamente hasta los tuétanos, Miguel. Y si aún resistía el tratamiento, sería muy recomendable que, a pesar de su fragilidad, yaciera con su marido para que quedara embarazada.
1: Incluso eso.
0: Bien, incluso eso, fíjate tú qué tres cosas tan curiosas, ¿no? Claro, a ojos de nosotros ignorantes en lo que es el mundo de la medicina más rudimentaria que se podía permitir en aquellos años, que no había, pues, ni
1: Medicamentos, ni ahora lo
0: medicamentos,
1: que
0: ni
1: tenemos.
0: eso es, ni ningún. Claro, no teníamos nada, estamos en la posguerra, es todo miseria prácticamente. Bueno, pues con estas tres recetas, esta mujer sobrevivió. De hecho, hoy es una mujer hecha y derecha, fíjate tú, ha llegado casi a los 100 años, 8 hijos tuvo la buena mujer, alguno de ellos incluso se le murió. Y claro, cuando hablamos de estas tres recetas, por decirlo de alguna manera, que el bueno de Manuel Meleandro, el doctor, recetó a la familia, podemos pensar casi en algo sobrenatural, ¿no? Una especie de curanderismo, ¿no? Pero cuando yo consulté esta terapia con el doctor Pertierra, don Miguel Ángel Pertierra, amigo de nosotros y colega, ¿no? Pues me comentó cosas que me decía, claro, es que aunque parezca disparatado, tiene su lógica. En lo que conlleva, por supuesto, el agua, es que más o menos es para dar, pues, movimiento a los riñones, ¿no? Claro, un aparato digestivo que estaba totalmente paralizado, pues, y poco a poco habría que ponerle en marcha. Luego, el tuétano, el hueso, claro, hay que coger mucho calcio, hay que comer energía, hay que tomar, pues, en el hueso es donde más hay, ¿verdad? ¿Y qué ocurre con lo de yacer, ¿no? Lo que más puede llamar la atención, Miguel, lo de quedarse embarazada cuanto antes. Claro, el cuerpo necesita ahorrar totalmente, pues, proteínas, pues, todo tipo de cosas. Y claro, uno de los factores que las mujeres más energía pierden es a través de la menstruación, de la regla. Pues por eso mismo era, pues, algo primordial que esta mujer ahorrara lo máximo posible. Y una de estos hechos es eso, ¿no? Quedarse embarazada para evitar la menstruación y así poco a poco recuperar la salud en ese maltrecho cuerpo, Miguel.
1: Lo aprovechó bien, si tuvo 8 hijos.
0: Sí, señor.
1: Nos vamos a ver tesoros, ¿te parece?
0: Bueno, como
1: Hay
0: usted
1: uno
0: diga.
1: muy conocido, el de Villalcázar de Sirga. Brevemente, si quieres, cuéntame qué es este tesoro.
0: Sí, Villalcázar de Sirga es un tesoro en sí, el pueblo y la gran, la preciosa iglesia de Santa María. Bien, aquí es una iglesia que Villalcázar de Sirga, o Villa Sirga, o Villalcázar de Sirga, como así se puede denominar, que así se conoce la localidad en los contornos, se encuentra al occidente de la provincia palentina, entre Fromista y Carrión de los Condes, y lo primero que llama la atención del visitante es la fabulosa estampa de su preciosa iglesia, Santa María de la Blanca. Recuerdo aquella mañana, Miguel, que visité por primera vez Sirga y su afamada iglesia de Santa María, como te digo. Y recuerdo sentir la humedad y el sosiego reinante en su interior. Una paz igual mayor que en otros lugares sacros, semejantes, por supuesto. Y es que la iglesia de Sira guarda aún muchos secretos. Cuando, bueno, se relaciona con, por decirlo brevemente, ¿no?, con los templarios, con lo que ahí se guardaba y con las encomiendas que en un momento dado eran tesoros que recaudaban y que en algún lugar tenían que guardarlo. Bueno, pues aquí quizás Miguel, dicho todo esto a vuela pluma, por supuesto, en el libro dedicamos un capítulo entero muy, muy pormenorizado en este lugar, pues ese afán suyo de los templarios lucrativo, ¿no?, recaudatorio, es donde comienzan infinidad de leyendas, por todo el mundo relacionado con sus andanzas, ¿no? Por un lado, tenemos que hablar de que muchos vecinos del lugar me comentaban que debajo de aquella imponente iglesia, que yo aquí invito a los oyentes a que visiten solamente, ya te digo, por la belleza del lugar, bueno, existían infinidad de túneles. Existían infinidad de túneles que bueno, muchas de ellas dependencias, algunos aseguraban incluso haber visto riquezas ahí escondidas. ¿Quién sabe si eran estos tesoros, estas recaudaciones que hacían estos señores templarios, ¿vale? Su origen, situado sobre un pozo manantial, Miguel, a la derecha de la nave, frente al altar de Santiago, en donde se halla una arqueta que accede al pozo de unas aguas extraordinarias por su pureza. Y no hay que olvidar, que siempre aquí hago hincapié, el carácter pagano de esta descripción, porque el agua, significado de pureza, fertilidad, vida, entidad original, diosa, que junto al dios sol forman y cuidan de esa misma vida, ¿vale? Entonces, claro, luego, a partir de entonces, las historias que existen sobre pasajes secretos, como antes hablábamos, en el subsuelo del templo, o justo debajo del templo, en cierta cripta, en donde se sitúa un fabuloso tesoro, aquel que habían almacenado los templarios, y que muchos vecinos de antaño aseguraron haber visto. Además, y ya rizando la leyenda para encontrar dicha dependencia, hay que visitar el templo durante, y esto es muy curioso, Miguel, el equinoccio de primavera, es decir, los días 20 y 21 de marzo. Y prestar atención al pantocrátor del fresco de la portalada de la iglesia, porque entonces, en el momento del mediodía, las sombras que se formarán en dicho bajo relieve señalarán, Miguel, la pista para poder encontrar el dichoso tesoro. Y sabes una cosa, Miguel, y esto te aseguro que no lo planeé, cuando estuvimos nosotros en Villacázar de Sirga, Miguel, fue ese mismo día, y como contaba en el libro, encontramos el verdadero tesoro. Ya está, ahí puedo leer, Miguel.
1: Vamos a otras tierras, al Cerrato. ¿Es un sitio, o bueno, Palencia es un sitio de avistamientos ovnis?
0: Es un sitio, bueno, de hecho, como te digo, en uno de los capítulos del libro le titulo así, ¿no? Palencia, tierra de ovnis, o de UAPs, como dicen hoy en día, ¿no?
1: Vamos a llamarlo ovnis mejor, nos quedamos con nuestra palabra, ¿no?
0: Yo también soy más tradicional, Miguel, sí. Vamos a hablar. Bueno, aquí, aparte de que el Cerrato, me consta que a ti también es una tierra que te tira mucho, ¿no? Pues hemos localizado lugares verdaderamente mágicos, ¿no? Antigüedad, que con todas las características que tiene, de lugar de poder, de lugar con unas energías telúricas, ciertas ermitas que hay alrededor, tremendas. Bueno, me llamó la atención, sobre todo por aquellas desangeladas y recovecas carreteras comarcales que recorren aquel valle del Cerrato Palentino, muchos avistamientos ovnis. Tal fue así que, por ejemplo, en medio de esta geografía apasionante, bueno, tuve la oportunidad de charlar con muchos vecinos que me narraron casi a petit comité, a regañadientes, asuntos relacionados con extrañas luminarias que tuvieron a bien, pues, tener un encontronazo con esta gente, ¿no? Por ejemplo, como lo que le sucedió a uno de estos vecinos mencionados, y que con su propio hijo, en una carretera próxima, pues les ocurrió algo que a día de hoy, y a pesar de los años transcurridos, Miguel, todavía se denotaba en su cara el miedo a aquello que les ocurrió, que nadie, y ellos son los primeros interesados en que así ocurra, nadie les ha podido explicar. Por ejemplo, este señor venía, como te digo, Miguel, en coche con su hijo hacia Antigüedad, de la parte de Casas de Valverde, de otra pequeña localidad que hay cercana. Habían cerrado un trato con un paisano y después de cenar en su casa, pues venían por la noche a finales del año 1991, y venían comentando pues tranquilamente lo bien que habían estado, lo bien que las habían tratado, el negocio tan bueno que habían firmado, en fin, cosas baladís, cuando una luz, en un lugar denominado como Fuente Horno, les enfoca desde atrás. Pensando que se trataba de otro vehículo en esa desangelada carretera, como te digo, el señor dice a su hijo, bueno, pues que le dejara pasar, que venía con mucha prisa ese vehículo de marras, pero el joven dice, papá, dice, por detrás no viene nadie, es por el aire, y vaya luz. Dice, pensamos que se trataba incluso de un avión o un helicóptero, pero aquí era raro, ¿no? Por allí, además en aquellas horas tan tempestivas, ¿no? Bueno, pues aminoraron la marcha, detuvieron el coche y, bueno, él me decía, la verdad es que nos arribamos a la cuneta y yo no sé si paramos el coche o se paró. Porque, bueno, estas luces no las apreciamos tan solo la de la cosa esa que estaba por el aire, como me decía literalmente el testigo. Era algo en el aire que nos llamaba la atención. Era el silencio. Fíjate tú cuántas veces se hablan los testigos de esta fenomenología, Miguel, de que casi lo que más les atemoriza es ese silencio. Ese silencio que no es normal. No se oye ni las chicharras, ni los grillos, ni absolutamente nada. Parece que todo pues entabla un concierto al silencio, ¿verdad? Y bueno, pues esta gente salen del coche bastante asustados, sobre todo, más que asustados, un tanto, bueno, pues extrañados, ¿no? ¿De qué demonios? Mejor dicho, quizás era aquello. Y miran hacia arriba y ven como a unos 20 metros, 30 metros de altura, una luz potentísima. Ellos decían que era como un sol, pero que no cegaba. Y las demás cosas, las cosas que alumbraba, porque prácticamente en el contorno del coche, alrededor del coche, se hizo de día, dice, nos llamó la atención, porque, por ejemplo, en un árbol veíamos que había pequeñas estrellitas, era como brillara, ¿verdad? Como si brillara, ¿verdad? Bueno, esto duraría 3 o 4 minutos, dice, no lo sé exactamente, porque la verdad es que parece que pierdes el sentido del tiempo. De repente, poco a poco, esta luz se va desplazando cada vez más a prisa y de forma, pues vamos a decir que instantánea, o a una velocidad inusitada que no es capaz el ojo humano de percatarse de esa velocidad, desaparece sobre las lomas, ¿no? A gran velocidad hacia el firmamento. Pero fíjate, Miguel, estas dos personas, el padre y el hijo, llegan a casa, y esto es un asunto muy curioso, una cosa muy, muy curiosa, que comentan que su mujer, bueno, se asustó, ¿no? Y antes de conocer la historia, antes de que le contaran absolutamente nada, tanto su hijo como su marido, ella vio que presentaban en las manos y sobre todo en la cara un enrojecimiento tremendo, como si les hubiera estado expuestas al sol durante mucho tiempo. Bueno, este padecimiento desapareció en los días sucesivos. Ellos me dicen que no sufrieron ningún tipo de secuela, pero no deja de ser curioso en este encuentro cercano a un objeto volante no identificado en las inmediaciones de antigüedad en este rato, Miguel.
1: Y hay muchos más casos por ahí. Hay una fotografía de Cevico de la Torre, una carretera que si vieras, yo he pasado por esa carretera cientos de veces, no sé si cientos, pero muchas veces cuando voy a visitar a mi familia, la carretera que va de Teruel hace rato a Cevico de la Torre, y sin saber nada de estas historias que tú cuentas, siempre he dicho, wow, este sería un lugar perfecto para que aparecieran los ovnis. Y han aparecido por ahí, ¿verdad?
0: Pues no te equivocas en caso de que hagamos una recopilación de, vamos a decir, las zonas calientes, ¿no? De ese lugar, el Cerrato, yo creo que se va a la palma, ¿no? Porque hay un caso, si te apetece, tenemos tiempo, podemos comentarle el famoso caso de Villa Conancio, si tienes oportunidad lo podemos hablar, Miguel.
1: Sí, 2 minutitos y vamos con él, porque se nos está terminando el tiempo y estaría contigo 3 horas hablando.
0: Vale, pues mira, este caso vamos a hablarlo muy rápidamente, porque ahí tienen el libro los oyentes para que puedan consultarlo tranquilamente. Bueno, el caso de Villa Conancio le ocurrió en este pequeño pueblo también, en el Cerrato, ¿no? Y los protagonistas fueron pues prácticamente media docena de vecinos, y con el que yo tuve la suerte de entrevistarme fue con don Germán, que bueno, como los otros vecinos se encontraban haciendo sus quehaceres allí en la corralada, ¿no? Y bueno, pues este concretamente barriendo la corralada, cuando de repente observa cierto revuelo en un sobrellano próximo, era la loma de las bodegas, donde unos vecinos suyos señalaban hacia la zona del cementerio, ¿verdad? Una loma que allí se encuentra, la loma de la cruz, y que al parecer señalaban hacia allí. Bueno, este hombre se acerca a donde estaban sus vecinos y puede observar tranquilamente como un objeto del tamaño, él decía, como de un vehículo normal, un coche grande, ¿no?, de forma ovalada y del color blanquecino, como de metal, se encontraba flotando a escasos 2 metros del suelo. Pero lo más impactante, Miguel, allí se encontraba un ser que él describe, incluso dice, mira, como estos que nos pone la NASA cuando los astronautas han llegado a la Luna, etcétera, etcétera, idéntico, con una especie de traje holgado de color blanquecino, una especie de escafandra, ¿no? Y que parecía que no le iba con él lo que es la física, la gravedad. Parecía que flotaba y que estaba recogiendo algún tipo de hierba que ahí se dispone en aquellas mises. Bueno, esta gente, imagínate, una estupefacción tremenda, con la boca abierta. Al cabo de un tiempo, este ser desaparece, no saben si se ha desplazado, se ha introducido en ese objeto, no le ven desaparecer, pero al cabo de unos segundos, este aparato, por decirlo de alguna manera, vuelve a retomar esa loma, llega hasta el Cerro de la Cruz, y allí, como antes mismamente estábamos hablando desde del testigo de antigüedad, no saben si desaparece o tomó tal velocidad que la visión no fue capaz de percibir esta velocidad, y en un momento dado allí no había nada. Pero ellos llegaron al campo y efectivamente ahí había huellas de que habían estado examinando el terreno, incluso de los tallos del trigo, el cereal que ahí había sido cortado, Miguel. ¿Verdad? Que es un caso increíble.
1: Casi terminando, Fran, ya te digo, me gustaría estar contigo un montón de tiempo. Sé que hay gente que está escuchando de la zona el programa. Me han hablado, bueno, nos llamaron, ¿no?, algunos habitantes de antigüedad. Yo no conocía ni este pueblo, ni sabía nada de él, estando tan cerca del pueblo de mi familia. Y es un sitio muy, muy especial. Todavía no he podido ir a verlo, pero prometo hacerlo en breve. ¿Qué tiene? Dices que tiene ermitas. En esa zona hay muchas cuevas. Me han llevado a visitar las cuevas del vino, el río que está por ahí, Pisuerga, hay castillos. ¿Pero qué pasa en la antigüedad?
0: Pues la antigüedad es un lugar que es muy controvertido. Representa para muchos el centro, Miguel, neurálgico del cerrato palentino en cuanto a lo que se refiere al misterio, ¿no? Bueno, una comarca legendaria y que parece que este es el epicentro, como te digo, de todos aquellos. Hablan de supuestos seres que se refugian en el subsuelo de aquellos terrenos, y sobre todo yo cuando fui, para decirlo brevemente, Miguel, me di cuenta de que había sobre todo tres lugares sacros, tres lugares de poder, que se hundía su historia ya no en la religión cristiana, sino que en religiones pues paganas mucho más antiguas, ¿no? Como puede ser, por ejemplo, el monasterio de San Pelayo, la ermita de Garzón y la ermita de Villella. Son tres ermitas que tienen unas historias alucinantes, Miguel, y que, por supuesto, conllevan historias legendarias, sobre todo con el valor de la tierra, con ese poder telúrico, con el agua, cómo no, todas se disponen en lugares, bueno, tan literalmente que en sus pies, en sus sótanos, es donde brotan manantiales, ríos, arroyos, que al fin y al cabo eran tomadas de otras culturas mucho más ancestrales y que fueron transformándose pues con la sabiduría o el magín de las nuevas religiones que iban llegando, Miguel. Es una historia, es un lugar, el Cerrato, antigüedad sobre todo, digno de visita pausada y saboreando todos estos enigmas, todos estos misterios, todas estas leyendas que nosotros pudimos y tuvimos la ocasión de disfrutar, a pesar, también hay que advertirlo, de la controversia y las distintas hipótesis y teorías que muchos de los vecinos, quizás un tanto reacios, con la llegada de tanto curioso, alguno de ellos molesto, pues pueden decir al respecto, Miguel.
1: Pues qué bonito que gracias a tu trabajo se revivan o revivas a personas y lugares. y a Palencia, la bella desconocida, como se dice, de su catedral. Sitios increíbles, muy poco conocidos. A lo mejor hacen bien los de antigüedad no hablar mucho de su pueblo para que no se llene, que es lo que suele ocurrir en estos momentos. Yo te doy las gracias por este trabajo, y si quieren saber más, ahí está el libro Misterios y Leyendas de la Provincia de Palencia. Tenemos que repetir, porque hay muchas cosas. A mí me has descubierto cosas después de haber estado por esas tierras montones de veces. Se nos acaba de hablar de los duendes de Alba de Cerrato, de la Posada de los Horrores, de la Colonia Militar Infantil General Varela y de tantos y tantos lugares de esta provincia increíble que gracias a ti hoy se ha descubierto un poco más. Fran, ¿forma de contacto contigo?
0: Pues ya sabes, a través de las redes, Facebook, pone mi nombre, Fran Renedo Carrandi, y ahí puedo contactar con todo aquel que lo tenga bien, y encantado de recibir a los amigos de Espacio en Blanco, cómo no.
1: Prepárate porque dentro de un poquito voy para allá, que me tienes que enseñar unos cuantos lugares. Te doy un abrazo fuerte y mi gratitud.
0: Otro más, y encantado siempre de contar contigo, Miguel. Un abrazo.
1: Hasta prontito, Fran.

0: comentábamos que íbamos a estar muy viajeros este año. Una de las salidas que tenemos prevista va a ser en Córdoba. Vamos a hablar con Luis Débora, uno de los organizadores. Buenas noches, Luis.
1: Buenas noches, Miguel, un placer volver a estar con aquí en Espacio Blanco.
0: Y para nosotros que estés ahí, ¿tú no te conformas solamente con Toledo, sino que te vas a Córdoba a hacer también congresos?
1: Pues sí, la Sociedad Española para la Conservación del Patrimonio Cultural, hemos creado un ciclo de congresos Ciudades de la Humanidad, y también este año habrá en Córdoba un congreso que se llama Córdoba Legendaria.
0: Y en un sitio súper especial, ¿no? En la Fundación Antonio Gala.
1: Correcto, en los días 30, 31 de mayo y 1 de junio en la Fundación Antonio Gala, en Córdoba.
0: Toledo es una ciudad increíble, pero Córdoba no se queda atrás, ¿eh?
1: Correcto, por eso queremos que los asistentes puedan disfrutar de estas dos ciudades especiales y que sigamos aprendiendo con todos los ponentes que van a asistir a estos dos congresos.
0: Organizado por la Sociedad Española para la Conservación del Patrimonio Cultural, y es un ciclo de congresos por Ciudades de la Humanidad. ¿Va a haber más en otras ciudades?
1: Este año de momento vamos a tener solamente en Córdoba y en Toledo, que sería ya el cuarto congreso de Toledo Ciudad Mágica, y posiblemente el próximo año sigamos apostando por ciudades patrimonio de la humanidad.
0: Vale, días, como has dicho, 30, 31 de mayo y 1 de junio de ese 25, la Fundación Antonio Gala de Córdoba, y dime más o menos quién va a estar.
1: Pues tendremos en directo a Espacio en Blanco, por supuesto. Tendremos también a Josep Guijarro, Aldo Linares, Jesús Callejo, Israel J. Espino, Raúl Alonso, José Ignacio Carmona, Manuel Martínez Vela, Miguel Ángel González el Prior, Ismael Diadie, Joaquín Aguilar, Antonio Manuel, y una ruta el domingo con José Manuel Cano.
0: Cantidad de gente interesante que va a hablar. Por ejemplo, yo estoy viendo aquí, yo soy Guijarro, el arca de la alianza y la guerra espiritual, la felicidad de los místicos, por Miguel Ángel González. ¿Quién es Miguel Ángel González?
1: Miguel Ángel González es el prior de los carmelitas descalzos en Alba de Tormes, y nos va a hablar justamente de los místicos, porque curiosamente Miguel Ángel González es un gran conocedor de estos temas, y además ahora mismo está muy relacionado con la custodia de Santa Teresa Jesús en los restos que tenemos de Santa Teresa en Alba de Tormes.
0: Vale, hay muchas plazas para que la gente pueda acudir.
1: Las plazas, como siempre, son muy limitadas porque buscamos lugares donde damos prioridad a los asistentes, a la comodidad, y las plazas son muy limitadas.
0: ¿Más o menos cuántas?
1: 100, unas 100 entradas.
0: Vale. Pues ya sabéis, Córdoba Legendaria para los días 30, 31 de mayo y 1 de junio, y ahora damos más información. Haremos un programa especial desde allí con algunos de los invitados. Y para nuestros oyentes, Luis, ¿qué forma hay para poder conectar con vosotros?
1: Pues tenemos varias formas de contacto. Como siempre, en la página web de la sociedad, es sociedad patrimoniocultural.com o Córdoba Legendaria. Hemos creado una web que se llama www.cordobalegendaria.com, o en el teléfono 669-07-8007.
0: ¿Vuelvo a repetirlo?
1: 669-07-8007.
0: Vale, y si no, Córdoba Legendaria. www.cordobalegendaria.es.
1: .com.
0: Perfecto. Pues ahí está la primera información de otra de las salidas del Espacio en Blanco en la Fundación Antonio Gala, en una ciudad increíble como es Córdoba. Luis, enhorabuena por el trabajo. Seguimos en contacto. Haremos más información y ahí estaremos disfrutando de ese evento.
1: Pues muchísimas gracias, Miguel. Y allí nos vemos, en Córdoba.
0: Un abrazo muy fuerte.
1: Un abracito.
0: Hasta pronto.
1: Hasta pronto.
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Estos serán algunos de nuestros destinos. Continuaremos más tarde el viaje para tratar de comprender el sentido de algunas señales dejadas por nuestros ancestros en rocas, piedras y desiertos de nuestro planeta. Quizás en ellos haya señales, claves, que aún no hemos logrado comprender. Esta noche, en compañía de un experto, trataremos de aportar algo de luz sobre ese apasionante enigma. Tenemos ya lista nuestra nueva singladura, pero te necesitamos. Solo contigo llenamos este espacio abierto hacia el infinito, hasta ahora vacío. Sé bienvenido.

0: sin perder tiempo saludamos a nuestro primer invitado. Aprovecha siempre que viene por la capital para venir a saludarnos. Ricard Bru, buenas noches.
1: Buenas noches.
0: ¿Cómo estás?
1: Encantado de estar aquí, como siempre.
0: Y yo
1: de estar con el amigo Miguel y bueno, y reencontrarme con la familia.
0: Con mucha gente que nos está escuchando por ahí. ¿Cómo estás tan moreno, cacho mamón?
1: Pues bueno, será un poco el aire de México, ¿no?
0: Ah.
1: Claro. Pero bueno, no duró mucho, pero bueno. Ahora hay que dar muchas vueltas en esta España
0: mágica nuestra.
1: Sí, tan especial que tenemos, sí.
0: Creo que dentro de poco vas a estar en Canarias, aunque ya lo anunciaremos y habrá varias cositas. Y vas a hacer un curso aquí en Madrid, ¿mañana?
1: Sí, mañana, de lo que vamos a tratar hoy esta noche, de los espacios mentales, del fondo de la mente, de la regresión, en Ronda Segovia 50. Ah. Ahí vamos a... Que la verdad no sé, hoy, a esta fecha, no sé el número de personas que hay, porque como he venido, no he hablado todavía con los organizadores, pero bueno, si alguien se quiere apuntar, adelante.
0: Vale. Luego lo recordaremos también. ¿Eres hipnólogo? A mí eso de parapsicólogo no me gusta decirte lo que eres.
1: Bueno, a mí me da igual, ¿eh?
0: No, yo no prefiero no decírtelo, pero hipnólogo, experto en estos temas,
1: sí.
0: Llevas un mogollón de años, hemos hecho algunas aventuras, y curiosamente me decías que se cumplen 20 años de una experiencia, ya hemos hablado una vez de ella, aunque quizá tengamos que hacer un homenaje, dentro de la Gran Pirámide, ¿subiste arriba en la Cámara del Rey?
1: Sí, claro, en la del Rey y en las cámaras superiores, es decir, ahí
0: la quinta cámara de descarga.
1: Allí hice una experiencia en Australian Chambers, o sea, en la Cámara de los Australianos, hasta arriba.
0: No me digas.
1: ¿Y tanto?
0: ¿Y cómo subiste ahí?
1: Pues mira, subí...
0: Espera, para decirlo a nuestros oyentes, quizás no lo conozcan,
1: se
0: entra a la Cámara del Rey, que ya es complicado, y muy arriba, no sé si a 8 o 9 metros, en la pared no hay escaleras, no hay nada, hay un pequeño agujerito por donde se entran las...
1: Las cámaras de descarga, que es exactamente como se llama, y entonces entramos allí, montamos una escalera, estuvimos todo un día... haciéndolo, y entonces subimos. Lo que pasa es que son cámaras igual de grandes que la de Keops, pero mucho más bajas.
0: Más bajitas,
1: sí. Hasta la última de todo, que es a donde está el cartucho de Keops, pero es falso, todo el mundo sabe. Sí.
0: Bueno, algunos lo ponen en duda diciendo que es la prueba de que la pirámide la construyó Keops.
1: Nah, allí no lo hubieran hecho nunca.
0: ¿Cómo lo conseguiste? Supongo que pagando mucho, ¿no? En aquel tiempo.
1: No, permiso del gobierno egipcio, de Zaihawa, sí, tanto. Era porque, sobre todo, no era por mí, que yo en aquel momento pues era un desconocido, sino por el equipo que... Jazz Music en Demol, por ejemplo, que era donde yo trabajaba, y un americano que era Benjamín Noriega, que muy bien relacionado. Esa es la única explicación. En realidad ahí no pagamos nada. Después me han sacado bastante dinero, pero en esa experiencia no pagamos.
0: Bueno, como hace 20 años en septiembre, seguramente hablaremos de ello y la rememoremos.
1: Enrique estaba aquí en Devot.
0: Enrique de Vicente.
1: Sí, estaba en Devot recibiendo la transmisión telepática de la Gran Pirámide.
0: Ya. Hay mucha gente, y hoy voy a ser un poco crítico contigo, entre comillas, y eso es serio. Pero bueno, lo vamos a tratar de ver esta noche. Déjame que salude a dos personas que has traído. Pilar Pardo, buenas noches, Pilar.
2: Hola, buenas noches.
0: De Sao Paulo, aunque vives en España, ¿no?
2: Sí, hace mucho ya.
0: Oyente del programa, me decías, ¿no?
2: Muy fan.
0: Me alegro. Luis Monzón, ¿también vienes de Ibiza?
3: Sí, buenas noches.
0: ¿Cómo estás?
3: Muy bien.
0: ¿Ellos van a ser un poco tus ayudantes en esta experiencia que vamos a hacer?
1: Sí, conto con su voluntad de ser voluntarios para entrar en procesos regresivos, después.
0: ¿Y los has preparado ya antes?
1: Bueno, han estado hoy en la conferencia, y por lo tanto...
0: Pero recordar que has estado en una conferencia en el foro de...
1: Sí, de artes liberatorias, sí. Mm. Y hemos pedido voluntarios, en fin, ellos se han ofrecido y aquí están, o sea, no hay más...
0: Vale.
1: No hay más trampa aquí.
0: Vale, con Ricardo siempre nos peleamos, entre comillas. Dice que nosotros informamos, pero él monta cirios, hace cosas. Y un poco la pretensión del programa de hoy es que nos prácticamente, lo hemos intentado hacer otras veces, lo hemos hecho otras veces, nos hagas algún tipo de cosa para demostrar que esto existe. Luego leeré una... me ha traído una revista del año 95, ¿era?
1: 95,
0: Porque un más allá de agosto del 95, en el que él hacía una serie de prácticas y las personas decían una serie de cosas que luego ponen los pelos de punta y es curioso.
1: Sí.
0: Pero luego lo veremos. Antes de nada vamos a hablar de sueños, ¿vale?
1: Sí.
0: ¿Los sueños se hacen realidad? ¿Se pueden hacer realidad?
1: Muchas veces los sueños son realidades futuras o realidades que tenemos que interpretar, pero realidades muchas veces. A veces sí, en un elevado, sobre todo el sueño, vamos a decir, poco aprovechado, que sería el sueño de retroalimentación, donde revivimos escenas o momentos de tensión durante el día y por eso tenemos experiencias un poco expansivas, sobre todo en fase REM. Ese puede ser desechable, pero el sueño, sobre todo de transferencia de información inconscientemente adquirida, normalmente es real, sí.
0: Sí. Vale, esta noche vamos a intentar hacer alguna práctica, a ver si sale, pero antes quiero que escuchéis esto y hablamos un poquito de sueños.

0: Nuestro primer invitado nos propone un viaje por algunos recodos de nuestra mente. Comenzaremos tratando de alumbrar ese misterio que se realiza cada noche cuando dormimos. Nos referimos a los sueños. Llamamos sueños a esa serie de imágenes o escenas asociadas a distintas sensaciones y sentimientos que recordamos al despertar. Pero exactamente, ¿qué son? Nadie lo sabe con certeza. Sin embargo, hay muchísimas hipótesis y versiones probables. Stephen Kaplan Williams, uno de los investigadores de los sueños, decía: un sueño es una manifestación de imágenes y a veces sonidos que muestran interrelaciones comunes y no comunes. Es un espejo que refleja algún aspecto de la vida o el inconsciente. Un escenario para ensayar posibilidades de expresión externas. Una ventana de oportunidad para el autoconocimiento. Y Carl Gustav Jung decía sobre ellos: un sueño es una puertecilla escondida en los más íntimos y secretos espacios del alma, abriéndose a esa noche cósmica que fue la psique mucho antes de que hubiera conciencia del ego, y que seguirá siendo la psique por mucho que se extienda nuestra conciencia del ego. El misterio de los sueños ha sido objeto de modernos estudios tratando de averiguar cómo se producen y por qué. Los sueños se producen como resultado de un complicado proceso que implica a los recuerdos y al hipocampo, una región del cerebro asociada a la memoria, según ha podido determinar una investigación de científicos canadienses. Esta investigación ha podido establecer asimismo que los recuerdos con los que soñamos pueden tener una antigüedad de hasta una semana, lo que ha desvelado el funcionamiento hasta ahora oculto de la memoria. Nuestros recuerdos pasan de una región del cerebro a otra antes de ser almacenados, y soñamos con ellos durante ese intervalo. Son un misterio. Buceemos en ellos esta noche, acompañados de nuestro invitado.
1: Todos soñamos. Bueno, primero, qué extraño eso de los sueños, ¿verdad, Ricard?
2: Sí.
1: Qué extraño.
2: Pero a la vez, qué extraordinario. Extraño y extraordinario.
1: Ajá. Se llevan estudiando mucho tiempo, pero todavía no sé si se tienen claros los mecanismos, ¿no? ¿Hay alguna forma de aprovechar los sueños? De vez en cuando hemos hablado en el programa de sueños lúcidos,
2: sí,
1: de cómo
2: sí.
1: ser el protagonista de tu propio sueño.
2: Desde el Homo erectus, el sueño tiene una función totalizadora sapiencial.
1: Explíquemelo, por
2: sí.
1: favor.
2: Pues busca, en el fondo es un reajuste para la supermente. Nosotros necesitamos soñar para reorganizar, para un reset permanente de tener toda la capacidad psíquica a través del onirema, de todo el conjunto de oniremas, reorganizar las funciones de la mente. Mm. Y una de las funciones principales del sueño es totalizador y sapiencial, es decir, elevar nuestro nivel de entendimiento. A partir del Homo erectus, el principio, hace muchos miles de años, sus sueños le hicieron descubrir la primera forma de cultura que se ha transmitido, constante, que es crear la religión, porque la primera forma de cultura es la fe, es la creencia. Mm. Pero para tener fe y creencia necesitábamos haber soñado y haber tenido un trance sobre sucesos anteriores o posteriores que iban a suceder. El simbolismo impregna el cerebro del Homo erectus, después se convierte en el hombre sapiens sapiens, es decir, empieza a aumentar su capacidad de visión premonitoria que es imprescindible para su supervivencia.
1: Ya. En ese mundo de los sueños hay mucha capacidad de la mente que no utilizamos a nivel despierto, ¿no? A nivel de vigilia.
2: Sí, bueno, nosotros apenas utilizamos la mente de una forma eficaz, porque la frustración continua de la vida cotidiana, el quehacer impuesto y sobre todo la lucha terrible entre los mecanismos de apropiación y de evitación nos hacen tener un bloqueo en nuestras capacidades. Pero en el sueño, todo ese bloqueo, todo el consciente está inhibido y el inconsciente aflora sin ningún tipo de tapujo y por lo tanto fluye. Eso es primordial para aumentar la capacidad intelectual.
1: Ya. Durante mucho tiempo en el pasado se ha utilizado el sueño como una forma de prever el futuro, de
2: por
1: ver
2: supuesto.
1: Cómo están las cosas, etcétera.
2: Sí.
1: Eso lo hemos olvidado en parte, pero antes de entrar en ello, empiezo a tener un montón de preguntas oyentes. Las pesadillas, por ejemplo.
2: Sí.
1: ¿Sirven para soltar tensión de nuestro inconsciente?
2: Sí, pero no solo, o sea, nos sueltan a nivel, por ejemplo, cuando hemos tenido estrés, cuando hemos tenido unos estados, sobre todo emocionales, alterados, la pesadilla nos hace revivir esto para intentar buscar una solución, que es la función última del sueño, encontrar la solución, sí.
1: Yeah.
2: Pero normalmente, cuando está en conflicto y la solución es, por ejemplo, y voy a poner un ejemplo burdo, no puedo pagar la hipoteca, algo que es bastante frecuente, la pesadilla es constante, porque no puedo pagarla, no tengo el dinero. Pero dentro de ese sueño te viene a veces un flash, ¿por qué no llamas a Paco? Porque él igual te echa una mano. Y eso te viene durante el sueño, porque también te da la solución. Eso te explico un caso de que yo he podido constatar, que una persona, ante un problema económico, soñó el hacer una determinada acción, y esa acción le salió bien. Por lo tanto, la pesadilla algunas veces es tortura, pero otras veces solución.
1: Ya. ¿Cómo cortar, nos pregunta un oyente, cómo cortar las pesadillas recurrentes? Es decir, ¿alguna forma de intervenir dentro del sueño y parar algo que te da miedo, que no te gusta, que te crea tensión?
2: Hemos de operar antes, no en el sueño, sino antes, en consciente. Hemos de tener una estructura mental saneada antes del sueño. Hemos de conseguir, simplemente, si las dificultades que de alguna manera nos absorben, nos superan, asimilarlas. Es aquello de, sea para mí la derrota y la victoria a los demás, que es un lema budista, que puede ser aplicable también en el sueño. Admite tu derrota y busca una solución. Pero no niegues la primera, no niegues la derrota, porque muchas veces no somos capaces de asimilar el fracaso.
1: Ya. Entramos un poco en el sueño más misterioso.
2: Sí.
1: Uno es capaz de conectar con cosas de ahí arriba, no sé, el inconsciente colectivo, la mente universal, no sé cómo llamarlo.
2: Para captar
1: ideas.
2: Estoy convencido de que parte de la sabiduría humana ha sido, antes hablaba con unos antropólogos, que creo que vas a tener después.
1: Vendrán después al programa, sí. Están ahí preparados.
2: Gente interesantísima, y hablábamos de que puede haber transferencia de conciencia, transferencia de información a miles de kilómetros. Ayer en el telediario daban de la Universidad de Duke un experimento con unas ratas en las cuales se les daban órdenes a distancia. Bien, interesantísimo, pero esto está más que demostrado en el ser humano. Nos transferimos esa información. ¿Y cómo la transferimos? En trabajo de Luis Cencillo, el antiguo catedrático de psicología que tú conoces.
1: Profesor mío de antropología.
2: Sí, ¿sí? Señor. Pues el señor Luis Cencillo, una eminencia a todas velas, en su libro Los sueños, factor terápico, ya explicaba que una de las funciones de los sueños es la información. La información, es decir, mensaje inconscientemente adquirido de forma constante. ¿Qué ocurre? Que cuando buscamos una solución, no va a venir ese día, a lo mejor tarda una semana, pero está el proceso en marcha, ¿no? Y bueno, antes también has derivado en la profecía, ¿no? Has tocado.
1: Te iba a preguntar ahora, sí.
2: Bueno, si perdón, me he adelantado.
1: Si hay sueños proféticos.
2: Es que los hay, porque
1: pero
2: muchas...
1: ¿Pero cómo se puede saber el futuro en un sueño, si es el futuro no existe, no? Digo yo, no sé.
2: El futuro existe.
1: ¿Sí?
2: Sí.
1: ¿Sí?
2: Claro. Solo hay que ver el espacio.
1: El espacio, sí.
2: En el espacio está el futuro y está el pasado. Está todo.
1: Creo que lo vamos a ver hoy en una práctica que vas a hacer, ¿no?
2: Sí, si te parece bien.
1: Todavía no empezamos.
2: Sí.
1: Estamos en la parte simplemente
2: teórica.
1: Otra pregunta antes de una otra introducción que tenemos y ya nos metemos en la cuestión práctica. Creo que venías a hacer cursos de cómo podemos hacer realidad nuestros sueños.
2: Exacto.
1: Y pregunto, ¿hay alguna forma de meternos información en el inconsciente sobre lo que deseemos en la vida
2: para
1: que a través del sueño empiece a funcionar y se vaya plasmando?
2: Está a nuestro alcance. Lo que pasa es que somos vagos, pero si cada día nosotros escribimos esa receta de la abuela, de escribir, antes de ir a dormir voy a leer este papelito o esta página de un libro o esta información, me la voy a leer con detenimiento. Voy a programar, mira, tengo de hacer esto, tengo de hacer aquello, voy a hacer esto, ¿verdad? Y cerramos ese libro o ese cuadernillo que nosotros mismos hemos escrito.
1: Es decir, antes de ir a dormir, leer los deseos que o las pretensiones que tenemos en nuestra vida.
2: Exacto. Eso hace que entres en el sueño y esto empieza a trabajar para ti. El ordenador sigue en marcha y sigue procesando. Y por lo tanto va a atraer ese destino que te parece improbable. Eso funciona. No es el secreto, ¿eh? Es algo más. Es nuestro inmenso potencial que desechamos. Porque le dices a alguna persona, mira, antes de ir a dormir haz esto. Y al cabo de una semana le preguntas, ¿lo has hecho? Pues mira, no. Dice, hombre, pues si no lo has hecho, ¿cómo sabes que no funciona?
1: Yeah.
2: Todo y así sigue sin hacerlo. Y solo aquellos pocos que hacen el mínimo esfuerzo consiguen resultados.
1: Es como plantar una semilla antes de irte a
2: dormir. Sí, señor. Sí.
1: Y ir regándola todas las noches para que vaya fructificando.
2: Exactamente. Incluso ejercicios ya más, si quieres, de mayor calidad, de relajación previa antes de dormir, donde visualizas, donde eres creativo y donde deseas conseguir algo y dormirte con ese deseo. El inmenso poder que tenemos cada uno de nosotros, que porque todos somos iguales y nuestros cerebros pesan prácticamente lo mismo, esto se va a poner en marcha. Lo que pasa es que, ¿por qué somos tan vagos a la hora de trabajar para nosotros mismos? Es algo que es un misterio, eso sí que es un verdadero misterio.
1: Queremos que nos lo den todo hecho, debe ser.
2: Sí, mascado.
1: 2:29, 1:29 en las Islas Canarias. Esta noche queremos hacer alguna práctica que tiene que ver con sueños y con viajes en el tiempo. Después de esa introducción quizá empecemos.
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0: ¿Qué ocurre más allá de la muerte? Sin duda es uno de los misterios más contundentes al que el ser humano ha de enfrentarse. Son muchas las investigaciones que los científicos realizan para tratar de traspasar la frontera que nos separa de ese otro mundo, que según se dice, existe más allá de esta vida. Esta noche queremos realizar un experimento. Nuestro invitado, a través de la hipnosis, pretende llevar a uno de nuestros colaboradores hasta ese umbral para tratar de conocer si existe algo más allá de esta vida.
1: Ahí están las pretensiones y ahora es el momento de contar un poquito esto que pasaba. Que tú publicaban la revista Más Allá, agosto de 1995. Tú hiciste un experimento con psíquicos. Pone aquí durante 1994, es decir, un año antes.
2: Sí.
1: Hiciste algo parecido a lo que vamos a hacer hoy. Exacto. Llevar a la gente hasta el futuro y hasta el momento de la muerte.
2: Que para ese experimento dedicamos bastantes horas, hoy no podremos, ¿no?
1: Yeah.
2: Pero digamos, no sé, 7 u 8 horas de trabajo. Y se trataba en 1995, claro, hay que ¿tú te acuerdas de 1995?
1: No.
2: La memoria, había, mira, la Expo.
1: Tengo mala memoria.
2: La Expo había pasado en el 92, sí. La Olimpiada en el 92, sí. Entonces, bueno, España no era...
1: España estaba bien, España va bien.
2: Bueno, vamos a decir que iba con la peseta, ¿eh? Sí. Con la peseta devaluada, con un dólar 160 pesetas, pero no pasaban la mayoría de cosas que narraba la gente. De hecho, Campoy, que era el director de la revista Más Allá, se quedó un poco traspuesto cuando le entregué el artículo.
1: Espera, en ese artículo, déjame que lea, tú decías, sí. Durante los estudios realizados con varios psíquicos durante 1994, en el que se les llevó a situarse entre el año 2010 y 2020, todos ellos hablaron de crisis económica y social sin precedentes y de un calor asfixiante en el ambiente. Y hubo concretamente una de las personas, Mónica creo que se llamaba, espera, estoy buscando, que le preguntabas y decías, bueno, vamos al año 2013,
2: sí.
1: ¿Qué ves? Y ella dice, estoy en la cola, tengo que conseguir comida, me hace falta. Y tú preguntas, ¿por qué estás en la cola? No hay comida en las tiendas, variada, solamente aquí. ¿Dónde estás? En un punto azul. Siempre hay comida fresca. 2013, gente que va a buscar comida. Qué curioso.
2: Sí, la verdad es que toda la gente que se lo ha enseñado le ha parecido que esto era la cola de Caritas. Y resulta que hay miles de personas en la cola.
1: Desgraciadamente.
2: Y esto era el año 95. Personas como voluntarios, como los que tenemos hoy aquí, veían clarísimamente esa crisis económica con problemas de comida. Ha aumentado la temperatura, no le hacemos mucho caso.
1: Hace mucho calor, sí. Decía otra de ellas, en Valencia, una persona de 38 años soltera. Y alguien que había cambiado de una fábrica, no vamos a dar el nombre,
2: sí.
1: Que estaba en un sitio.
2: Y la cambiaron, que no lo sabíamos en el 95, pero en el 2013 es verdad, la han trasladado.
1: Yeah.
2: Por lo tanto, impactos, hechos reales que, insisto, que el director de la revista me vino a decir
1: que estaba,
2: como un zumbao por completo. Sí, sí.
1: Que no,
2: y yo me lo creí, es que me lo creí. Cuando acabé el estudio, me dice, hombre, tanto rato, tanta historia, más tardado un mes en entregar el artículo, ya más entregado el artículo, me dices que va a haber crisis económica, que la gente se va a pelear por la comida, que va a haber problemas de calor, de temperatura. Y digo, hombre, es lo que ha salido. Y en ese momento me convenció de que yo estaba un poco pirado, sí. Pero resulta que la realidad no ha demostrado eso.
1: Qué curioso. Bien. Pregunta si soñamos en blanco y negro o en color.
2: Bueno, de las dos maneras, de las dos maneras. Pero si alguien sueña en blanco y negro, posiblemente es que se ve al margen de la realidad de ese sueño. Y normalmente el sueño es tan real como lo que vemos normalmente. Nosotros no vemos la vida en blanco y negro, no somos no tenemos esa capacidad visual, a no ser que tengas un defecto natural. Mm. Pero no, nosotros soñamos en colores, soñamos tal cual nos estamos viendo siempre. Yeah. Aunque a veces puede aparecer ese cliché de blanco y negro, pero es porque nos vemos al margen de la exposición que está sucediendo.
1: Yeah. Miro el reloj porque empiezo a meterte prisa para que podamos hacer la práctica.
2: Sí.
1: Uno a través de la hipnosis, que no sé si será muy aceptada por los, supongo que no, por los científicos, que se llaman científicos, ¿puede llegar al momento de la muerte y ver cómo puede ser tu muerte?
2: Vamos a ver, eso es terreno experimental y sigue siéndolo. Ah. Yo sabes que llevo unas cuantas.
1: Sí.
2: Y es todo controvertido, pero claro, yo has tocado el tema del 2013 en el año 95 y han salido una serie de cosas que tampoco queda muy bien que diga, pero que personas que yo ya empecé con esto en el 88, hay personas que yo hice regresión hipnótica que ya han fallecido. Mm. Y claro, no, es que no queda bien y tampoco te puedo llevar aquí las pruebas notariales. Pero yeah, es que resulta que yo sí tengo datos.
1: ¿Vieron cómo era su muerte? ¿Cómo iba a ser?
2: Aproximadamente, sí.
1: Yeah.
2: Y muy parecida, por ejemplo, un caso de muerte por accidente y esta persona ha muerto por accidente. Bueno, me parece más que suficiente como dato.
1: Eso significaría que el futuro está escrito. No entremos ahí.
2: Es muy complicado, pero podríamos decir que la mente es capaz de viajar en cualquier dimensión. En cualquier dimensión.
1: Ya, pero hacia el futuro si no está planificado, o sea, si no está, no sé cómo decirlo, si no está ahí estructurado, ¿cómo vas a ver algo que no está estructurado? Que lo vas quizá estructurando desde el presente, desde ahora.
2: Te tengo de contestar con la teoría de la hormiga. La hormiga, o mejor dicho, de la célula, que solo ve dos dimensiones, no entiende la tercera. Y las nueve dimensiones, que nos dice la física, en esas nueve dimensiones, el espacio-tiempo, ¿a qué nivel está? Entonces, si la mente está al máximo nivel, también está en ese nivel.
1: Tenemos muchos científicos que nos escuchan, nos están poniendo a parir. Bueno, a ti. Bueno, a mí también por traerte.
2: Pero vale. Reconozco que es un placer que me pongan a parir. Por ahora mismo que me acabas de leer ese artículo del 2013 que me pusieron a parir, pues ahora me río yo.
1: No.
2: Ahora me río
1: vale.
2: yo.
1: ¿Qué vamos a hacer con estas dos
2: una
1: personas?
2: Una experiencia.
1: Con Pilar y con Luis.
2: Una experiencia. La experiencia se trata de que nos narren en vivo, sin preparación previa, y eso lo sabes tú perfectamente, uh-huh. Pues... ¿Qué ven cuando les lanzamos hacia un efecto dado? Vamos a empezar primero a lo que fue la posible o la supuesta o la teórica vida anterior, es decir, volver hacia atrás,
1: sí,
2: pasando por las facetas, y en el otro caso intentaremos avanzar un poco en el futuro.
1: Luego hacia el futuro.
2: Claro.
1: ¿Llegar el momento de la muerte y luego hacia el futuro? O... Bueno, como tú quieras, tú mandas.
2: Yo siempre en eso, y muchas veces me preguntan eso, yo siempre, el sujeto manda. Es decir, hoy, aquí, esta noche, en Radio Nacional, traigo dos voluntarios, pero que en el fondo son ellos que decidirán. Yo les enviaré, pero no depende de mí,
1: ya,
2: dado que mi autoridad es solamente hipnótica, no de otra cosa.
1: Utilizamos la hipnosis como un método de viaje.
2: ¿Qué?
1: Y nuestros oyentes pueden participar hay mucha gente que nos escucha viajando, camioneros,
2: no,
1: gente que está en el transporte, taxistas.
2: Estos no, pero los que están en su casa, que a lo mejor están escuchando a Miguel Blanco tumbados cómodamente en la cama, ¿por qué no? En ese sofá tan de esto, con las zapatillas, con la bata de dormir, y entonces en ese momento dice, oye, pues voy a seguir la sesión, ¿por qué no? Se cierra los ojos e intenta conectar.
1: Vale.
2: Y se puede quedar sorprendido de que sí exista conexión.
1: Vale, los que estáis trabajando con trabajos peligrosos, no hacerlo, escucharlo simplemente, por favor, y nos dejamos llevar, ¿vale?
2: Claro, claro.
1: Déjame que pongamos un poquito de música y estamos en tus manos. Ricardo se ha levantado, coge un micrófono inalámbrico que tenemos por aquí y se pone al lado de Pilar y de Luis, todo tuyo.
2: Bien, vamos a empezar ahora mismo con Luis. Concéntrate. Yo lo primero que voy a hacer es una persona que ya ha sido hipnotizada previamente, por lo tanto hay rapidez, no es un efecto mágico. Contaré hasta tres y empezaremos con él un viaje.

0: lentamente en el campo de la memoria. Empezamos a descender un mes, otro mes, otro mes. Sitúate ahora a un suceso muy, muy especial. El nacimiento de tu hijo. Uno, dos, tres. Cuéntame.
1: Gabriel, qué guapo eres. Es igual que yo. Carolina, ¿está dolido? Qué bonito.
0: Cómo está tu hijo?
1: Es grande, es precioso. Ha abierto los ojos, nada más nacer.
0: Sueño, sueño. Su hijo tiene ahora aproximadamente 2 años, es una información previa que tengo. Por lo tanto, esa es la edad que hemos podido viajar. Pero vamos a ir mucho más lejos. Ahora, tu hijo aún no ha nacido. No ha nacido. Y te vas 10 años atrás. 15. 20. Y te quiero que te sitúes a tus 8 años. Tienes unos 8 años. 8, 9 años. Y quiero que venga esa parte de memoria de tu mente. Atento. 1, 2, 3. Tienes 8 años. Ahora.
1: Abuela, ¿qué hacemos en la playa? Vamos a comer.
0: ¿Dónde estás?
1: En la playa, en Ibiza, con mi abuela. Estamos jugando.
0: Y me... ¿Qué estás haciendo? ¿Qué estás haciendo?
1: Me está preparando sandía para comer. Pero no me gustan las pepitas. Así que se la va a comer ella. Me voy a bañar. Porque me apetece, ¿vale?
0: ¿Qué dice tu abuela? ¿Qué dice?
1: Mi abuela dice que no te puedes bañar si no has hecho la digestión. Así que como tengo que comer, me tendré que aguantar.
0: Atento, sueño. Un poco más atrás. Vamos viajando cronológicamente, 8 años. 7, 6, 5, 4, 3, 2. Un año. Tienes 1 año. ¿Me vas a contar de forma normal, sin intentar balbucear, lo que sientes con 1 año? Podrás hablar normal, pero estás viendo lo que graba tu mente de cuando tenías 1 año. Atento. Cuento hasta 3. 1, 2, 3. 1 año de vida.
1: Estoy buscando a mi madre.
0: ¿Dónde estás?
1: En la cuna. Solo hay un peluche. Un peluche y estoy solo. Tengo hambre. Siento un poco de frío.
0: ¿Está tu madre por ahí?
1: No, no está. No la veo. Siento que...
0: Más atrás. Sueño. Vas a tener ahora menos edad. Estás dentro del vientre de tu madre. Aún no has nacido. No has nacido. Todavía no has nacido. Tienes 7 meses de vida. Atento a mi orden. Vas a poder hablar. Vas a poder explicar lo que sientes dentro del vientre de tu madre. Es más, vas a poderte mover. Vas a poder sentir que estás ahí dentro. Atento. 1, 2, 3.
2: Es curioso porque está como moviendo las manos dentro.
0: ¿Qué está pasando?
1: Estoy muy caliente. Hay una sensación de tranquilidad. Se oye todo como un eco. Y hay un ritmo constante. Me siento bien, se ha gustado. Ahí. Como algo a lo que me puedo agarrar. Y los pies se me mueven solos.
0: Tengo... ¿Estás flotando?
1: Sí. Sí. Una sensación muy agradable. Es como estar formando parte de un todo.
0: Atento, sueño.
2: Es curioso porque tenía los pies encima. No estaba apoyando los pies al suelo. Estaba como flotando.
0: Está reviviendo bien. Pero vamos a ir más atrás.
2: Luego te preguntaré hasta qué punto es. Bueno, no te quiero...
0: 3 meses. 2 meses. 1 mes. Quiero que vayas más atrás. Días.

0: ¿Días? ¿Días? ¿Ahora? ¿Traspasa? ¿Viaja? ¿Viaja? A un plano anterior. Cuento hasta tres y estás en un plano anterior. Uno, dos, tres.
1: Cuéntame.
2: Es extraño.
1: ¿Qué pasa?
2: Solo hay luz, pero no hay nadie.
1: ¿Y tú dónde estás?
2: No lo sé, solo hay luz. Y siento que...
1: ¿Puedes ver tu cuerpo?
2: Sí, pero no como lo, como yo lo conozco. Es como si tuviera un hilo de plata. Pero no, no es un hilo, es luz. Y es extraña la sensación, no, no hay nadie.
1: ¿Qué hay a tu alrededor?
2: Nada, nada, solo luz. Luz y ese hilo.
1: Más atrás, ¿ves más atrás? Uno, dos, tres, más atrás. Más. Busca. Busca. Busca.
2: Me estoy encontrando... estoy en un cementerio, pero yo no estoy ahí. Estoy encima del cementerio.
1: Estás encima. ¿Y qué ves ahí? ¿Qué ves ahí?
2: Una tumba.
1: Una tumba. ¿Cómo es esa tumba? ¿Cómo es?
2: Pone Enrique Gómez, 1943. Y es... de mármol gris, tiene una cruz blanca encima grande, letras doradas. No me gusta lo que veo.
1: Sueño. Sueño.

0: 2:47. Hace un momento teníamos todas nuestras líneas llenas de gente llamándonos.
1: Cuento hasta 3 y vas a despertar. Lo recordarás todo, pero te sentirás perfectamente bien. 1, 2, 3. ¿Estás bien?
0: Sí. ¿Cómo te encuentras?
2: Extraño.
0: ¿Recuerdas algo de lo que ha estado ocurriendo? Sí,
2: una sensación ahora de dolor.
0: Sí.
2: Sí,
0: ha sido lo último que recuerdas.
2: Que estaba visualizando un cementerio y como una tumba desde arriba.
0: Ya. Yeah. ¿Recuerdas de cuando estabas dentro de, supuestamente dentro de tu madre, como flotabas?
2: Sí. Mucho calor, la sensación de mucho calor y mucha libertad.
0: Esa sensación. O sea, tú eres consciente de lo que está pasando, aunque no puedas controlarlo, ¿no?
2: Sí.
0: Estás ahí en otro lado, pero también aquí.
2: Te viene y notas que lo puedes sentir y ver todo.
0: Qué curioso. Mientras Ricardo está con Pilar. ¿Se llama Gabriel tu hijo?
2: Sí.
0: Será bonito, ¿no?
2: Sí.
1: Contaría hasta 3 y entrarás en un gran nivel de memoria. 1, 2, 3. A partir de este instante, tu mente no va a viajar al pasado, va a ir hacia adelante. Quiero que pase 10 años. 10 años. 10 años hacia adelante. Y quiero que me digas qué viene a tu mente. Atenta. 1, 2, 3. ¿Dónde estás?
3: En una montaña.
1: Estás en la montaña. Quiero que te mires. Que me digas cómo estás. ¿Cómo estás?
3: No me veo.
1: No te ves. ¿Te sientes bien?
3: Sí.
1: Bien. Quiero que avances más hacia adelante. Ahora, más años. Va pasando el tiempo. Un año más. Otro. Otro. Otro. Quiero que llegues al momento en que eres una persona sin tanta salud. Ha pasado mucho tiempo. Y en ese tiempo futuro, quiero que busques cómo estás. Atenta. Cuento hasta 3. Ha pasado mucho tiempo. 1, 2, 3. Cuéntame.
3: Me canso.
1: ¿Qué edad tienes?
3: No sé, suena 80, pero no sé.
1: ¿80? ¿80? ¿Qué te ocurre?
3: Me canso.
1: Sigue avanzando, avanzando, avanzando, avanzando. Y llega un momento en que te vas haciendo cada vez más mayor, más mayor, más mayor. ¿Qué sientes ahora?
3: Sueño.
1: ¿Qué sientes?
3: Estoy suave, floto.
1: ¿Flotas? ¿Flotas? ¿Flotas? ¿Flotas? ¿Te ves a ti misma? ¿Te ves? ¿Te ves?
3: No. Estoy dentro. Pero no hablo. No me muevo.
1: Sigue adelante. Sigue adelante. Y dime cuándo empiezas el viaje. Búscalo. Cuento hasta 3. 1, 2, 3.
0: Sí, está ahí ahora, no sé cómo entrando más.
1: ¿Qué ves?
0: Profundamente.
1: ¿Qué ves?
3: Doy vueltas.
1: ¿Das vueltas? ¿Dónde?
3: No sé, como una espiral, doy vueltas.
0: Y está moviéndose en el...
3: Estoy bien.
0: En la silla. Está haciendo movimientos con el dedo, también me dicen. Yo no lo veo desde aquí.
1: Sueño.
0: Ricardo, no tenemos mucho más tiempo.
1: Sueño. Y además está empezando un poco el sufrimiento. Esta parte...
0: Como entrando y llegando al momento de la muerte.
1: Sí.
0: Ya.
1: Esta parte necesitaría de más tiempo, de más...
0: Ya.
1: Era una muestra solo. Ahora olvidas esto, te integras perfectamente, te sientes bien. Solo ha sido un experimento, te sientes bien y vas a salir de tu trance, atenta, estarás bien, uno, dos, tres, despierta. ¿Estás bien?
3: Sí.
1: ¿Cuántos años tienes ahora?
3: 35.
1: 35.
0: Eso no se le pregunta.
1: Bueno, a esa edad sí, a la nuestra ya es otra historia.
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0: ¿Estás bien, Pilar?
3: Sí.
0: Tiene una cara muy bonita, ¿eh?
1: Sí, es brasileña, muy guapa y ha pasado, al menos a los 80 los ha visto. Bueno.
0: Ya. ¿Tú te acuerdas de lo que estás viviendo cuando estás haciendo esa experiencia? O sea,
3: sí.
0: ¿Eres consciente de todo? Y espera, viva ese crítico. ¿Y no será que se están inventando toda esta historia y lo lanzan ahí?
1: Bueno, ¿para qué? ¿Para qué? ¿Para qué vamos a inventarlo? Esa es mi...
0: Para quedar bien aquí en la radio, ¿no? Ya es
1: un... Bueno, para quedar bien en la radio hubiéramos montado un sarao de película.
0: Ya. Yeah.
1: Entonces, ¿para qué montar películas en el Espacio en Blanco, que es un programa serio?
0: De radio, además.
1: De radio.
0: Vale. Evidentemente eso habría que haberlo hecho con mucho más tiempo, ¿no? Cuando lo haces con mucho más tiempo, ¿eres capaz de eso, de llevarles de viaje a cualquier sitio?
1: Sí, y lo importante es todo lo que va... Esto era una muestra para el programa. Tú me lo has pedido, yo encantado, y muchas gracias a ellos por prestarse voluntarios. Mm. Pero es una muestra. Cuando se trabaja en investigación, esto dura días, se va haciendo, y va saliendo un mapa, donde después hay que comprobar datos, ¿eh? Pero lo importante es que el inconsciente está lleno de información... A la que le lanzas una pregunta, es como un grandísimo ordenador que busca rellenar esos datos, busca información, y a mí, sin que yo le haya dado órdenes, ves que hay transformación física, es decir, sí, empiezan los movimientos.
0: Ha sido curioso con él, porque de repente, cuando estaba dentro de la madre, ¿no? Tenía los pies levantados y estaba
1: como
0: flotando, ¿no? No te has dado cuenta de eso, ¿no? Pues estabas ahí. Y tú, Pilar, dice que estabas haciendo así con el dedo cuando estabas en las espirales.
3: Sí, en espirales. Y ahora me pesan las manos así. Sí. Me pesa. Y las manos las tengo heladas y yo nunca tengo las manos frías.
1: Ya. Son experiencias psíquicas. Estas son leves, pero esto puede ir mucho más allá. También hay que ajustar cualquier experiencia al sujeto, pararlo. Cuando ves que el sujeto, pues en un momento determinado, empieza a sufrir. No hay que hacer sufrir a nadie, no hay que hacer espectáculo, hay que hacer investigación, pero sobre todo ver la gran dosis de información inconsciente que después nos sirve a todos. También, quizá algún oyente ha estado enlazado a esta experiencia. A lo mejor ha percibido, sería interesante que te escribieran,
0: vale,
1: que te dijeran.
0: 100-137-137 nuestro teléfono. Mientras estábamos haciendo la experiencia se ha callado todo el mundo. Antes sí estaban llamando, espero que empiecen a llamar de nuevo. Nos quedan 3 minutitos porque están esperando,
1: claro,
0: nuestros antropólogos, que nos vamos de viaje a buscar otra serie de cosas en el programa.
1: Sí.
0: Hay personas que son propensas a... Mira, tenemos un montón de compañeros y compañeras ahí. ¿Les podrías hipnotizar? Es decir, ¿hay gente más propensa a ser hipnotizada que otros?
1: Sí. Sí, no, para ser la persona, fijaros bien, la persona más inteligente es la más fácilmente hipnotizable.
0: ¿Sí?
1: Sí.
0: ¿Sí?
1: No hay nada como intentar hipnotizar a alguien que tiene dificultad de percepción, porque las órdenes no las entiende.
0: Ya, conmigo te sería difícil entonces. Vale, no es peligroso de la hipnosis, lo hemos hablado muchas veces, ¿no?
1: No es peligroso si sabes lo que haces. Y sobre todo, tú has visto que en un momento que le he visto ya una pequeña agitación, corto ya, enseguida. Yo ya no me gusta hacer sufrir a nadie, ya, pero es que esto, vamos a decir, sería lo mismo que una conversación, porque en el fondo es su mente la que está reactiva.
0: Una parte de su mente se conecta con...
1: Se conecta,
0: de...
1: pero cuando yo te digo, por ejemplo, Miguel, piensa cuando tenías 20 años y tú buscas ahí... Yeah. Y en ese momento, a lo mejor te viene un recuerdo y también te produce un efecto, porque todo proceso mental, todo, tiene una respuesta somática, siempre, yeah, y en todos los casos.
0: Quizá tengamos esa idea, Ricardo, hace tiempo que me está diciendo, tenemos que ir a algún sitio y montar un cirio, pues hacer una investigación como utilizando la hipnosis y
1: claro,
0: tenemos
1: claro
0: que hacerlo.
1: Hay que hacerlo, sí.
0: Ahí queda la idea. Ricardo, gracias. Gracias por llamarme siempre que vienes a Madrid.
5: Claro.
0: ¿Y vas a estar dónde? ¿Vuelvo a repetirlo?
5: Ronda Segovia 50. Hago este curso precisamente de estas cosas mañana aquí en Madrid. Sí.
0: ¿A qué hora?
5: Empiezo a las 10 de la mañana. El que quiera venir, viene y encantado.
0: Directamente. Me dicen mis compañeros que se han llamado muchas personas que se han relajado muy profundamente con la experiencia y eso ya es de agradecer.
5: Claro.
0: Pilar Pardo, muchas gracias. Espero bueno, que sigas escuchándonos y que vengas a vernos cuando quieras. Luis, muchas gracias, Luis Monzón. Besitos a Gabriel, ¿vale? Ha sido un placer. ¿Tienes página web?
5: Claro, ricardobru.es.
0: .es. Claro. Gracias. Te veo dentro de un poquito en Canarias y espero que sigas haciendo
5: cosas. Nos vemos, claro.
0: Gracias. Que hacer una mínima pausa para las noticias, pero regresamos, hay mucho espacio en blanco todavía, después dos invitados antropólogos de la Sociedad Antropológica Gallega, en gallego, vienen a contarnos que dicen que han descubierto algo parecido a las líneas de Nazca en Galicia. Ya veréis qué tema.
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0: Los petroglifos son diseños simbólicos grabados en rocas, realizados desbastando la capa superficial. Muchos fueron hechos por nuestros antepasados prehistóricos del periodo neolítico. Son el más cercano antecedente de los símbolos previos a la escritura. Su uso como forma de comunicación se data hacia el 10.000 a.C. y puede llegar hasta los tiempos modernos en algunas culturas y lugares. La palabra proviene de los términos griegos petros, piedra, y glyphein, tallar. En su origen fue acuñada en francés como petroglyph. Un petroglifo se define como un grabado profundo sobre roca en el que se representan toda clase de temas. De este tipo son los característicos de las culturas sin escritura y pueden ser conmemorativos, indicativos o religiosos de tipo ritual. Petroglifo es el nombre de los grabados hechos en piedra, hallados prácticamente en todos los continentes y cuyos creadores no se han podido precisar. No hay forma de establecer con exactitud de qué fecha datan, solo indirectamente, por medio de los objetos que se encuentran, aunque eso no representa una prueba definitiva de la fecha de elaboración. Los petroglifos más antiguos datan del Paleolítico Superior o del Neolítico. Más adelante, alrededor de 7.000 o 9.000 años, comenzaron a aparecer sistemas de escritura como las pictografías y los ideogramas. Los petroglifos siguieron siendo muy comunes y algunas sociedades menos avanzadas continuaron utilizándolos durante milenios, incluso hasta el momento de entrar en contacto con la cultura occidental. Se han encontrado en todos los continentes, exceptuando la Antártida, aunque se concentran especialmente en zonas de Sudamérica, África, Escandinavia, Siberia, el suroeste de Norteamérica y Australia. Esas rocas talladas serán nuestro siguiente argumento de la noche. Un experto nos acompaña para darnos más detalles sobre ellas.
1: En esta ocasión dos expertos se vienen a darnos detalles sobre todo ello. No he podido decir, Rafael, eres antropólogo.
2: Sí.
1: Y has escrito, bueno, muchas otras cosas, sí, pero un libro, Anosa, señora de Lanzada, un estudio antropológico, Lanzada, un estudio antropológico de un lugar increíble que hay en Galicia. Sí. Hay muchos lugares, ¿no?
2: Sí, pero este es un santuario especialmente interesante por toda la mitología y toda la ritualidad que envuelve. Y vale, el enclave geográfico es fantástico.
1: Quizá tengamos que ficharos para que nos contéis misterios de Galicia. ¿Por qué en Galicia? ¿Qué tiene Galicia? ¿Qué? Porque tú decías que en Galicia ahí había más geoglifos o petroglifos.
2: ¿Cómo? Petroglifos, una cosa es un geoglifo.
1: Vamos a diferenciar, ¿qué es un petroglifo?
2: Un petroglifo, como habéis dicho, es un grabado en piedra.
1: En piedra.
2: Sí, un geoglifo es un diseño en una escala macro más grande, normalmente, sí, más grande, y labrado en sobre el terreno. Mm. Hay varias técnicas de elaboración, pero el geoglifo es un diseño realizado en el terreno y el otro es en piedra.
1: Vale. Decíamos en esa introducción que hay geoglifos y petroglifos en muchas partes del mundo, no solamente... Sí, sí. Bueno, en Galicia, en Europa, en muchos lugares, en América, las líneas de Nazca, de las cuales hablaremos un poquito también hoy.
2: Sí, vamos a ver, está más extendido lo que es la expresión de los petroglifos que los geoglifos. Los geoglifos están más limitados, ¿no? Pero los petroglifos sí se extienden por todos los continentes. Hay determinados lugares, obviamente, donde es más abundante.
1: Dinos, lugares, en Gran Bretaña.
2: De Europa, Galicia. Uh-huh. Indudablemente, la zona de Valcamónica en Italia son los lugares más abundantes en petroglifos. Hay que también diferenciar que hay petroglifos de distintas edades y hay petroglifos en determinadas zonas que son de, pues, unos tienen 3.000 años, en otros lugares pues tienen 2.000 o incluso 1.500 años. Uh-huh. En Canarias también hay petroglifos, norte de Portugal, bueno, en muchas zonas de la península, y también en Sudamérica.
1: Siria, Jordania, Arabia Saudí, la Amazonía brasileña.
2: Sí, sí, en la Amazonía, en Venezuela, en Colombia, toda Sudamérica hay petroglifos, en Norteamérica hay petroglifos, uh-huh. En Escandinavia es muy rica. Gran Bretaña también hay petroglifos.
1: Vamos a Galicia un segundito y luego te sigo preguntando. Sí. ¿Por qué en Galicia hay tantos? Decías que hay más en determinados, en muy poco terreno, hay muchos más que en otras muchas partes del mundo.
2: Sí, desde luego, claro, esa es la pregunta del millón. Está claro que es puede ser un foco emisor. Claro, cuando hablamos de petroglifos es como si hablamos de cuadros. Se pintaron cuadros durante muchos siglos en todas partes del mundo, pero no todos tienen el mismo significado, no todos pertenecen al mismo contexto cultural ni cronológico, ni se pueden meter todos en el mismo saco. La mayor parte de los petroglifos gallegos corresponden a la edad del bronce. Bueno, para
1: ¿tiempo?
2: El oyente, 2800 años antes de Cristo, 800 años antes de Cristo, ¿no? Pues aproximadamente entre 5000 y 4000 años, ¿no? desde presente. Pertenecen a un estilo que se llama estilo atlántico, que comparte pues toda la cornisa atlántica, pues parte de Portugal, Galicia, Gran Bretaña. Hay unas características, lo que son círculos concéntricos con cazoletas, espirales. Normalmente es un arte, digamos, abstracto o simbólico, porque no tiene una interpretación clara y no son representación figurativas, pero también es característico de los petroglifos gallegos por la presencia de cérvidos, por ejemplo.
1: Cérvidos.
2: Sí,
1: vale. Cérvidos. ¿Por qué los hacían? ¿Y quién los hacía? ¿Tiene alguna representación? Miguel, habla cuando quieras, que estás ahí.
2: Sí. Si quieres, nos centramos en este caso, que estamos hablando, si quieres, de Galicia, pero bueno, depende de las culturas y de la época. Claro, en el caso gallego, pues los hacían las poblaciones que vivían en ese territorio, en el noroeste de la península, hace 5.000 años.
1: Ya, pero ¿quién lo hacía? ¿Un determinado individuo? ¿El chamán, el brujo, el no sé?
2: Esa es la pregunta. Desde luego, tenía que haber una serie de personas especializadas en la realización de este tipo de diseños, que no es arte. Por el arte, ¿no? Tiene un carácter simbólico, y cuando hablamos de eso, pues posiblemente ritual, religioso, espiritual, ¿no? Hay que tener en cuenta que este tipo de sociedades no es como hoy en día, que tenemos perfectamente separado lo que es el ámbito religioso, el ámbito económico, ¿no? Estaba totalmente imbricado, ¿no? ¿Qué ha motivado? ¿Cuál es el significado? Esa es la gran clave que podríamos, la gran pregunta que podemos aplicar a los petroglifos, a los geoglifos. Hay que tener en cuenta que son signos. El signo se carga de significado dentro de un contexto cultural. Si hemos perdido ese contexto cultural, han pasado 5.000 años, es muy difícil ponerse en la mente de esas personas para saber lo que estaban representando. Se puede hacer tesis, especular, intentar relacionarlo de forma indirecta, intentando conocer cuáles eran su cuerpo de creencias, su religiosidad. Pero hay teorías para todos los gustos, y no siempre tiene que haber una única explicación.
1: Ya. Yeah. Hay quien dice que hay muchos de esos dibujos hechos en piedras que son iguales en Asia, en América, en Europa, como si hubiera una cultura madre que los hubiera, o que hubieran tenido contacto con algo por arriba que les hubiera enseñado algo. ¿Cómo lo veis vosotros?
2: Vamos a ver, sí existen petroglifos muy similares en distintas zonas del mundo. Uh-huh. Hay que tener en cuenta una cosa: un petroglifo es una expresión simbólica de un ser humano, de nuestra capacidad cognitiva, de nuestro cuerpo de creencias. La mente de un habitante de hace 5.000 años y de hoy en día, de Galicia, de Papúa, de Cuenca o de los Andes, es la misma. Tenemos la misma mente, pertenecemos al mismo género.
1: Dicen que somos menos inteligentes, un estudio que habían hecho no sé qué universidad, que nos estábamos volviendo cada vez más tontos, lo cual
2: analizando determinadas situaciones actuales es posible, pero no sé si más tontos, más bárbaros, desde luego. Pero tenemos la misma mente, tenemos las mismas necesidades, hemos tenido los mismos miedos, y a veces se crean determinadas no solo soluciones prácticas, sino creaciones culturales, religiosas, muy similares. O sea, observar el movimiento del sol, identificarlo con una deidad, identificar que esa muerte del sol y ese renacer diario implica un ciclo de regeneración, es puramente, es algo que, una asociación muy lógica en una sociedad que vive en contacto con un entorno y que observa los astros y que no tiene los conocimientos astronómicos que podemos tener hoy en día. Entonces, es muy factible que distintos pueblos de distintas áreas
1: representaran las mismas cosas tratando de reflejar algo que estaban viendo.
2: Por ejemplo, esvásticas existen desde la India hasta Galicia, hasta Norteamérica.
1: ¿Y qué representan?
2: Muchas de ellas son símbolos solares. movimiento del astro dinámico.
1: Mucha gente que dice que los petroglifos están en lugares, digamos, meridianos energéticos del planeta, como si esa gente estuviera marcando en esas piedras que ese era un lugar especial. Los dolmen y ese tipo de cosas, parece que sí, ¿no? Están ahí como pinchados en la tierra con una función. ¿Qué pensáis vosotros?
3: Yo creo que eso es evidente. Vamos a ver, no son estructuras, no son construcciones, no son dibujos realizados al azar y de cualquier manera. Tenemos que entender que realmente lo que nos hace humanos probablemente es el manejo del simbolismo. La mente humana, que antes Rafa decía muy bien, es la misma en todas partes, significa que es la misma como herramienta simbólica, creador, constructora y manejadora de símbolos. Y entonces eso es lo que tenemos que tener en cuenta. Si miramos hacia el pasado, hacia cualquier cultura, cualquier sociedad remota o no tan remota, puede ser en el espacio o en el tiempo, vemos una constante. No había ninguna diferencia entre un mundo profano y un mundo sagrado. Todo era sagrado, en el sentido de que no había ninguna diferencia entre sujetos y objetos. Nosotros, como sociedad occidental, como sociedad de nuestro tiempo, la sociedad hegemónica hoy en día en el mundo, se ha instituido a sí misma como una sociedad compuesta por individuos que se consideran o nos consideramos a nosotros mismos sujetos en un mundo de objetos. Y las sociedades del pasado normalmente, o yo me atrevería a decir que definitivamente, no se veían muy probablemente a sí mismas de esta manera, sino que se veían como sujetos en un mundo de sujetos. Y esa es un poco la clave de estas realizaciones humanas, ¿no? Porque lo asombroso de ellas es la firme determinación simbólica de dotar de contenido al contexto que rodea a lo humano, pero entendiendo ese contexto como si fuera un sujeto igual que nosotros.
1: Qué curioso. ¿Querías decir algo, Rafa?
2: No, estaba...
1: Te has quedado saciado escuchando.
2: No, estaba comentando, hacer hincapié en esa dicotomía que hacemos hoy entre día sagrado, profano. La gente de, no digo antigua ni primitiva, no soporto ese tipo de observaciones etnocéntricas que hablamos de sociedades primitivas, ¿no? Las sociedades preindustriales, actuales o antiguas, la interacción con el medio es distinto del nuestro. Ellos consideran determinadas expresiones de la naturaleza, entornos, detectan lo que ellos identifican como un entorno sagrado, ¿no? Una hierofanía, ¿no? A la presencia de lo divino. Puede ser un accidente geográfico peculiar que ellos interpretan como algo que no puede ser natural, puede ser un lugar donde sientan determinado tipo de sensaciones auditivas, sonidos, y desde luego tienen claro que ese lugar pues forma parte de un mundo intangible o animado,
1: ¿no? El ser humano actual ha perdido ese sentido de lo sagrado, ¿no? Y el estar en contacto con la naturaleza para sentir y descubrir esas cosas.
2: Claro, hemos cambiado nuestro hábitat. En una ciudad es muy difícil estar en contacto, ver el cielo, por ejemplo. Si no ves el cielo, no observas los astros, no. Ha cambiado nuestro conocimiento, ha variado nuestra tecnología, nuestra forma de interactuar entre nosotros y de interactuar en el entorno, y eso cambia nuestra forma de interpretar los signos, que eso es fundamental.
1: Vale. Mucha gente de esos, bueno, lo hacían en piedra porque querían que durase, ¿no? Que perdurase en el tiempo. Como si fuera un mensaje del pasado para que durase ahí y lo viera mucha gente, ¿no? Incluso.
2: El tema de la piedra es muy interesante, bueno, aparte de que sea uno de los soportes más a mano, pero es difícil. Cuesta trabajo hacer un petroglifo en una piedra en granito, por ejemplo, con herramientas limitadas, ¿no? Entonces, la piedra siempre significa lo inmutable, lo que dura toda la vida, lo que está ahí. Entonces, la forma de transmitir un mensaje de que algo perdure es hacerlo en piedra. Antes y hoy en día, ¿no?
1: Y mucha gente dice que esa similitud de los símbolos que hay en muchos petroglifos en muchas partes del mundo es porque estaban en contacto con algo de arriba, o que querían reflejar algo que venía de arriba. No hablo de pinturas, el Tassili, que sí. Me parece muy claramente que se están refiriendo al dios marciano, como
2: el problema contaba. Vamos a ver, a veces tendemos a buscar una explicación cuando hay similitudes culturales, a buscar o contactos o lo que se habla, una cultura madre. No es necesario. Yo no digo que no haya contactos culturales, que los hay y los ha habido siempre, pero determinadas soluciones adaptativas a un entorno, creaciones simbólicas, religiosas, pueden surgir en distintas partes del mundo sin necesidad de contacto, porque precisamente tenemos la misma mente. Cuando se dice, no, los dioses venían de arriba, claro, es que vamos a ver, ¿de dónde viene el agua que riega los campos y que hace florecer la agricultura?
1: La lluvia.
2: La lluvia. ¿De dónde viene el sol que fertiliza y que hace que la primavera estalle en una orgía de vida? ¿De dónde viene el fuego que ha hecho que el hombre se caliente desde el paleolítico, que ha hecho que el hombre haga los metales? ¿De dónde viene? Del rayo. ¿De dónde viene todo lo que nos da la vida? Del cielo. No hace falta. ¿De dónde viene el viento que cura la carne que necesitamos para pasar el invierno? Todo viene del cielo. Es normal que la gente mirase hacia el cielo como el lugar donde habita la divinidad. Simplemente observando e interactuando con la naturaleza y con los elementos, con el conocimiento que había en la época.
1: Más preguntas. Luego estamos dejando ese descubrimiento que,
2: estamos investigando.
1: Investigando como la supuesta Nazca gallega.
2: Bueno, ese es el título que
1: se le ha puesto. Vamos a otros lugares que tú también has visitado que están llenos de líneas, las líneas de Nazca.
2: Claro,
1: ¿qué es eso?
2: Vamos a ver.
1: ¿Eso es un geoglifo?
2: Sí, eso es un geoglifo.
1: Geoglifos.
2: Sí, está hecho sobre el terreno. Hay varias técnicas de construir un geoglifo y no todos los geoglifos son de la misma época. Tú puedes hacer un geoglifo, lo que se llama por adición, es decir, acumulando piedras y haciendo una silueta de un diseño o cubriendo todo el diseño, ¿no? Una especie, como digamos, de túmulo, cubriéndolo todo de piedras. O puedes hacerlo, en vez de por adición, pues limpiando el terreno de forma que dejes la silueta y el cuerpo de un diseño que contraste con el entorno, que es más oscuro, más claro, limpiando, ¿no? Como, por ejemplo, el caso de las pistas de las líneas de
1: Ahí lo hicieron limpiando el terreno.
2: Limpiando el terreno, vale. Y muchos de los escombros pues los utilizaron para resaltar el contorno de las figuras o de las líneas.
1: Vale. ¿Quiénes lo hicieron? Porque hay teorías que dicen que eso solamente se pudo hacer visto desde arriba. Esas inmensas figuras del mono, de todo eso que hay por ahí, la ballena.
2: Dentro de toda la pampa de Nazca y adyacente hay geoglifos que se han catalogado como correspondientes a la cultura paracas, que es anterior a la Nazca, y hay geoglifos correspondientes a la cultura Nazca, que es del siglo II al siglo VIII, de nuestra era,
1: o sea,
2: tienen de 1200 a 1800 años.
1: La Paracas es mucho más antigua.
2: La Paracas es más antigua, ¿no? Es más de 1000 años. Digamos que la Nazca es la continuidad de la Paracas. Ese tipo de diseños no solo existen en la cultura Nazca, existen en la cultura Chimú, hay petroglifos del 1400, hay un abanico cronológico en el caso de Sudamérica, pues podemos hablar de 3.000 antes de Cristo al 1.500 de nuestra era. Estamos hablando de una horquilla de más de 4.000 años. Los cambios culturales, los cambios de interpretación, los pueblos que han pasado por ahí han variado, por lo tanto el significado podía cambiar. Unos petroglifos pueden significar una cosa, otros otra. La zona norte de Chile también está llena de geoglifos. ¿Me preguntas para qué o...?
1: Sí, no son pistas de aterrizaje.
2: No.
1: Para que las naves espaciales puedan aterrizar ahí. El candelabro de Paracas también es algo muy significativo.
2: Eso está labrado sobre la arena.
1: Sí.
2: Está en una loma.
1: Sí.
2: Las pistas de Nazca, la mayor parte de las que corresponden a la cultura Nazca están sobre la pampa. Muchas de las que corresponden a las culturas anteriores están en los cerros, se pueden ver. Y muchas de las pistas de Nazca se pueden ver desde los cerros, no todas. El hecho de que muchas veces dices que solo se pueden ver desde el cielo, es que ellos, si lo hicieron para honrar a determinadas deidades que podían vivir en los cerros, que podemos hablar después, es normal que los hagan para que se vean. Pero la planta en cruz de una iglesia solo se puede ver desde el cielo. Tú estás al lado y no ves la planta en cruz de una iglesia. La urbanización de San Chinarro, que es elíptica y geométrica, solo se puede ver desde el cielo. Lo hicieron para... El hecho de que una figura, que una construcción tenga un perfil geométrico y solo se pueda ver desde el cielo, no quiere decir que se haga para eso, ¿no?
1: ¿No lo hicieron para que lo vieran los extraterrestres entonces?
2: No, yo creo que no. Yo sencillamente creo que no. Y desde luego, si algún tipo de supuesta civilización puede llegar hasta aquí, no creo que necesite una pista de tierra de 10 kilómetros para tomar tierra.
1: 3 y 28, 2 y 28 en las Islas Canarias. 900-137-137 nuestro teléfono. Tenemos mucho que contaros todavía. Te ríes, ¿eh? Yo pensaba que lo habían hecho. Pero espera.
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1: Aquí en Radio Nacional todavía nos quedan algunas cosas que contaros. No sé si... Bueno, terminamos con esto de los geoglifos de Nazca. Hechos por esa cultura. Qué trabajo tan increíble, ¿no? Tan grandes... ¿Y qué finalidad tenían?
2: Vamos a ver, es un trabajo, claro. Lo que pasa es que hoy tenemos tendencia a valorar todo en términos económicos, de esfuerzo. Hay tiempo, trabajos, ¿no? Machu Picchu es un trabajo descomunal, Sacsayhuamán es un trabajo descomunal, las pirámides de Egipto, la muralla de China, la catedral de Santiago es un trabajo descomunal, pero claro, para movilizar todo ese esfuerzo, ¿no?, de gente en esta época, primero... Lo que nos están contando los geoglifos es que tenía que ser una sociedad organizada y tenía que haber cierta jerarquía, o sea, tenía que haber una serie de grupos, de una élite capaz de movilizar, ¿no?, a toda esa población para cumplir un fin y un esfuerzo que en este caso es claramente relacionado con las creencias, que es lo que más mueve, ¿no? Uh-huh. Tenía que haber unos expertos en el diseño de este tipo de figuras que... Y no solo unos expertos en el tipo del diseño, sino aquellos que poseían la capacidad de cargar de significado a ese símbolo.
1: O sea, cargar de significado.
2: Claro, un símbolo, si no está cargado el significado en su contexto cultural, no dice nada. Vosotros os comunicáis en la radio con símbolos, no conozco vuestra cultura comunicativa, no entiendo lo que estáis haciendo, ¿no? Es más, el mismo símbolo puede tener significados totalmente distintos. Un ejemplo muy básico y tosco, pero una señal de curva peligrosa, si la pones boca abajo es una señal de peligro, alta tensión, y si se la pones a un aborigen australiano va a pensar que es una serpiente con la boca abierta. O sea, el símbolo sin el significado que le aporta la cultura no dice nada, ¿no? Yo, de todas las teorías, la teoría de Reich, la teoría astronómica, la teoría relacionada con, bueno, como funcional, como para acumular agua, para mí, yo creo que eso evoca... pistas, son santuarios, símbolos para hacer rituales que favorezcan la llegada de las aguas necesarias fundamentalmente en estas culturas agrícolas
1: en una zona, de
2: las más secas, y sabiendo que además el agua siempre viene de la montaña, que es donde se acumula el agua que después alimenta los valles y los ríos. Se han encontrado altares, se han encontrado ofrendas dentro de las pistas, o sea, son espacios rituales de culto.
1: Sin embargo, hay algunas en las montañas, se decía las de... Sí. Por terminar, nos vamos a Galicia. Sí. Las de Palpa, que hay mil y pico figuras, hay algunas de seres que, si no son extraterrestres, lo parecen, o astronautas, o cosas muy raras.
2: Claro, la montaña es donde habitan las deidades.
1: Ya.
2: Y entonces la forma de estar más cerca es representarlo allí. El problema de estas representaciones que nos parecen tan raras es que las interpretamos desde nuestra óptica. La mayor parte de ellas son siluetas. Yo le digo otro ejemplo tosco. Si tú haces la silueta de un guardia civil con un tricornio, te va a salir un ser muy raro, con una cabeza muy rara. Cualquier elemento, cualquier traje, por ejemplo, del carnaval, bueno, que hayamos introducido en Galicia con esas máscaras, con gorros cónicos, con antenas, si haces ese dibujo, puedes interpretar cualquier cosa.
1: Yeah.
2: Un chamán con una piel, entonces, claro.
1: Otras formas de ver el misterio. Nos vamos a Galicia. ¿Qué habéis descubierto? Miguel, si quieres, estás ahí.
3: Vamos a ver.
1: Primero lo situamos, ¿dónde está?
3: Eso está en la provincia de Orense.
1: ¿Provincia de Orense?
3: Sí, como digamos hacia el norte de la provincia de Orense, muy cerca de lo que sería la pendiente que cae hacia el río Sil. Ajá. Para que nos entendamos, uno de los principales ríos, ¿no?, de Galicia. Y no sabemos lo que es, la verdad es que no sabemos exactamente lo que es. Evidentemente es un geoglifo y evidentemente es antrópico, o sea, ha sido realizado por el ser humano. Pero nosotros no hemos detectado en la gente que vive allí que ellos sepan lo que es. Con lo cual, a nosotros nos parece que si las personas que viven alrededor de esa estructura, porque es una estructura de un tamaño realmente notable, ¿no? Estamos hablando de cientos de metros de, para que nos entendamos, pequeñas terrazas que sí. Suben por unos pequeños colinas, convirtiendo esas colinas en una especie de escaleras. Supongo que con esta imagen se entiende un poco lo que hay allí.
1: Como una inmensa paellera grande, metida hacia adentro con...
2: Son dos combinaciones a tamaño grande, más de 300 metros de diámetro, de círculos concéntricos.
1: 300 metros de diámetro.
2: Sí, son muy grandes. Círculos concéntricos realizados, el trazado, para que la gente entienda el dibujo, está realizado con zanjas de 1,60 m de ancho por 70 centímetros de profundidad, separadas 3 metros unas de otras. Bueno, quiero decir que quien realmente descubrió este diseño, que no sabemos lo que es, lo que lo convertiría en un geoglifo sería su significado simbólico religioso, si no puede ser una construcción agraria en el supuesto que lleguemos a saber quién pudo hacer esto. Ajá. Y de qué época es, fue José Antonio Gavilanes, que es un colaborador de la Sociedad Antropológica Galega, que precisamente estaba haciendo un trabajo de catalogación de los límites de los distintos ayuntamientos. Un trabajo meramente de administrativo, ¿no? Sí. Digamos, de estudio de fronteras medievales. Entonces, hecho mano de Google Earth, que es una herramienta muy práctica para ver esos límites, y vio este diseño, que estéticamente es fascinante porque es como un petroglifo de círculos concéntricos, uno al lado de otro, pero de un tamaño descomunal. Nos lo comunicó, fuimos allí a verlo in situ. Lo estudiamos, lo primero que haces es hablar con la gente para intentar descartar hipótesis. Vamos a ver, a priori, como no hay paralelos, piensas, bueno, algún tipo de obra relacionada con explotación forestal o agrícola. El problema es que nadie recuerda eso de la gente mayor que está allí, y una obra de esa envergadura se tiene que entender. Después, no hay plantíos ni restos de haber plantado en ningún tipo de árbol en estos surcos continuos circulares. Ninguno de los ingenieros agrónomos y forestales que hemos consultado conocen una técnica de plantío así. Las fotos que hemos podido estudiar hasta el año 56, el vuelo americano, no figuran plantíos de bosque ahí, ni figura como una zona de cultivo agrario.
1: Yeah.
2: Por lo tanto, no sabemos lo que es. Con el dato interesante de que el centro de estos geoglifos se encuentran unos túmulos megalíticos, unas tumbas megalíticas, los dólmenes, y que el topónimo, el nombre de la zona es muy interesante porque se llama Amoura. Amoura es la figura mítica por excelencia del folclore gallego.
1: ¿Una diosa?
2: Posiblemente una reminiscencia de una diosa relacionada con la naturaleza y la fertilidad. Y que ese lugar se llame Amoura, que es normalmente se asocian estos topónimos a megalitos y restos arqueológicos, pues es significativo.
1: Qué curioso. Estáis ahora investigándolo, Amoura, en el norte de Orense, dices, cerca del río Sil. ¿Sabes? A mí me recuerda mucho a un lugar que hay en Perú, se llama Moray, que es una serie de terrazas concéntricas. ¿Lo habéis visto?
2: Paragua.
1: Sí. ¿Crece la hierba en este lugar? Es decir, crecen...
2: Sí, pero crece de forma distinta, que es algo que ocurre normalmente cuando en yacimientos arqueológicos. Claro, las zanjas, hay menos tierra, hay menos vegetación.
1: Ya.
2: Andas por allí, se puede andar por las zanjas y fuera hay una vegetación que te supera en altura, claro, en la época.
1: ¿Estáis investigándolo? ¿Estáis tratando de buscar respuestas?
3: Sí, de hecho nosotros nos planteamos esto como una especie de experimento también de índole antropológica. Lo que queríamos hacer con eso, y de hecho hicimos, ¿no?, a través de nuestros medios de comunicación, nuestro blog y otras maneras, nuestra página también, es preguntarle a la gente, preguntarle a la sociedad qué le parece. ¿Qué es esto?
1: Ya.
3: En el sentido de que, siguiendo la línea argumental de Rafa y la que hemos mantenido durante esta conversación, vemos que somos nosotros los que dotamos de contenido a los símbolos. Quizá aplicando esa ideología o esta filosofía de esta manera de entender las cosas a este fenómeno, a este hecho real que es este geoglifo, sea lo que sea, pues podríamos aprender un poco más de nosotros mismos, ¿no?
1: Estaría muy bien. Casi para terminar, yo me apunto a ir con vosotros aquí, porque estáis el otro día hablando con Rafael, estaba por ahí haciendo fotografías de petroglifos en Galicia, me apunta que me enseñéis esto, sí. Vamos a dar luego la página web para que los oyentes lo puedan ver, pero terminamos. Dicen, hay gente que dice que cuando están en estos lugares pasan cosas raras, sienten cosas raras. ¿Os han pasado? Cámaras que no funcionan, sentimientos, sensaciones...
3: De momento no.
1: De momento no.
2: Pero, no nos vamos a contradecir, pero claro, este tipo de cosas es... No aquí, pero sí en determinados lugares.
3: Bueno, sí, sí. Hay, yo pasan, me refería a este sitio.
2: Hay fenómenos raros que no podemos
1: explicar.
2: Magnéticos, fundamentalmente.
1: Sí.
3: Sí. Hemos constatado anomalías magnéticas claramente
2: en algún lugar. Sí.
1: Ya.
2: No hablamos de nada más, de cosas. Simplemente alteraciones magnéticas que la brújula no funciona.
1: Hay gente que dice que ha visto luces salir de esos sitios, de los castros y de esos lugares, ¿no?
2: Sí, sí, eso la gente lo ve.
1: Bueno, yo espero que volváis y me contéis. Ojalá nos llevéis por ahí y nos contéis eso. ¿Por qué Galicia tan especial? Y terminamos.
2: Porque Galicia es la antesala del más allá.
1: Por lo de Finisterre.
2: Por lo de Finisterre. Bueno, esto parece una cosa muy contundente y más...
1: Para es un título bueno para un libro, para una película, ¿eh?
2: Prudentes, pero sí, todo el universo simbólico que envuelve este terreno es una antesala, es el puerto de embarque al más allá. Y ahora que cada uno piense lo que quiera y lo interprete. Bonito.

0: son las 6 de la mañana. Las 6 de la mañana.
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0: Son las 7 de la mañana. Las 7 de la mañana.
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0: Son las 8 de la mañana. Las 8 de la mañana.
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0: Son las 9 de la mañana. Las 9 de la mañana.
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0: Son las 8 de la tarde. Las 8 de la tarde.
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0: Son las 9 de la noche. Las 9 de la noche.
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0: Son las 10 de la noche. Las 10 de la noche.
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0: Son las 11 de la noche. Las 11 de la noche.
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0: Son las 12 de la noche. Las 12 de la noche.
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6: Moctezuma se rindió ante Hernán Cortés, se entregó a Hernán Cortés, le entregó el imperio a Hernán Cortés porque lo confundió con Quetzalcóatl. Tal vez sí, tal vez no, pero esta es una de las tantas versiones que más se comentan sobre el nacimiento de México, eso a lo que malamente le llaman conquista, esta idea de que Moctezuma confunde a Cortés con el regreso de Quetzalcóatl. Y entonces, pues vale mucho la pena saber, ya que estamos en torno al 21 de marzo, que es el momento, el único momento del año en el que la serpiente emplumada desciende por el castillo de Chichen Itzá y llega del cielo a la tierra. Así es que hablemos un poco de historia, pero sobre todo del viaje místico de Quetzalcóatl.

Cuenta entonces la leyenda eso, ¿no? Que, a ver, es bien curioso, porque con la historia de México y particularmente con eso lo que llamamos conquista, es bien difícil entenderla con todas las tonterías que nos contamos al respecto. Porque por un lado, pues ya sabes, esto que lo comento muy seguido, se nos educa mucho con la idea de que todos los pueblos que vivían en el Anáhuac, en Mesoamérica, ya eran profundamente avanzados, evolucionados, civilizados, desarrollados, absolutamente superiores a los españoles en absolutamente todos los sentidos. Lo cual, cuando uno lo estudia con seriedad, que es lo que no se hace, es absolutamente falso, porque es absolutamente imposible. Hay que entender una cosa, el continente americano llevaba decenas de miles de años aislado del resto del mundo. Las culturas que crecen de forma aislada crecen mucho más despacio. Entonces, para hablar de Quetzalcóatl, imagínate, vámonos 150 mil años al pasado, porque es cuando comienza la era de hielo, la última glaciación que tenemos hasta ahora, la cuarta glaciación. El planeta estuvo, pues, parcialmente congelado durante unos 150 mil años. Eso fue la última era glacial. Y esa era glacial terminó hace unos 15 mil años. Pero es precisamente durante la era glacial cuando los seres humanos empezaron a poblar el continente americano. El origen de la especie que somos, el Homo sapiens sapiens, es en África, en torno a los lagos Victoria y Tanganyika. De ahí venimos, de ahí hacia Etiopía, de ahí venimos todos. Y el Homo sapiens sapiens, antes de eso hubo otras humanidades que perecieron en diferentes momentos. No vamos a hablar de eso ahora. Pero el Homo sapiens sapiens empezó a dispersarse del centro de África por el resto del mundo y llegó al Medio Oriente, y llegó al Asia Central, y llegó a Europa, y se fue por Siberia, y llegó al sureste asiático. Y bueno, según cuentan todas las teorías, algunos, pues persiguiendo a los animales, cazando, recolectando en este mundo congelado, donde por lo tanto el nivel de los mares era menor y entonces donde hoy hay estrechos como el de Bering, había tierra firme. Bueno, total que algunos seres humanos, y digo algunos poquitos miles, habrán pasado por Bering. Hoy sí está muy claro que algunos otros llegaron navegando por corrientes que los llevaban de Polinesia, o incluso caminando en algunas zonas porque el nivel de los mares era distinto. Pero bueno, el tema es que para cuando termina la era de hielo y se forman los, bueno, queda la forma actual de los continentes, cuando los mares toman su nivel, América quedó aislada del resto del mundo. Entonces, si tú ves el desarrollo de la cultura y la civilización en esta gran masa que es Eurasia, que va de la actual China a la actual España, ahí es el gran desarrollo de todas las civilizaciones de Egipto, de Sumeria, Mesopotamia, Babilonia, Persia, Grecia, Roma, la India, China, con el tiempo Europa, es decir, todo es en esa franja. ¿Qué tiene en común esa franja? Lo primero, eso, es una misma franja, es decir, en la misma latitud, la latitud donde el clima y nuestro planeta permiten la agricultura, siempre debajo de las grandes cadenas montañosas, y pasó algo fundamental, es un gran mundo unido. Desde la actual China hasta la actual España, los seres humanos pueden estar en contacto. No pasaba en aquella época, no pasó en tiempos romanos, que alguien de un extremo llegara al otro, pero lo que voy es que las culturas siempre se encontraron, siempre se mezclaron, compartieron ideas, filosofías, religiones, cosmovisiones, tradiciones, pero también viruses, bacterias, armas, se hicieron la guerra, hicieron comercio, interactuaron, y eso hace que las culturas crezcan de una forma vertiginosa. América quedó aislada del resto del mundo. Y dentro de América, la zona del Anáhuac y la zona andina quedaron aisladas entre sí. Entonces, las culturas son de edad de piedra, con todo el desarrollo que eso permite y con todos los límites que eso impone. Entonces, no eran las grandes civilizaciones que fueron destruidas por Europa, que por otro lado, y producto de todo lo que ya te conté, sí tienen el máximo desarrollo de civilización y cultura de aquella época. Pero como nosotros nos contamos que no, como nosotros nos contamos la mentira de que aquí todo era perfecto y allá en Europa todo era terrible, luego tenemos que lidiar, ya sabes, con la idea de que 400 hombres, guiados por Hernán Cortés, con lo cual tenemos que decir 400 ignorantes, barbajanes, salvajes, desgraciados, medievales, inquisitoriales, guiados por Hernán Cortés, que era deforme, jorobado, esofílico y contrahecho, según Diego Rivera, nos conquistaron a su madre. Lidia con eso, lidia con que la escoria de la humanidad, en una cantidad mínima como 400, acabó con la mayor grandeza de la historia de la humanidad. Es que es ridículo como pocas cosas, pero bueno.
Cuando tratamos de dar explicaciones a eso, decimos cosas como, no, es que las armas de fuego traían 12 arcabuces, eso no cuenta. No, es que los cañones se quedaron sin pólvora y se les atascaron desde el principio. No, es que los caballos traían 13 caballos, eso tampoco influye. No, es que los confundieron con dioses. Pero cada uno de estos argumentos en realidad nos habla del estadio de pensamiento de estas culturas. Están en un estadio chamánico, básicamente chamánico y totémico. Y entonces, claro que hay leyendas sobre el regreso del tal Quetzalcóatl. Entonces vamos a hablar un poco del dios Quetzalcóatl y de cómo van surgiendo las leyendas de un Quetzalcóatl derrotado que huye y promete volver. Y cómo eso influye en Moctezuma, porque efectivamente Moctezuma por lo menos llegó a contemplar la posibilidad de que Hernán Cortés fuera Quetzalcóatl o de alguna manera representara el regreso de Quetzalcóatl. La última tradición sobre la mitología de Quetzalcóatl es de las culturas toltecas. Cuando hablamos de culturas toltecas hablamos de Teotihuacán para acá, de la caída de Teotihuacán para acá, es decir, del siglo V después de Cristo para acá. Y esto que en general está en el colectivo popular mexicano, ¿no? El príncipe Quetzalcóatl, Seacatl-Topilzin Quetzalcóatl, derrotado por los hechiceros de Tezcatlipoca, se fue con sus últimos discípulos, llegó hasta las costas orientales, prometió volver, se encendió en llamas a sí mismo, se elevó por el cielo y se convirtió en Venus, la estrella matutina. ¡Qué bonito! Esa es una leyenda tolteca. Entonces, lo que te está diciendo es, en un año uno caña, Seacatl, recordemos que en las culturas mesoamericanas el tiempo es lineal y particularmente en las náhuatoltecas se repite en ciclos de 52 años, ¿no? Entonces esta idea del príncipe Quetzalcóatl, que obviamente es bueno, derrotado por los hechiceros de Tezcatlipoca, que obviamente son malos, por lo menos en esta historia, huye, se inmola, se convierte en Venus, promete volver. Y eso se une con otra tradición de la que no se tiene una verdadera certeza. La idea de que en un año uno caña, que en el conteo europeo es 1519, que es el año en el que toca estas tierras Hernán Cortés. Entonces ya sabes, es el año uno caña, el año en el que se espera el regreso de Quetzalcóatl cada 52 años, y es el año en el que llega Cortés. Uf. Entonces imagínate nada más la casualidad. Y llega por la costa maya, por el oriente, por donde se fue Quetzalcóatl. Si Cortés tiene algo no que ver con Quetzalcóatl, es un tema absolutamente simbólico, pero ahí sí que empieza a nacer la historia del México mestizo, que somos. Todo comenzó en la costa maya, por ahí se va Quetzalcóatl, por ahí promete que va a regresar, y por ahí llega Hernán Cortés, básicamente. Y un Hernán Cortés que, bueno, si entiendes bien la historia de Hernán Cortés, que había llegado al Caribe con 18 años de edad, está llegando acá de 34, que ya tuvo hijos, que ya se puso a vivir en concubinato con una indígena taína, que ya tuvo una hija con ella, que ya ha formado una familia con una india taína. A ver, es un hombre que tiene muy clara la idea del mestizaje, pero bueno. Esa es otra historia. Pero también ahí en la zona maya empiezan a ocurrir pues estas casualidades de la vida tremendamente maravillosas, ¿no? Porque antes de Cortés habían llegado dos expediciones que venían de Cuba con Hernández de Córdoba y con Grijalva, buscando a ver qué había y con la intención de, pues, de avanzar y de establecerse y demás. Esas dos expediciones fueron fallidas, fracasadas, se perdieron, murió gente. La última, la de Grijalva, tuvo encuentros violentísimos con los mayas, murió muchísima gente, algunos fueron capturados, sacrificados, devorados, regresaron muy pocos contando historias terribles. Y ese es el contexto en el que Hernán Cortés zarpa con 400 hombres. Cuando llegan a esa misma zona maya, pues están condenados a que les pase lo mismo. Están condenados a enfrentarse a los mayas con una incapacidad absoluta de comunicación. Y Hernán Cortés va a tener un intérprete. Porque quiso Dios, la casualidad, la providencia, la fuerza de la historia o como quieras llamarlo, que 8 años antes, en 1511, fíjate, cuando Cortés apenas está yendo de vivir en Santo Domingo a vivir a Cuba, 1511, un barco zarpa de Panamá hacia Jamaica, aparentemente, y ese barco naufraga, y en el naufragio mueren casi todos, algunos sobreviven, llegan a Costa Maya en la zona de Cozumel y justo la actual Riviera Maya. De los pocos que sobreviven, son capturados por los mayas, los sacrifican, y por alguna razón sobreviven dos,
el famoso Gonzalo Guerrero, que al final se casa con una mujer maya y tiene hijos y demás, y Jerónimo de Aguilar, fray Jerónimo de Aguilar, que pues subsiste con fe aguantando ahí 8 años. Claro, en 8 años este hombre, que habla español como lengua natal, no solo ha aprendido la lengua náhuatl, sino que ha aprendido la historia, las costumbres, las tradiciones, el pensamiento, la religión, un poco de todo, y se lo encuentran. Es decir, la vida les dejó sembrado un intérprete. Por cierto que todo eso pasa en el musical de Malinche, donde a veces hasta salgo cantando, pero bueno, es que estamos en la parte de hasta arriba, donde está el bar Templo Mayor y el restaurante Pelota Mestiza, donde tienes que venir a beber y a comer aquí porque es delicioso, y tienes que venir a ver la obra porque cuenta una versión romantizada, obviamente, es un musical, pero muy bonita, de nuestra historia y nuestro mestizaje. Pero bueno, total que imagínate, entonces, si pareciera que la providencia está dejando que llegue Cortés, lo está recibiendo, lo recibe con un intérprete. Cuando llegan a la zona del mundo americano, mesoamericano, donde ya no se habla maya sino náhuatl, Jerónimo de Aguilar ya no funciona. Él ya no conoce la lengua náhuatl, pero esa es la zona en la que les entregarán en algún momento a 9 esclavas que serán bautizadas y liberadas. Una de ellas será Doña Marina, la mal llamada Malinche, que va a poder traducir del maya al náhuatl, lo que le da a Cortés una cadena de traducción. Y esto le permitió a Cortés entenderse con todos en la zona maya y con todos en la zona náhuatl. Esto es fascinante, por decirlo menos. Pero bueno, ¿quién fue entonces Quetzalcóatl? Y vamos a tratar de ver si por lo menos a nivel simbólico la llegada de Hernán Cortés tiene algo que ver con el mito de Quetzalcóatl. Recordemos, número uno, que la palabra Quetzalcóatl está en náhuatl. En náhuatl quiere decir serpiente emplumada. Coatl tiene otro significado que ya veremos después, pero mientras, coatl, serpiente; Quetzal, pluma preciosa, pluma de Quetzal. La serpiente emplumada, la serpiente de plumas preciosas, la serpiente preciosa emplumada. En fin, se puede entender de muchas formas. Pero ojo, si Quetzalcóatl es una palabra náhuatl, quiere decir que todo lo que tenga que ver con Quetzalcóatl, por lo menos con ese nombre, tiene que ver con los pueblos nahuas. Y ojo, en Mesoamérica, el centro del actual México, se está desarrollando la civilización desde los Olmecas, 2500 a.C. Los grupos hablantes del náhuatl llegan de Norteamérica, de Oasis América, de la zona donde hoy sería Nevada y demás. De ahí vienen los hablantes del náhuatl, que no van a llegar a nuestra zona hasta el siglo V después de Cristo. Y a este dios que ya existía, ellos le van a llamar Quetzalcóatl. Entonces, esta serpiente emplumada, este Quetzalcóatl para los nahuas, yo no sé si fue en su momento el relato religioso más importante de Mesoamérica. Está claro que es un dios antiquísimo, que existe desde los Olmecas, que fue el fundamento de Teotihuacán y que su leyenda llega hasta la llegada de los españoles. Pero además, pues por diferentes circunstancias, eso sí, es el mito, el dios, la leyenda mitológica de la que más sabemos hoy en día. Es un mito vivo. Los mitos, acuérdate de una cosa, los relatos mitológicos, como todo en la existencia humana, van cambiando, van evolucionando, se van transformando. Diferentes pueblos toman el relato, lo entienden, lo reinterpretan, lo transmiten de forma distinta. El mito siempre está vivo y el mito va cobrando nuevos significados y nuevos relatos, ¿no? El mito, relato, leyenda de Quetzalcóatl evolucionó a lo largo de 3.000 años. Vamos a pensar 1.500 a.C. con los Olmecas hasta 1.521, ya con la caída de Tenochtitlan por la llegada de Hernán Cortés. Entonces, recordemos, número uno, que cuando decimos Mesoamérica, nos referimos como Mesoamérica a la zona central de lo que hoy es México. El centro de América es lo que quiere decir, que tiene como característica fundamental que van llegando ahí las grandes cordilleras, Sierra Madre Occidental y Oriental, y te generan una zona volcánica fértil como pocas cosas por las tierras volcánicas, pero además que hay cualquier cantidad de ríos que te llevan agua por todo este, por toda esta meseta central. 200 ríos desembocaban en la zona lacustre de Texcoco, para que te hagas una idea. Esta Mesoamérica, aquí te pongo un mapa, ponle mucha atención al mapa, porque Mesoamérica representaría el 20% de lo que hoy es México y parte de lo que hoy no es México, países de Centroamérica. Esta es la zona donde se desarrolla la civilización, es decir, la agricultura. El mito de Quetzalcóatl es un mito agrícola, entonces se va desarrollando acá. Al norte de Mesoamérica, también lo puedes ver en este mapa, está lo que los historiadores llaman Áridoamérica. Está bien fácil, la América árida, desierto, árido.
ahí no se desarrolla civilización porque no hay condiciones para la agricultura, por lo tanto no hay grandes asentamientos. Es la zona conocida como la Gran Chichimeca también, donde los pueblos siguen siendo nómadas precisamente porque no hay condiciones para la agricultura y el asentamiento. Y un poquito más arriba en este mapa puedes ver una zona que los historiadores llamaron Oasis América. California, Nevada, esa zona, Oasis América, donde si bien no hay la cantidad de ríos y tierras fértiles que hay en Mesoamérica, es una zona de oasis que permite una agricultura a pequeña escala y por lo tanto pueden surgir pueblos. Pueblos que si crecen demasiado corren el peligro de no sobrevivir. Es un ambiente donde cuando un grupo prospera y crece, se divide y unos tienen que irse. De ahí vienen los pueblos nahuas. De ahí empezaron a llegar en el siglo IV, V después de Cristo a un Teotihuacán que estaba en sus días de máxima gloria. Y de ahí vendrán muchísimo más tarde, pero muchísimo más tarde, los aztecas. Los aztecas van a aparecer en el panorama de Mesoamérica hasta el siglo XIII. Siglo XIII después de Cristo, 1300 después de Cristo, cuando Mesoamérica lleva ya 3000 años de civilización, llegan los aztecas del norte e invaden esta civilización. Esto también es importante saberlo. Bueno, entonces, tenemos una deidad, un dios al que conocemos como la serpiente emplumada, Quetzalcóatl, pero su origen probablemente tiene que ver con los olmecas y es un dios de la fertilidad. Mira, aquí te pongo una imagen, esto es por supuesto de la réplica de la pirámide de las serpientes emplumadas que está en el Museo de Antropología. Y entonces hasta tiene un poquito de color y demás. Pero esto es lo que los grupos hablantes del náhuatl, aztecas incluidos, interpretaron como una serpiente emplumada. Ahora, como todo es interpretación cuando estudiamos el pasado y no tenemos referencias, observa bien esta imagen. Puede ser una serpiente emplumada, es cierto, sabelo, sí, es una cara que vamos a pensar que es una serpiente y tiene una corona que podemos pensar que son plumas, pero también puede ser, dado que es un dios de la fertilidad, otra de las interpretaciones es que no es pluma sino mazorca o agave o cualquier flor, es decir, que en realidad el origen de Quetzalcóatl entre los olmecas, cuando no se llamaba Quetzalcóatl, porque en ese mundo no se habla náhuatl, un dios del que no sabemos cómo llamarían, los pueblos de la época de los olmecas, 1500 a.C., tienen a esta divinidad que es una serpiente, es decir, la serpiente porque simboliza la tierra, lo que vive en la tierra y hasta debajo de la tierra. Una serpiente que emerge de la tierra y al emerger de la tierra queda coronada por la mazorca, o queda coronada por el agave, o queda coronada por la flor por la que está emergiendo. Es un dios de la agricultura, es un símbolo totalmente agrícola, de cómo de las entrañas de la tierra surge esta plenitud. Entonces, tal vez era una serpiente emplumada, tal vez no. Muchísimo antes de que se empiece a construir Teotihuacán, ya tenemos a un dios de la fertilidad, que es una serpiente que emerge de la tierra y su cabeza le queda coronada por una mazorca. Este es el origen de Quetzalcóatl. Insisto, un dios de la fertilidad agrícola, es decir, de la fertilidad que implica el trabajo del hombre. Esto es el origen de la civilización, es decir, de descubrir la época en la que se puede

es la tierra entregándote su fruto, básicamente. Vamos a darnos un brinco a Teotihuacán, a la llamada ciudad de los dioses. Es bien importante otra vez decir esto, Teotihuacán no fue construida por grupos humanos que hablaran náhuatl. Eso quiere decir que Teotihuacán no se llamaba Teotihuacán. Teotihuacán es una palabra náhuatl. Esta palabra, que puede significar ciudad de los dioses o ciudad donde los hombres se convierten en dioses, es una palabra náhuatl. Entonces, ¿quién construyó Teotihuacán? A ver, ya me he enterado por ahí que hay muchas críticas a mi persona cuando digo que de Teotihuacán no se sabe prácticamente nada. ¿Pero qué crees? Que de Teotihuacán no se sabe prácticamente nada. Porque, a ver, no es como en Egipto, que hay jeroglíficos y un lenguaje que nadie entiende, pero de pronto un científico, Champollion, encuentra la piedra Rosetta, una piedra donde está el lenguaje egipcio, pero también el lenguaje demótico, una simplificación de los jeroglíficos egipcios, pero también en griego, una lengua que sí entendían. Y entonces pudieron empezar a traducir el lenguaje egipcio y pudieron empezar a ya no interpretar, sino conocer con mucha más certeza lo que ocurrió en Egipto. Bueno, no hay nada parecido a eso en Teotihuacán. Y además, Teotihuacán es una ciudad que empieza, o un centro ceremonial, donde empieza a haber actividad humana constructiva, tal vez en el año 100 a.C., medio milenio antes de que los grupos nahuas aparezcan en Mesoamérica. Por lo tanto, los que construyen Teotihuacán no son hablantes del náhuatl. Eso sí lo sabemos. Por lo tanto, sí sabemos que la ciudad no se llama Teotihuacán. No sabemos qué grupo humano la construyó. La mayor parte de las teorías, que son cosas que pensamos, pero que no es, que es un conocimiento, que no es una certeza, es que fueron diferentes grupos, porque es un centro ceremonial para muchos dioses. Y en términos generales, todo apunta a que son grupos de lenguas otomangueas, es decir, los otomíes, es decir, mis ancestros, los que construyen Teotihuacán. Sí, mi abuela, mi tatarabuela otomí, se enamoró de mi tatarabuelo austriaco. Y bueno, sin eso yo no estaría aquí, imagínense nada más. Entonces ahí están mis ancestros construyendo Teotihuacán. Si tú vas a Teotihuacán hoy, lo tienes muy claro. Tienes una pirámide del sol, una pirámide de la luna, y más lejos, después de la atravesando la calzada de los muertos, la llamada pirámide de las serpientes emplumadas, o pirámide de Quetzalcóatl. Ojo, lo que sí sabemos es que quien haya construido Teotihuacán, que no sabemos quién es, no le puso el nombre pirámide del sol y pirámide de la luna. Esos son nombres que les dan los mexicas, pero es que los mexicas, un pueblo nómada que viene caminando cubierto con pieles de animales, con un pensamiento chamánico, mágico, etcétera, los aztecas, después llamados mexicas, van a estar llegando a la zona de Teotihuacán en torno al año 1250. Hay quien dice que antes, 1100 y tantos, cuando la ciudad llevaba más de 500 años de haber caído, de haber sido saqueada y de haber sido abandonada. Los mexicas se establecieron un tiempo en Teotihuacán y, por supuesto, la interpretaron y le dieron nombre y demás. Que le llamemos Teotihuacán, eso viene de los mexicas, que son los primeros que la estudian. Ojo, no la estudian con ciencia, que no tienen. La estudian, tienen ciencia matemática porque leen los cielos, porque son agricultores, ¿sí? Pero no son arqueólogos, ¿no? Lo interpretan con su pensamiento mágico. Ellos son los que le llaman Teotihuacán a esta ciudad. Y ellos son los que dicen, esta pirámide es del sol y esta pirámide es de la luna. Y ellos son los que, cuando ven esa imagen, dicen, esto es una serpiente emplumada, Quetzalcóatl. Esos nombres son nahuas, son mexicas. Ahora, lo que sí sabemos es que los mexicas sabían muchas cosas. Y además, es la cultura con la que tenemos contacto más cercana a Teotihuacán, aunque hayan llegado 500 años después. Pero, ojo, la pirámide que llamamos del sol, probablemente no se llamaba del sol, pero sí es una pirámide. Bueno, una pirámide. A ver, ya van a empezar. ¡Ay, no son pirámides! ¡Eres un ignorante! A ver, basamentos piramidales, pues. No es una pirámide como la egipcia. Les digo pirámides para que no estemos metiéndonos en problemas. Pirámides las egipcias, con punta. Estas son truncas, porque en general, encima de estos grandes basamentos hay adoratorios. Literal es como hacer una gran montaña con su escalinata para llegar a un adoratorio. Bueno, lo que sí se sabe y sí sabían los mexicas, bueno, los aztecas, después llamados mexicas, es que la pirámide a la que llamaron del sol es una advocación masculina. Y que la pirámide a la que llamaron de la luna es una advocación femenina. ¿Por qué sabemos lo de masculino y femenino? Bueno, porque

0: todos los pueblos, desde el origen de la civilización hasta hace 10 años que llegaron los ideólogos, entendían perfectamente que el mundo estaba habitado, creado, generado, engendrado, habitado por la maravillosa danza de lo masculino y lo femenino. Bueno, y al sol en casi todas las culturas se le ha dado una advocación masculina, y este es el caso. La pirámide del sol, ya le vamos a decir, la pirámide del sol tiene una orientación de este a oeste, es decir, siguiendo el tránsito del sol, o construida de forma tal que el sol, al transitar por la bóveda celeste, transita por encima de la pirámide. Se entiende entonces que es una orientación masculina y por eso le llamaron pirámide del sol. La pirámide de la luna, con una orientación norte-sur, que se asume como una orientación femenina, se le llamó por eso pirámide de la luna. Lo que tienes entonces es un templo destinado a lo masculino y un templo a lo femenino, es decir, al aspecto masculino de Dios y al aspecto femenino de Dios, al sagrado masculino y al sagrado femenino. Tenemos un programa maravilloso de diosas de la antigüedad donde esto se ejemplifica en todas las culturas, no te lo pierdas, pero vamos a concentrarnos en esta. Todo indica que la pirámide del sol estaba realmente dedicada al sol, que los al dios que los pueblos nahuas llamaban Tlalocantecutli. Tlaloc para los cuates, Tlalocantecutli. De Tlaloc te han dicho que es el dios de la lluvia, eso es un simplismo. La lluvia es una manifestación de Tlaloc. Tlaloc es dios, Tlaloc es lo sagrado masculino. Por eso también le llamaban el dios de las tormentas. Tlaloc es la lluvia, es el trueno, es el rayo, es la tormenta, ¿sí? Y hasta el sol. Tlaloc es todo aquello que desciende del cielo a la tierra. Ese descenso, que se puede entender como caída en la tradición judio-cristiana o como creación en la tradición egipcia, ese sagrado, ese movimiento es lo sagrado masculino. Dios desciende al mundo para crearlo, bendecirlo y que existan las cosas, que existamos tú y yo. Entonces, eso es Tlalocantecutli, la lluvia, el trueno, la electricidad, el rayo, el calor del sol y su fertilidad, todo lo que baja del cielo a la tierra y le da vida y la hace fértil. Y a esa pirámide, Tlalocantecutli, le llamaron del sol. La otra está dedicada a lo sagrado femenino, la consorte de Tlalocantecutli, que es Chalchitlicue. Para mayor referencia, el gran monolito que está fuera del Museo de Antropología, al que todo el mundo le dice Tlaloc, no es Tlaloc, es Chalchitlicue, es la consorte de Tlaloc. Chalchitlicue es la diosa de los ríos subterráneos, es la diosa de los manantiales, es la diosa de los borbotones, es la diosa del agua que surge de la tierra, es la diosa de la agricultura. Es decir, lo sagrado femenino es el movimiento ascendente, lo que surge de la tierra de regreso al cielo, ¿sí? Entonces, que sean consortes en los relatos mitológicos, o hermanos, como pasa en Egipto, bueno, de hecho, hermanos y consortes, como pasa en Egipto, se refiere a que esos dioses están unidos. No son dos dioses que se casan, o no son dos dioses que son hermanos. Es una sola divinidad, es Dios, que tiene dos aspectos, el masculino y el femenino. Entonces, Tlalocantecutli, lo sagrado masculino. Chalchitlicue, lo sagrado femenino, lo que desciende del cielo a la tierra y lo que la tierra ofrece gracias a lo que le dio el cielo, es decir, la agricultura. Porque la tercer pirámide que tenemos en Teotihuacán es la pirámide que hoy llamamos de las serpientes emplumadas. Esa pirámide viene después. A ver, para que nos hagamos una idea, Teotihuacán, les decía, empieza a tener actividad constructiva, actividad humana, año 100 antes de Cristo, primer siglo antes de la era cristiana. Ya es un centro ceremonial importante para el siglo primero, vamos a decir año 100 después de Cristo. ¿Qué quiere decir importante centro ceremonial? Que ya se están construyendo esta calzada, que los mexicas llaman de los muertos, pero que tampoco es de los muertos. Bueno, ya se está construyendo la calzada, ya se están levantando los grandes monumentos, los palacios, porque también los hay, ya se están construyendo las pirámides del sol y de la luna. Todo esto ya está pasando. Para el siglo primero de la era cristiana tenemos eso. Ya hay grupos humanos, ya hay actividad ceremonial religiosa, ya hay templos en activo, y todo indica, y de ahí muchas teorías que dice que construyen varios pueblos Teotihuacán, es que efectivamente, si tú ves su ubicación, está en la frontera de Mesoamérica con los chichimecas. Está junto en la frontera de la civilización con los pueblos nómadas. Y en una zona muy céntrica, cerca de muchas culturas distintas y distantes entre sí. Y al parecer, de diferentes lugares de Mesoamérica, llegan a este lugar, evidentemente considerado sagrado por todos, a venerar a sus dioses. Si tú caminas por esta llamada hoy Calzada de los Muertos, tú vas rumbo a la pirámide de la Luna, que es la que está al final de la calzada, y a los lados tienes en algunas zonas palacios y todo el tiempo templos y basamentos piramidales para adoratorios. Y llegas a la Plaza de la Luna, que tienes, claro, el palacio donde la clase sacerdotal, pero tienes una zona de 9 basamentos, es decir, sí parece evidente que es un centro ceremonial donde todos los dioses son recibidos y todos los dioses están invitados. Para el siglo III, siglo IV, siglo V, es decir, hasta el año 450, Teotihuacán crece en gloria, en arquitectura, en tamaño, en poder, en población. Se habla de 200.000 habitantes, es imposible saberlo. Se habla de que hay un barrio olmeca, de que hay un barrio maya, en fin, es lo primero que va a haber en Mesoamérica parecido a una metrópoli de donde llega gente de todos lados. Para el año 450, la influencia de Teotihuacán, económica y comercial, mucho más que bélica, se extiende hasta la frontera de los purépechas y hasta la zona de Oaxaca y hasta el mundo maya. Es un centro ceremonial poderoso e importante. Empieza su decadencia. Ya para el año 500 hay conflictos sociales, hay guerras civiles, hay batallas, hay escasez, hay todo tipo de carencia. Para el año 600 la ciudad ya no existe. Y lo que está ocurriendo en ese periodo es muy importante. Este centro ceremonial que existe, funciona y lleva siendo grande durante algunos siglos, empieza a recibir a migrantes del norte que hablan otra lengua que no es una lengua otomanguea. Los nahuas. Empiezan a llegar migrantes del norte que hablan esta lengua a la que hoy llamamos náhuatl. Y al parecer se incorporan a Teotihuacán, viven en Teotihuacán, tendrán su barrio y claro, esta es una ciudad políglota, se hablan todas las lenguas. Estos hablantes del náhuatl no solo seguirán hablando náhuatl, sino que parece que su lengua va a permear mucho en esta sociedad teotihuacana. Y tal vez estos guerreros nómadas del norte van a ser parte del origen de los conflictos que hacen que caiga Teotihuacán. Cuando el último grupo hablante del náhuatl, los aztecas, pasan por aquí, la ciudad, insisto, lleva 500 años abandonada. Eso es bien importante tenerlo claro. Pero bueno, entonces eso, tenemos la pirámide del Sol, que es Tlalocantecuhtli, la pirámide de la Luna, que es Chalchitlicue, y ojo, va de nuevo, Tlaloc. Tlaloc quiere decir el néctar de la tierra. Fíjate qué bonito, el néctar de la tierra. Dios del rayo, Dios de la lluvia, Dios de la agricultura, dador de vida, benefactor de la humanidad y regente de la providencia. Uy, esto a nivel teológico se parece mucho al ser griego y al dios judío-cristiano, la fuente de la providencia. Es decir, esta idea de que la historia realmente está movida por los dioses, ¿no? Y entonces, claro, lo que hace Tlalocantecuhtli es descender para fecundar la tierra. Claro, también tiene una faceta aniquiladora, las lluvias, los truenos, las tempestades también pueden destruir, pero bueno, es lo que baja y nutre la tierra. Chalchitlicue es la versión femenina, el aspecto femenino, lo pasivo, lo que recibe. Chalchitlicue ha recibido el agua, ha recibido el rayo, ha recibido el sol, y por eso la tierra es fértil, por eso la tierra es fuente de vida, porque ha recibido todo eso del sol. Y entonces la conjunción del cielo y la tierra te da la agricultura. Y eso es lo que va a representar originalmente Quetzalcóatl, la tercer pirámide de Teotihuacán. Esta es más tardía. A ver, para el año 150, las pirámides de Sol y Luna prácticamente ya están. La de la Luna cuentan muchos que, según lo que estudian, que fue una sola etapa constructiva de unos 60 años. La del Sol tiene sus diferentes momentos constructivos. Y tienes la pirámide de Quetzalcóatl, de las serpientes emplumadas, que es una pirámide tardía. Esa ya está más o menos para el año 250 de la era cristiana. Siguen sin llegar los nahuas. Esto tal vez es o tal vez no es una serpiente emplumada. Ahora, Aquí te pongo una imagen otra vez de la pirámide de las serpientes emplumadas, que tiene esta decoración dual, donde siempre está láser a lo que llamamos serpiente emplumada, esta serpiente o dragón que emerge de la tierra coronado por la mazorca, y junto el dios que en términos generales se identifica como Tlalecantecutli por los anteojos. Cuando ves estos dos círculos que parecen anteojos, parece que en general se habla de Tlaloc, aunque también nos dicen que es un dios lagarto. Si hablamos de un lagarto, hablamos otra vez de un símbolo terrestre, aunque los lagartos también se mueven en el agua. Y en realidad, toda esta parte de la pirámide de las serpientes emplumadas tiene las serpientes, tiene los lagartos y tiene ondas y conchas que te están representando el agua. De hecho, muchísimos estudiosos de Teotihuacán dicen, y yo creo que sí, que Teotihuacán estaba diseñada para que esta calzada de los muertos, que no es recta, sino que tiene desniveles que forman fosas, el tema es que al parecer la podían llenar de agua. O sea, tenían canales y desvíos de los ríos cercanos y de los manantiales y que la podían llenar de agua. En fin, hay cosas que sí sabemos, hay muchas cosas que no sabemos de Teotihuacán. Pero bueno, el tema es que los hablantes del náhuatl que van a habitar Teotihuacán, año 400, 450, 500, esos que vienen de Oasis América y demás, ellos van a ver una serpiente emplumada en esta pirámide. Ellos no hicieron esta pirámide, ellos ya solo la conocen. Ellos le van a llamar a este símbolo, a esta deidad, Quetzalcóatl, serpiente emplumada. Por eso así lo conocemos hoy. Teotihuacán cae. Cuando Teotihuacán cae, año 500, 550, 600, insisto, es saqueada, destruida, devastada, incendiada. Y claro, es un colapso del mundo, es como la caída de Roma. Que caiga un poder como Teotihuacán significa dejar un gran vacío, significa que la civilización entra en una etapa de caos, significa que hay fragmentación, que hay guerras civiles, que hay migraciones masivas, que la gente sale huyendo de esta ciudad que ya no es fuente de vida, sino todo lo contrario, fundan ciudades nuevas o se van a vivir a ciudades que ya existían y que por lo tanto empiezan a crecer. Bueno, y aquí viene la parte fundamental. Cuando cae Teotihuacán, los grupos hablantes del náhuatl se van a dispersar y van a crear nuevas ciudades. Pero estos grupos hablantes del náhuatl aprendieron la cultura teotihuacana. Aprendieron de esta cultura, se nutrieron de esta cultura, interpretaron esta cultura como ellos la entendieron, interpretaron estos símbolos como ellos los interpretaron y le dieron a todo nombre en náhuatl. Cuando cae Teotihuacán y estos grupos hablantes del náhuatl se dispersan y forman nuevas ciudades o repueblan ciudades que ya existían, estos son a los que les llamamos toltecas, los pueblos hablantes del náhuatl, herederos de la cultura teotihuacana que no es de origen náhuatl. Eso es en resumen los toltecas. Los toltecas no son solo los habitantes de Tula, esa Tula de Allende, la Tula de los Atlantes, que se llamaba Tolanxicocotitlán. No, los toltecas son los hablantes del náhuatl herederos de la cultura teotihuacana. Los propios aztecas, mucho tiempo después, cuando se hacen llamar mexicas, se asumen como los herederos de los toltecas, un pueblo hablante del náhuatl que ha recibido toda la herencia de Teotihuacán. ¿Sí? Bueno, cuando cae Teotihuacán y estos pueblos hablantes del náhuatl, los nahuatlacos se les llama, ¿no? Cuando los pueblos nahuatlacos se empiezan a dispersar y a crear nuevos núcleos urbanos, llevan consigo la cultura teotihuacana en náhuatl. Y esto va a generar a los toltecas y a la visión más profunda, religiosa, mística, cosmogónica de la cultura y tradición tolteca, la toltecayotl, la llamada toltequidad. Si hablamos de Tolanxicocotitlán, esa que en general conocemos como Tula de Allende, la de los Atlantes, hablamos de una ciudad que era satélite de Teotihuacán. Es decir, cuando todavía Teotihuacán está en un buen momento, ya existe Tolanxicocotitlán como una de sus ciudades satélite en la frontera con la Chichimeca, con la que se hace comercio, con la que se controla alguna ruta. Además, no era una ciudad de las más importantes. Ante el colapso teotihuacano, viene la dispersión, y Tula va a recibir a muchísimos grupos migrantes de Teotihuacán, mezclados con los propios habitantes de Zatolán, Xicocotitlán, mezclados con migrantes de la Gran Chichimeca, van a crear la Gran Tolán, Xicocotitlán, la Gran Tula de Allende, que pretende ocupar el espacio de poder y de influencia que ha dejado Teotihuacán. Pero claro, Tolán no es la única. Por ejemplo, está otra ciudad, Tolán Xololán, que hoy conoces como Cholula, donde está la pirámide que tiene la parroquia de los Remedios en su cúspide. Bueno, Tolán Xololán es una ciudad que es muy antigua, es de tiempos de antes de Cristo, pero ya la habían construido, poblado, había llegado a su gloria y había decaído y había estado abandonada y había sido vuelto a poblar y había sido vuelta a abandonar. Bueno, va a recibir a grupos migrantes de Teotihuacán y habrá otro pequeño florecer de Tolán Xololán, Xochicalco, en fin, muchas ciudades de Morelos, del Estado de México, son resulta, y por supuesto las ciudades lacustres del lago de Texcoco, y los tlaxcaltecas, y los xochimilcas, y los cuicotzincas, y los cholultecas, bueno, son hablantes del náhuatl cuyo origen es la caída de Teotihuacán, y que han llevado la cultura teotihuacana expresada en náhuatl, básicamente. Vamos a concentrarnos en Tolán, Xicocotitlán, Tula de Allende. Le beneficia la caída de Teotihuacán en el sentido de que recibe gente, se hace grande, se hace próspera. Para el año 950, esta Tolán Xicocotitlán está en un momento de gloria, de máximo apogeo. Para el año 1150, la ciudad ya no existe. La ciudad ya cayó. Esto, paréntesis, nos lleva a otra constante de la historia mesoamericana que nunca te enseñan, porque si te la enseñaran se cae el cuento de la conquista, y es que si tú estudias con atención Montalbán, Tajín, Chichen Itzá, Mitla, Teotihuacán, Tzintzuntzan, Mayapán, lo que estudies del mundo prehispánico, hay una palabra que define y engloba y resume a las culturas de Mesoamérica, y esa palabra es colapso. Siempre es la misma historia. La ciudad o centro ceremonial surge, tiene una buena etapa constructiva, tiene una etapa de población, llega un momento de gloria y colapsa. Siempre es colapsa. Es la ciudad cae, es incendiada, es abandonada, nadie sabe por qué, es destruida. Casi siempre es por guerras, casi siempre o por invasiones, y si no, porque estas culturas destruyen el ambiente y cuando han destruido el ambiente se van a otro lado. Porque no están en contacto con el cosmos y la naturaleza como nos han contado. Y Tula es una ciudad más que va a colapsar. Entonces, cuando apenas estaba volviendo a ocupar el lugar de Teotihuacán, Tula colapsa. ¡Ojo! Esta Tolán Xicocotitlán sí pretendía ser la nueva Tolán, la nueva Teotihuacán, la nueva gran capital, y por eso hereda gran parte de su tradición mitológica. Y es aquí cuando aparece el complemento de la leyenda de Quetzalcóatl, cuando aparece un hombre, ya no un dios, un hombre llamado Quetzalcóatl, un príncipe tolteca llamado Xehakatl-Topiltzin Quetzalcóatl. Vámonos un poquito para atrás entonces. ¿Qué relato tenemos de Quetzalcóatl? Es muy místico, es Tlalocantecutli, Chalchitlicue, que son el padre, la madre, y Quetzalcóatl el hijo del cielo y la tierra, la conciencia que habita entre el cielo y la tierra, todo a nivel divino. Los toltecas humanizan el relato de Quetzalcóatl y se habla de que hubo en Tula, esto puede ser cierto, puede ser literal, y yo estoy convencido que es profundamente simbólico, un príncipe llamado Xehakatl-Topiltzin Quetzalcóatl. Xehakatl es una fecha, el año 1 caña, Xehakatl. Topiltzin quiere decir el noble, nuestro señor, nuestro noble señor Quetzalcóatl. Entonces, el nombre también es muy simbólico, es año uno caña, nuestro noble señor, la serpiente emplumada. Así se llama el príncipe. Y se supone que es un rey de Tula, en torno al año 950, en el momento de máxima gloria, pero ahí te va. ¿Quiénes son sus padres? Es hijo de una doncella virgen, mira nada más, llamada Chimalma, y de un guerrero llamado Mixcoatl. Y fíjate qué bonito, Chimalma es una princesa, Chimalma es la mujer. Chimalma es una palabra otomanguea, es decir, está en otomí. Mixcoatl es una palabra náhuatl, quiere decir literalmente nube de serpientes. Y es el nombre que los pueblos nahuas le daban a la Vía Láctea. Ellos veían la Vía Láctea no como una vía de leche, como los griegos, sino como una nube de serpientes. Ojo, Ichimalma es el nombre de la madre tierra y dio a luz a Quetzalcóatl siendo virgen. Entonces resulta, Mixcóatl es el cielo, Mixcóatl es la vía láctea, la nube de serpientes, Chimalma es la madre tierra. Tal vez son los nombres reales de los padres de Seacatl, Topilzin, Quetzalcóatl, pero yo lo veo muy dudoso. Mixcóatl es el cielo, Chimalma es la tierra. Nuestro noble señor Quetzalcóatl, nacido en el año 1 Caña, es el hijo del cielo y la tierra. Esto es profundamente mitológico. Pero cuenta la leyenda que este príncipe Quetzalcóatl, hijo de Chimalma y de Mixcóatl, gobernó con virtud y sabiduría y prudencia y por lo tanto con prosperidad en Tolanxicocotitlán hasta que fue derrotado por el señor oscuro Tezcatlipoca y sus sacerdotes. A ver, ¿podemos hablar de una guerra entre dioses? Que eso se habla mucho en el mito del quinto sol. ¿O podemos hablar de una guerra entre castas sacerdotales? Es decir, hablamos de una guerra civil, donde evidentemente los sacerdotes de Tezcatlipoca se van a imponer sobre los sacerdotes de Quetzalcóatl. Esto es lo que para mí significa la famosa derrota de Quetzalcóatl. Nada más. Pero ojo con esto. Te he estado diciendo que Teotihuacán fue construida, poblada, diseñada y engrandecida por pueblos otomís, lenguas otomangueas, y que fue invadida, saqueada y destruida por pueblos nahuas. Bueno, Chimalma es una palabra otomí, la madre tierra. Mixcóatl es un guerrero náhuatl. Te estamos hablando de este momento cuando los guerreros nahuas del norte están invadiendo la tierra sagrada de los otomís. Cuenta la tradición que Mixcóatl está enamorado de Chimalma y la está persiguiendo. Y entonces Chimalma sale huyendo y Chimalma se esconde en un templo, en un lugar que hoy se llama Amatlán de Quetzalcóatl. Se esconde en un templo y está escondida en ese templo cuando ve bajar del cielo una pluma preciosa de Quetzal. Y entonces la toma, se la guarda entre sus ropas y cuando sale del templo descubre que está embarazada. Una doncella virgen, madre del Hijo de Dios. Mira nada más. El Espíritu Santo en toda su gloria, en esa pluma preciosa. Y Mixcóatl, el guerrero que quiere deshonrarla, quiere ultrajarla, pues se encuentra con que esta mujer ya está embarazada. Va de nuevo. La nube de serpientes, la Vía Láctea, el cielo, padre simbólico de, junto con la madre tierra Chimalma, de Quetzalcóatl, el dios de la agricultura, lo que surge de la tierra y va hacia el cielo. En fin, sigue contando la leyenda tolteca que hay un enfrentamiento entre Quetzalcóatl y Tezcatlipoca, como sea que entendamos esto, y que tres hechiceros de Tezcatlipoca van a tentar a Quetzalcóatl, que además tiene votos de castidad, pero tiene una hermana llamada Xochiquetzatl, y los hechiceros de Tezcatlipoca le llevan pulque y lo engañan y le dicen que es un néctar glorioso que lo va a hacer sanar de todas sus dolencias y se embriaga con pulque y entonces ultraja a su hermana Xochiquetzatl. Y al día siguiente en la cruda moral, en la caminata de la vergüenza, se llena de culpa Quetzalcóatl y entonces le entrega el poder a Tezcatlipoca, sale huyendo, se va con sus seguidores a la costa, se prende en llamas y se convierte en Venus. Y promete volver. Es decir, he sido destronado por los malvados, pero volveré. Básicamente. Todas las leyendas nos cuentan eso. Este príncipe Quetzalcóatl, el hombre, llega hasta el mundo maya, donde será conocido en lengua maya como Cuculcán, que también quiere decir serpiente emplumada. Y es de esta época, es ya después del año 1000, el castillo de Chichen Itza, la pirámide en la que tú ves descender a Quetzalcóatl. Ahora, ojo, Quetzalcóatl, fíjate que tiene una leyenda muy bonita, porque se cuenta que Quetzalcóatl, a ver, como tú lo puedes ver en Chichen Itza, es el dios que desciende del cielo a la tierra, eso tú lo puedes ver. Ves la sombra de la serpiente emplumada descendiendo a la tierra. Pero si lo mezclas con otros mitos de la creación de los pueblos náhuatoltecas, ya sabes, el mito del quinto sol, que te dice que cuando los dioses se reúnen por quinta ocasión para crear a la humanidad, Quetzalcóatl dice, yo voy a ser el rector, el creador de esta humanidad, pero para poder crear a la humanidad, los dioses usan unos huesos sagrados. Y esos huesos sagrados están escondidos en lo más profundo del Mictlán, es decir, el inframundo, donde el dios Mictlantecutli y su consorte Mictlantecuhtli resguardan las almas de los muertos. Pues si Quetzalcóatl quiere crear a la humanidad, Quetzalcóatl tiene que descender al inframundo. Y entonces Quetzalcóatl desciende al inframundo, se encuentra con Mictlantecutli, con el dios de la muerte, lo convence de que le entregue los huesos sagrados, se los entrega. Cuando Quetzalcóatl va de regreso para emerger del inframundo, Mictlantecutli se arrepiente, manda a las huestes del submundo a derrotar a Quetzalcóatl. Quetzalcóatl va huyendo, se tropieza, se golpea y muere. Pero resucita y emerge del inframundo con los huesos sagrados con los que crea a la humanidad. Entonces fíjate qué interesante el viaje de Quetzalcóatl. Desciende del cielo a la tierra. En la tierra desciende al inframundo, derrota a la muerte y resucita. Es un relato tan parecido al relato crístico, porque claro, el Espíritu Santo es eso, el descenso de Dios del cielo a la tierra, en este caso el vientre de María. Según la tradición cristiana, Jesús en la Semana Santa, en la pasión de Cristo, Jesús desciende al inframundo, se enfrenta contra Hades, en la traducción griega, Satán, ya en una traducción aramea, lo derrota, es decir, vence a la muerte y resucita. ¡Uf! ¡Ojo! Quetzalcóatl fue tentado por tres hechiceros del Señor Oscuro Tezcatlipoca. Jesús fue tentado por Satán en tres ocasiones en el desierto. 500 años antes, el Buda fue tentado por Mara en el desierto. El Buda rechazó la tentación de Mara y se iluminó. Jesús rechazó la tentación de Satán y se convirtió en Cristo. Quetzalcóatl sucumbió ante la tentación de Tezcatlipoca y fue derrotado. ¡Wow! Y cuando juntas los relatos, claro, tienes como a un Cristo que se queda a medias, como un Cristo caído, un Cristo derrotado, que por lo tanto no es un Cristo. Pero es bien bonito que Quetzalcóatl, al ser derrotado, claro, tiene culpa, arrepentimiento, resentimiento, por eso se va, pero se quema. Uy, a nivel espiritual es bien lindo, ¿no? Porque quiere decir que si en tu camino espiritual te equivocas, te prendas en llamas y vuelvas a empezar. Es decir, te purifiques y empieces de nuevo. Entonces, Quetzalcóatl desciende del cielo a la tierra a bendecirla, penetra en el inframundo, se enfrenta a la muerte, muere, resucita, trae los huesos sagrados y crea a la humanidad con esencia divina. Porque resulta que los seres humanos le habían salido mal a los dioses, porque no alaban a los dioses. Quetzalcóatl toma los huesos sagrados, hace una masa de maíz, pero se atraviesa su miembro viril con una aguja de maguey, se saca sangre, sangre fértil, ese es el símbolo, y la mezcla con los huesos sagrados y el maíz. El ser humano creado por Quetzalcóatl contiene la esencia divina, por lo tanto aspira a lo divino, al bien, la belleza y la verdad. Por eso busca a los dioses, por eso se acerca a los dioses y por eso le agrada a los dioses. Entonces, claro, si tienes ese relato de Quetzalcóatl, el dios, que desciende del cielo a la tierra, de la tierra al inframundo, derrota al dios del inframundo, resucita y le da vida a la humanidad, ¡uf!, que se parece al relato crístico. Pero ahora agrégale, pues esto, el agregado tolteca, en el que tienes, pues, a este dios Quetzalcóatl, que se hace hombre, y tienes al príncipe Seacatl-Topiltzin Quetzalcóatl, que a diferencia de Jesús y el Buda, no logra derrotar a su tentador, y por eso es derrotado, y por eso se va, y por eso se inmola, y por eso promete volver en un año uno caña por las costas mayas. Y en un año uno caña, 1519, por las costas mayas llegó Hernán Cortés, que tal vez no es Quetzalcóatl, solo es Hernán Cortés. Pero si entendemos que los mexicas es un pueblo que llegaron a someter, conquistar y devastar a todos los pueblos del Anáhuac, veneradores de Quetzalcóatl, porque ojo, los mexicas originalmente no veneran a Quetzalcóatl. Los mexicas no tienen nada que ver con esta historia. Todo lo que te he contado, desde el origen olmeca de Quetzalcóatl, cuando no se llama Quetzalcóatl, la serpiente emplumada de Teotihuacán, el agregado de Seacatl-Topil sin Quetzalcóatl entre los toltecas, la idea del descenso al inframundo, la resurrección, la idea de ser derrotado ante Tezcatlipoca, prenderse en llamas y prometer volver. Los mexicas siguen sin aparecer en la historia mientras todo eso ya pasó. Siguen siendo nómadas del norte. Que se van a apropiar de este relato cuando aparezcan en esta zona del mundo. Justo vamos a hablar de eso. Siglo XI, años 1000 a 1100, diversos grupos nahuas, todos herederos de Teotihuacán, se han establecido ya en la zona lacustre de Texcoco y han creado ciudades. Los aztecas siguen sin llegar. ¿Por qué se llaman aztecas? Aztlantecas, porque vienen del mítico e inexistente Aztlán al norte. Por eso son aztlantecas, aztecas. Todos originalmente son aztecas o aztlantecas, que cuando se establecen en zona civilizada adquieren sus nombres. Chalcas, Xochimilcas, Colguas, Tlaxcaltecas, mexicas, como serán llamar estos últimos aztecas, pero son el último pueblo en asentarse en la zona de Texcoco. Están llegando en una zona tan, en una época tan tardía como el siglo XIII, los años 1200. Los mexicas llegan en torno a los años 1200 a la zona lacustre de Texcoco. Nadie los recibe. Van por ahí diciendo: somos hermanos, somos parientes, todos salimos juntos de Aztlán. Todo el mundo les dice que no, les dicen el pueblo sin rostro, nadie los reconoce, nadie los quiere. Para 1290 el señor de los Acolguas les dice: va, quédense aquí, yo les permito establecerse. Se establecen y le dicen al señor de los Acolguas, mándanos a tu hija para un ritual en el que la vamos a convertir en nuestra diosa. Y el ritual fue matarla, desollarla, vestir a un sacerdote con la piel de la hija y hacer danzas macabras. El señor de los Acolguas sacó a patadas a los mexicas, que se establecieron como nómadas que son en el bosque sagrado de Chapultepec, que ya era sagrado para todos. Y ahí se organizó una coalición de pueblos que fue a sacarlos a patadas en 1299. Y fue entonces cuando el señor de Azcapotzalco, del otro lado del lago de Texcoco, les dio permiso de establecerse en una isla como sus vasallos. Ahí tenemos la fundación de Tenochtitlan en 1325. Pero hay que entender una cosa. Entre 1325, que fundan Tenochtitlan, que no es construir toda la ciudad, es hacer un adoratorio para Huitzilopochtli, de 1325 a 1426 son vasallos de Azcapotzalco y pagan sus tributos siendo mercenarios. Son el brazo armado de Azcapotzalco, son el ejército conquistador de Azcapotzalco y son vasallos durante 100 años. En 1426 se rebelan contra sus propios señores, se independizan de Azcapotzalco y se convierten en los nuevos poderosos. 1426, eso en términos históricos es la semana pasada, y fueron los amos y señores durante 100 años, lo que Alfonso Caso llamó los 100 años del pueblo del sol, los 100 años que los mexicas dominaron. No son los creadores de esta civilización, ni siquiera son sus máximos exponentes, son los últimos en llegar a conquistar. Entonces, primero llegan como vasallos, se establecen como vasallos, son brazo armado durante 100 años, se rebelan, se convierten en los poderosos, eso sí, y someten a todos los demás pueblos. Todos estos pueblos, como herederos que son de Teotihuacán, tienen diferentes dioses y mitologías, pero todos tienen a Tlalocantecutli, a Chalchitlicue y a Quetzalcóatl. Los mexicas, como quien dice, no tienen nada que ver con esta historia, no tienen nada que ver con Quetzalcóatl, ni con Tlalocantecutli, ni con Chalchitlicue. Es un pueblo nómada que cuando viene desde el norte, eso, tienen este pensamiento chamánico y veneran a los espíritus de la naturaleza y de los animales y demás. Y cuando uno de sus líderes, llamado Huitzón, murió, hicieron un ritual un tanto macabro para darle vida después de la muerte a su líder Huitzón, para que su espíritu, ahora llamado Huitzilopochtli, lo siguiera guiando. Claro, a cambio de sangre humana, porque está muerto. Es un espíritu al que mantienes de manera falsa con vida a través del sacrificio humano. Y se genera un pacto macabro entre los aztecas y su nume titular Huitzilopochtli, que es: si tú me das corazones, yo te doy poder. Y claro, entre más poder me das tú, más corazones te puedo dar, y entre más corazones te doy, más poder me das. Y por eso el sacrificio humano entre los mexica, que pudo haber comenzado con Tlacael, el entorno a 1400 y tantos, como algo simbólico y ocasional, se va convirtiendo en, prácticamente en una industria, en la industria del sacrificio, hasta llegar a que para 1519, cuando está llegando Cortés, los mexicas han de sacar unos 10.000 corazones al año. Como me han criticado también por esta cifra, los que te dicen, tú no entiendes, no eran sacrificios humanos, era un símbolo, eran viajes astrales, eran operaciones. Sí. Hay cualquier cantidad de códices con sacrificios humanos. Y la huella más importante del sacrificio humano, el gobierno te la esconde, es el Huitzonpantli, el muro de cráneos de los sacrificios humanos que el gobierno literal no quiere que veas, y por eso no te lo enseña, y por eso no está abierto al público. Cuando los mexicas establecen su dios, es Huitzilopochtli, es el dios que se imponen a ellos mismos y es el dios que le imponen a los demás. Tienen que ir metiendo a Huitzilopochtli junto a Quetzalcóatl. A ver, es una conquista espiritual. Van metiendo a su dios. Quetzalcóatl, para estos momentos de la historia, no pide sacrificios humanos. Huitzilopochtli sí, y todos estos pueblos que están alejándose de la etapa del sacrificio humano, por la que evidentemente también pasaron, ahora son conquistados y sometidos por un pueblo que está en la gloria del sacrificio humano. Es que es tremendo que todos estos pueblos durante 100 años, lo único que duró el poderío mexica, 100 años, que estos pueblos se sintieran desesperados, tiene todo el sentido. Que estos pueblos pidieran ayuda, tiene sentido. Lo digo en mi libro, Regreso de Quetzalcóatl, que le pidieran ayuda a su dios, tiene sentido. Y su dios mandó ayuda. Perdón, pero su dios mandó ayuda porque Huitzilopochtli tenía que ser derrotado por una fuerza que viniera de fuera, y esa fuerza llegó de fuera, así de simple. Ahora, vámonos a los aspectos místicos, que son muy bonitos, que también los tienen los mexicas, por supuesto. Te decía hace rato que serpiente emplumada es solo una traducción del nombre Quetzalcóatl, pero ojo, Coatl también significa hermano gemelo, por eso aquí en México le decimos cuates a los gemelos, viene de Coatl. Y Quetzal quiere decir precioso, refiriéndose a lo divino. Entonces la palabra Quetzalcóatl también significa gemelo divino o gemelo precioso. No solo es la serpiente emplumada, que obviamente es la unión del cielo y la tierra. Es la serpiente, la tierra, y las plumas, el cielo. La serpiente emplumada ya es mística, es la unión del cielo y la tierra. Pero si además le agregas el significado gemelo divino o gemelo luminoso, o gemelo precioso. Claro, la pregunta es, ¿gemelo divino, luminoso, precioso de quién? Pues tuyo. Quetzalcóatl es tu aspecto luminoso. Tezcatlipoca es tu aspecto ególatra, egoico, negativo, oscuro, tu luz y tu oscuridad, luchando en tu mente, como en todas las tradiciones mitológicas. Entonces, sí es un dios de la agricultura, pero también es la unión del cielo y la tierra, la unión de lo divino, pero también es la mejor versión de ti mismo, tu iluminación. Esa parte es bien bonita. Ahora, los mexicas van a tomar a dioses nahuas que ya existen y van a meter a Huitzilopochtli, van a generar una nueva mitología donde te hablan de Ometeotl, la fuente suprema, el dios dos, que es uno, Ometeotl, que tiene a cuatro hijos, Tonatiu y Mestli, el sol y la luna, la dualidad, el día y la noche, la luz y la oscuridad, y a Tonacantecutli y Tonacacihuatl, el señor y señora de la vida. Y el señor y señora de la vida, que viven en un mundo dominado por el sol y la luna, por Tonatiu y por Mestli, tienen a cuatro hijos, los cuatro Tezcatlipocas. Esto ya es mexica total. Xipetotec, nuestro señor desollado, desollado literal, que es el dios de la agricultura. Por eso el desuelle. La agricultura es como desollar y volver a sembrar. Es el Tezcatlipoca rojo. Tezcatlipoca como tal, el señor oscuro, tu ego, el Tezcatlipoca negro. Quetzalcóatl, tu gemelo precioso, el Tezcatlipoca blanco o luminoso. Y Huitzilopochtli, el Tezcatlipoca azul. Júntalos, ¿y qué significan? Voy. ¿Qué significan? Fíjate qué interesante. Tu objetivo es ser Quetzalcóatl blanco, el luminoso, ser tu gemelo oscuro, la mejor versión de ti mismo. Derrotar a tu Tezcatlipoca negro, a tu ego, a tu lado oscuro. ¿Para qué? Para transformarte en otra cosa, para cambiar de piel y ser alguien distinto. Ahí está Xipetotec. Y para eso hace falta ser un guerrero, porque esto no se puede hacer sin voluntad. Ahí está Huitzilopochtli. ¡Uf! A todo, eso viene mucho en mi libro El regreso de Quetzalcóatl, a todo se le puede dar una interpretación muy linda. Cuentan los mexicas que su dios Huitzilopochtli los mandó a buscar un águila posada sobre un nopal devorado, una serpiente. Qué interesante. Los mexicas hicieron una mitología donde Huitzilopochtli y Quetzalcóatl son hermanos. Y lo que te dicen es, Huitzilopochtli nos mandó a buscar el águila y la serpiente, es decir, los dos elementos de Quetzalcóatl, y establecernos y dominarlo todo. Los mexicas están diciendo, nuestro Dios nos envió a someter a los pueblos que creen en Quetzalcóatl, y es justo lo que hicimos. Y por eso les ofrecemos estos sacrificios humanos. Y por eso estos pueblos necesitan ayuda. Y en 1519, un año uno caña, llega Hernán Cortés. Y en 1521, todos los pueblos sometidos por los mexicas se unen entre ellos y con 400 españoles y derrotan al opresor que lleva 100 años sangrando Mesoamérica, sangrándolos a ellos mismos y devorando sus corazones. Y así fue el regreso de Quetzalcóatl.
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0: Hay socialistas de izquierda, pero también hay socialistas de derecha. Por lo menos eso dicen los que dicen que saben. Aunque me encantan los teóricos que con las teorías se evaden por completo de la realidad. Socialistas de izquierda, socialistas de derecha, aunque cuando una bota militar te restriega la cara contra el piso, la bota izquierda y la bota derecha te joden exactamente igual. Así es que vamos a hablar de dictadores socialistas. No importa izquierda, no importa derecha, lo que te carcome el alma es el colectivismo. Así es que, dictadores socialistas.

¿Quiénes son los dictadores socialistas? A ver, podríamos hacer, pues, ¿cómo sería? Todo un, un top ten, podemos hacer toda una lista. Pueden mandar, por supuesto, a quienes eligen como sus dictadores socialistas favoritos. Por favoritos me refiero a cuál consideras más terrible de todos. Pero yo he seleccionado algunos para tratar de explicar lo que es el socialismo. Entender la diferencia entre el socialismo de izquierda y el socialismo de derecha, que según los teóricos lo hay. A ver, lo hay, por lo menos teóricamente. En la práctica se parecen mucho, si no es que son idénticos. Pero vamos a hablar de los dos. Vamos a hablar del colectivismo, vamos a hablar del socialismo revolucionario, que es muchísimo, que es el de izquierda, que es el de la Revolución Proletaria Internacional, que créanme, es más terrible y ha sido más terrible, catastrófico, desastroso, asesino, que cualquier monarca absoluto o cualquier dictador de derecha que te quieran contar. Pero otra cuestión de las dictaduras socialistas es vivir de las narrativas, que por cierto, no te pierdas el programa de Narrativas de Poder, que justo te ayuda a entender mejor este tema. Pero bueno, entonces, yo he seleccionado, esta es mi lista, a Robespierre, obviamente a Lenin, a Stalin, a Mussolini, a Hitler, a Mao, a Pol Pot y a Fidel Castro. Nada más vamos a hablar, claro, no nos vamos a concentrar muchísimo en cada uno de ellos merece un programa por sí mismo, pero vamos a ver qué tienen en común Robespierre, Lenin, Stalin, Mussolini, Hitler, Mao, Pol Pot y Fidel Castro y todos los que se le parezcan. Así es que pues vamos para allá. Pero claro, el socialismo, habrá que entender que el socialismo, yo creo que funciona por dos cosas. El del siglo XIX y gran parte del siglo XX funcionaba porque te vendía una utopía maravillosa. Basado en una idea que no puede parecer sino justa, que es que no exista ningún tipo de explotación y que todos podamos vivir con dignidad y que la clase obrera, la llamada clase trabajadora, el proletariado, viva con la mayor dignidad posible, que, si, libre de un sistema de explotación. Aunque, ojo, también ya veremos que toda sociedad industrial moderna contemporánea, es decir, donde vivimos y estamos viendo un video de estos, bueno, toda sociedad moderna industrial contemporánea depende sí o sí de una producción y de una cadena de producción y consumo absolutamente compleja que requiere de diferentes tipos de expertices, de experiencias, de conocimientos, de compromisos que sí o sí te genera la famosísima pirámide social. La pirámide social es inevitable. La única forma de que no haya pirámide social es, en teoría, el socialismo, que te dicen el socialismo revolucionario, el socialismo de izquierda. Ojo, el socialismo de izquierda, basado en Marx, te va a decir hay que acabar con las clases sociales. Ojo, el propio Marx también te dice que el motor de la historia es la lucha de clases. Yo no sé si por motor de la historia, nunca le acabo de entender si él piensa que es algo bueno o es algo malo, ¿no? Pero bueno, el motor de la historia es la lucha de clases, primer mentira marxista, por supuesto. A ver, es una gran mentira. Te dice desde el principio de la civilización, el motor de la historia es la lucha de clases. Eso no es cierto. Solo hay lucha de clases desde que hay clases sociales. Solo hay luchas de clases mientras haya clases que luchen. Y el concepto clase social, que hoy también se quiere abolir, por supuesto, o sea, la clase social en el sentido de que son aspiracionales porque dependen de tu capacidad de producción, de tu capacidad de consumo, de tu capacidad de aporte a la sociedad, de tu capacidad de integración social, de la cantidad de valor que eres capaz de darte a ti mismo a través de tu estudio, a través de tu trabajo, a través de tu producción, de la cantidad de valor social, humano, colectivo que eres capaz de darle a los demás a través de lo que tú haces. Bueno, eso es la sociedad, ¿no? Pero para que todos tengamos de todo y para que todos compartamos de todo, necesitamos esta relación compleja en la que tú y yo hoy vivimos. Esta igualdad de la que te hablan es vamos a abolir las clases, entonces vamos a abolir también la lucha de clases, pero entonces también vamos a abolir el motor de la historia. Y aquí está la trampa. Vamos a abolir las clases. Suena muy bien. Con eso obviamente se suprime, se acaba la lucha de clases. Eso es imposible. A menos que tengas la estructura socialista de la izquierda revolucionaria, que es todos igualados en la parte más jodida de la pirámide que nunca deja de existir, todos igualados hasta abajo, pero no solamente en pobreza económica, todos igualados hasta abajo en pobreza material, en pobreza económica, en pobreza espiritual, en pobreza humana, porque estos socialismos siempre te convierten en una miseria. ¿Por qué?
Porque la única forma de que tú y yo seamos valiosos es que tú y yo seamos diferentes, que tengamos conocimientos diferentes, talentos diferentes, gustos diferentes, inquietudes diferentes. Eso es lo que nos hace valiosos a todos. Y eso sí o sí se convierte en una pirámide. Por supuesto, hay que buscar, esto es lo que busca el llamado socialismo de derecha, que todos los elementos de la pirámide vivan con todo lo necesario. ¿A qué me refiero por socialismo de derecha? Pues no sé, a mí no se me ocurre alguien, y a mucha gente le va a parecer blasfemia, pero a mí no se me ocurre nadie más socialista que Francisco Franco. Cuando muere Franco en 1975, España es la novena economía mundial. Entonces, desde ahí tendríamos que empezarnos a cuestionar cosas. Una vez alguien me preguntaba, oye, ¿y qué es que Franco gobernó muy mal? ¿O qué hizo mal Franco, no? Y yo decía, bueno, pues lo que hizo mal Franco fue ganar la guerra, ganarle la guerra a la izquierda revolucionaria. Porque la izquierda revolucionaria no pierde. La izquierda revolucionaria solo se retira, solo se va, solo se retrae. Siempre está al acecho, lo que ellos dicen, ¿no? Siempre están al acecho, siempre están atacando, siempre están listos, siempre están generando bases revolucionarias, siempre están generando guerrilleros, siempre están produciendo ideología, siempre están adoctrinando mentes. Siempre están. Oye, que para instaurar la estructura franquista hubo muertos, sí, y no me digan que la República Socialista no es asesina. Pero bueno, las narrativas son una maravilla. En fin, total que Francisco Franco no solamente dejó a España en una novena economía mundial, con una infraestructura que fue lo que les permitió, o sea, esta idea de que padecimos a Franco, pero luego entramos a Europa y nos modernizamos. España pudo ser parte de esa Europa a la que entró por toda la infraestructura y porque era una novena economía mundial. Donde, por cierto, si tú querías despedir a alguien en tiempos de Franco, era prácticamente imposible. Todos tienen garantizado su trabajo, todos tenían garantizada su vida. Lo que pasa con todos los dictadores, de izquierda o de derecha, es que pensar no está bien visto. Entonces, evidentemente, las libertades se limitan. Sobre todo las libertades de expresión, de manifestación y a veces, sobre todo si es el socialismo de izquierda, de creencia. O en el socialismo de derecha, que en general eran profundamente religiosos y pues también era algo básicamente impositivo, ¿no? El socialismo de derecha te dice la pirámide es necesaria, pero todos tienen que vivir bien dentro de ella. El socialismo de izquierda te dice destruyamos la pirámide, los igualamos a todos en la base, todos igual de pobres y jodidos, y arriba hay un núcleo de poder, un partido comunista, como siempre lo escribió Marx, Lenin, Stalin, un partido reducido, centralizado, con poca gente de intelectuales, que controlan a todo lo demás. Intelectuales por encima de científicos, porque de lo que vive la izquierda revolucionaria es de narrativas ideológicas. No importa que las cosas no funcionen, no importa que los trenes se descarrilen, no importa que los metros se caigan, no importa que los aeropuertos no funcionen, nada de eso, no importa que el narco domine un país, no, lo que importa es que por lo menos no gobierna la derecha. Lo que importa es que por lo menos los buenos estemos en el poder, aunque nos vaya tan de la chingada a los buenos, ¿no? Lo que importa es que tu ideología está al mando. Lo que importa es que esos a los que tú les vas de manera incondicional hayan tomado el poder. Lo que importa no es que hubiera corrupción. Lo que realmente importaba es que el corrupto no fuera yo. Lo que importa no es la desigualdad, solo que a mí no me gustaba mi parte en la ecuación de la desigualdad. Porque la desigualdad sigue existiendo en el socialismo de la izquierda revolucionaria. Todos igualmente jodidos abajo, un gran espacio, un abismo insondable, como el que separa a Dios del hombre. Bueno, también separa a la sociedad de su partido. Y hasta arriba, una cúpula putrimillonaria con, no sé, Nicolás Maduro y cuántas 100 toneladas de oro que tenía en Suiza. Bueno, el socialismo es básicamente colectivista. El socialismo de izquierda es particularmente colectivista. Un núcleo determina cómo deben vivir todos, cómo deben producir todos, a qué se debe dedicar cada uno. No importa tu proyecto personal, no importa tu felicidad, no importa tu plenitud, no importan tus propios talentos, no. Y claro, estas ideas colectivistas lo que te dicen es hay un bien por encima del individuo que es el colectivo. A ver, el colectivo, el pueblo, la nación, no existe. El pueblo no existe. Es bien importante que entiendas eso. El pueblo no existe. Vamos a meternos a los niveles más profundos de tu mente, el aspecto simbólico, el colectivo, el pueblo, la patria, la nación, bueno, la soberanía, ¿verdad? Son esos conceptos abstractos con los que los políticos y los ideólogos se llenan la boca con una sonrisa y que no significan absolutamente nada. El pueblo es un ente abstracto, no existe el pueblo. Existen individuos humanos de carne y hueso, con sentimientos, con emociones, con la capacidad de sufrir, con la capacidad de ser felices, con la capacidad de sentir dolor, por lo tanto, con la capacidad de ser torturados, de infligirles dolor, con la capacidad
a manipularles la mente. Existen los individuos. Si tú logras inocular en cada individuo la idea de el pueblo, la nación, el colectivo, entonces el individuo se confunde. El colectivo es fundamental porque la plenitud del individuo de la que te estoy hablando, que tú seas feliz y pleno, depende del colectivo. Tú no puedes ser feliz y pleno tú solo. Me encanta la definición aristotélica de felicidad, que es, o de eudemonaia, de plenitud. Es desarrollar al máximo todas tus capacidades y potenciales. Así define Aristóteles la felicidad. Desarrollar al máximo tus talentos, tus capacidades y tus potenciales. Y eso solo se puede hacer en sociedad. Es en sociedad y con el otro, y hacia el otro, y por el otro, y a veces contra el otro, con quien desarrollas tus capacidades, tus talentos y tus plenitudes. Y si cada individuo, buscando su plenitud, desarrolla al máximo sus talentos y capacidades, ojo, dentro de un marco también muy platónico, muy aristotélico, de ética, moral y respeto. No te puede. A ver, es que a mí lo que se me da muy bien es robar. Pues bueno, no, eso no se vale, ¿no? Por supuesto. Pero entonces, todos, buscando nuestra plenitud individual, generamos el desarrollo colectivo. Tú no te puedes desarrollar sin el colectivo. El colectivo es importante, pero el colectivo es, decía también Aristóteles, una sociedad virtuosa genera individuos virtuosos. Necesitamos un colectivo virtuoso para generar individuos virtuosos, porque solo el individuo virtuoso puede ser feliz. El socialismo del siglo XXI se sustenta en tu miseria espiritual, en tu ignorancia, en tu adoctrinamiento, y entonces se olvida por completo del objetivo de todo esto, que tendría que ser el individuo humano real de carne y hueso. Estas ideas colectivistas tienen orígenes, me viene a la mente Thomas Hobbes. Thomas Hobbes, estamos hablando de un filósofo muy cuestionable, inglés, en el paso del siglo XVI al XVII. Thomas Hobbes, ¿no?, el autor del famosísimo Leviatán de Thomas Hobbes, dicen que dice, aunque no lo dijo, que el hombre es malo por naturaleza. Lo que dijo Thomas Hobbes es que el hombre es egoísta por naturaleza. Lo que dice Thomas Hobbes es la naturaleza de la sociedad, de la realidad material, que es lo único en lo que cree, es la escasez. Entonces, como la realidad es la escasez, nos enfrentamos al problema de que como todos los seres humanos somos bastante iguales en capacidades físicas, nos vamos a matar por los recursos. Todos queremos recursos, todos somos más o menos igual de fuertes, hay escasez de recursos, solo puede haber una guerra de todos contra todos porque tenemos miedo a la escasez de recursos. Es una visión muy limitada, por cierto. Pero bueno, entonces, y lo que él te dice es, en esta realidad de escasez donde todos peleamos por los recursos, el individuo que pudiera ser racional en realidad no es racional, porque el individuo que tiene miedo no es racional. Por eso el socialismo del siglo XXI trata de infundirte miedo, porque todo se trata de que seas irracional, ¿no?, de que no pensemos, de que no ejercemos las capacidades críticas. Entonces dice Hobbes, este ser humano es un peligro para sí mismo, no tenemos más remedio que por su bien someterlo. Que esa es la base de todos los socialismos y de todos los colectivismos. Al ser humano y de todas las películas.

Estado y de ahí viene tu valor como individuo. El Estado es el que debe subsistir, porque sin el Estado no subsistiría ni el hombre, ni el orden, ni la civilización. Si bien hay algo de cierto en eso, pues aquí es un colectivismo absoluto lo que estamos promoviendo, ¿no? Entonces, lo que él dice es que somos egoístas por naturaleza, que somos temerosos por naturaleza. Claro, combinando esto, es una guerra de todos contra todos. Hay que generar un Estado que nos someta. Contra las ideas de Hobbes tenemos las de Locke, por ejemplo, ¿no? Que sí habla más de un ser humano racional, capaz de contenerse. A ver, lo que pasa es que Hobbes te dice, como ser humano eres una basura, y entonces no queda más remedio que someterte como el animal que eres, porque eso es lo que piensa Thomas Hobbes de ti. En cambio, John Locke y otros pensadores con una visión un poquito más esperanzadora de la humanidad, lo que te dicen es, o sea, sí somos todo eso que dice Hobbes, pero también podemos convertirnos en, y ahí está el problema, hay que hacer un esfuerzo, en los seres racionales que nos ufanamos de ser, en seres racionales y por lo tanto serenos y por lo tanto templados y por lo tanto capaz de autogobernarse y capaz de vivir en paz sin tener que estarse sometiendo los unos a los otros. Pero para eso hay que someter tus bajas pasiones, hay que estudiar, hay que ver filosofía, hay que cultivarte, hay que meditar, hay que construirte. Y la mayor parte de los seres humanos no quieren construirse, y el socialismo no busca que te construyas. Por supuesto, es que tú vivas de un papá gobierno, de un papá Estado, que tú siempre seas hijo pueblo siempre es idiota, así te quiere papá Estado, y ya. Entonces, claro, lo que proponen los grandes pensadores es que nos podemos convertir en algo mejor de lo que somos. Pero para eso hay que echarle muchas ganas. Pero para eso necesitas un entorno de libertad. Si nos damos un brinco a la Ilustración, siglo XVIII, ¿no? Todo lo del previo a la Revolución Francesa, aquí hay muchas ideas muy colectivistas porque, a ver, la Ilustración se basa en esta idea, ¿no? Disipar las tinieblas de la humanidad mediante las luces de la razón. Es bien bonito. Disipar las tinieblas de la humanidad mediante las luces de la razón. Justo la idea de a través de la razón podemos construirnos. El problema de estos es que se olvidan de los sentimientos, de las emociones y de la parte espiritual, pero está esta idea de convertirnos en algo mejor de lo que somos. La idea de que la razón humana puede combatir la ignorancia, puede combatir la superstición y la tiranía, todo está muy bien. Y el problema es cuando te dicen, a través de la razón podemos diseñar una mejor sociedad. A través de la razón podemos diseñar una mejor sociedad. Suena muy bonito, suena lógico, suena chévere, suena una buena idea. Pero ¿qué significa esto? Yo que estoy en el poder, a través de mi razón, voy a diseñar la sociedad que yo quiero según lo que yo pienso, según mis ideas, que es lo que pasa con el socialismo revolucionario de izquierda. Yo ya encontré la forma en que debe ser la sociedad y se la voy a imponer a todos por narices, con la idea de que estoy del lado correcto de la historia, en fin, todas estas cosas que nos dicen, ¿no? Entonces estas ideas antitiránicas son la base de las ideas tiránicas, porque así somos los seres humanos. La idea de moldear la sociedad con parámetros racionales y científicos, que suena muy bien, que es la base de todo el socialismo marxista teórico del siglo XIX, porque es una sociedad bien moldeada, podrá ser conducida a su desarrollo y felicidad, pero no según lo que buscan los individuos, sino según lo que dice el partido. Ahí está el problema. Entonces, la idea de moldear la sociedad fue la causa de las grandes atrocidades, los comunismos, los fascismos y las tragedias del siglo XX. Es la idea de moldear la sociedad. Pol Pot mata a la mitad de los camboyanos. A Mao Zedong le podemos endilgar 50 millones de muertos. A Stalin por lo menos 30, si no es que también 50. A Lenin solo entre 5 y 10 porque el angelito se nos fue pronto, porque yo tengo una idea de cómo debe ser moldeada la sociedad, estoy del lado correcto de la historia, el que está en mi contra, por lo tanto le toca el basurero de la historia, y como solo somos materia, qué diablos, mátenlos. Este es el problema, pero esta es la esencia. La esencia del radicalismo, todos estos socialismos revolucionarios de izquierda son profundamente radicales. Son más radicales que las instituciones religiosas a las que ellos atacan, porque otra vez es yo tengo la verdad absoluta, estoy del lado correcto, yo tengo derecho a matar al que no está de mi lado, porque el que no está de mi lado es el malo. O el ignorante, el que no puede participar de este proyecto, decía Denis Diderot, pensador de la Ilustración, creador de la enciclopedia, gran proyecto, pero también nos dijo, el hombre solo será libre cuando el último rey se ha colgado con las tripas del último sacerdote. Y este güey se siente moralmente superior. Es que es exactamente lo mismo que critican. Entonces, claro, en la Revolución Francesa caen las monarquías, surge la idea de democracia, y con la idea de democracia

también hacen las primeras ideologías que te proponen y te justifican desde el principio asesinar en nombre de la ideología. A ver, la ideología es el sustituto súper barato de la religión. Tienes el nacionalismo, que es el sustituto barato de la religión, y tienes la ideología, que es el sustituto barato del nacionalismo y ultrabarato de la religión. Pero, dicen por ahí que el que no cree en Dios a cualquier santo se le arrima. La verdad es que con la ilustración y un pensamiento solo material, anti-espiritual, que se olvida de toda la dimensión humana espiritual del hombre, que bueno, en el siglo XX y el XXI, cuando ves que te quitan de la escuela y de la educación, la filosofía, la sociología y todo eso que te va a permitir construirte y que se te motiva a estar siempre metido en el ruido, en tu celular, viendo cosas, no hay meditación, no hay introspección, no hay reflexión. ¡Uf! ¡Qué tremendo! La visión trascendente y la visión espiritual es fundamental. Te voy a decir una cosa. ¿Sabes por qué la humanidad ha construido arte? ¿Sabes por qué la humanidad ha construido arte, cultura, filosofía, tradiciones religiosas, tradiciones filosóficas, tradiciones metafísicas, corrientes artísticas? ¿Por qué hemos generado los aspectos más elevados de la humanidad? Porque tenemos una visión trascendente. Si hubiéramos estado convencidos desde el principio de la civilización de lo que te quieren convencer hoy de que eres materia y que luego todo se termina, no hay ninguna razón para construir básicamente nada. Solo la visión trascendente le da un sentido a una existencia que si solo es material no tiene ningún sentido. Dicen por ahí que entonces tú inventas ese sentido. En fin, no nos vamos a meter hoy en este tema. Pero poco a poco el pensamiento ilustrado, convertido en un pensamiento laico, convertido en un pensamiento ateo, convertido en un pensamiento antiespiritual, se va convirtiendo en un pensamiento que es lo que domina el occidente de hoy, donde no tenemos ninguna visión trascendente, ningún valor absoluto, nada que valga la pena y por lo tanto nos aferramos a cualquier cosa que le dé valor a nuestra existencia. Liberen Palestina, no liberen a Irán, y no se metan en Venezuela, todos somos 40 y tantos, todos somos 120 y tantos, todos con Greta Thunberg, bla, cualquier cosa que te sirva para darle sentido a tu existencia. Bueno, contra alguien como Denis Diderot, que nos dice que hay que matar a todo aquel con el que no estamos de acuerdo, porque es básicamente lo que nos dijo Denis Diderot, tenemos a gente como Voltaire, que nos dice: no comparto tu opinión, pero defenderé hasta la muerte tu derecho a expresarla. Aplícale hoy a la cultura del fune en la que vivimos. Y por supuesto, siempre mi predilecto George Orwell diciéndonos la esencia de la dictadura. Si el líder dice de tal evento, esto no ocurrió, pues no ocurrió. ¿O tiene otros datos? Si dice que 2 y 2 son 5, pues 2 y 2 son 5. De eso se trata el socialismo del siglo XXI. En fin, vámonos con Robespierre, que es el primer tirano socialista del que vamos a hablar. Vamos a ubicarnos poco después de la toma, de la toma de la Bastilla en 1789, Revolución Francesa. Bueno, el 21 de septiembre de 1792, ¿no? 3 años después, la convención, el gobierno revolucionario que se forma, declara la abolición de la monarquía y nace la República Francesa. A ver, la monarquía se sustentaba en el derecho divino y en pensamientos religiosos. Los revolucionarios no solo derrocan al rey, sino que tratan de derrocar todo ese discurso. Y hay que inventar nuevos valores, nuevas ideas, nuevas cosas que le den sentido a la existencia, ¿no? Y entonces, pues justo empiezan los partidos políticos con diferentes visiones de la existencia, siempre con la idea de que la democracia es que tú puedas elegir libre y racionalmente entre uno y otro. Sin embargo, desde entonces hasta hoy lo que pasa es que en la supuesta democracia cada partido político asume: soy el único bueno, soy la esencia del bien, la bondad, la ética y la moral, y el otro es el malo, y así no funciona la democracia. Pero bueno, entonces ya sabes, van a surgir los jacobinos, ¿no? Los de Robespierre, los más a la izquierda. Aquí nace el término de izquierda, se sientan a la izquierda del rey, los más a la izquierda, los más radicales, los que más se basan en la idea fundamental del socialismo de izquierda hasta hoy, que es: no me gusta cómo está la sociedad, así es que hay que destruirla desde sus cimientos. Es como la otra vez que escuchaba a un artista español ahí, bastante buena, la verdad no me acuerdo cómo se llama, pero con una perorata de: la familia tradicional ya no funciona, hay que abolirla. Y dice: a ver, no funciona para ti, está bien, no te funcionó a ti, qué pena. Pero date cuenta de este pensamiento: no me funciona a mí, esa madre no funciona. A mí no me salió bien, hay que acabar con esta madre. A mí no me gustó, nadie puede tenerlo. Hay que abolir la familia tradicional porque no funciona. No te funcionó a ti, a mucha gente le funciona.
Entonces, es esta idea. Igual, no, a mí no me gusta la forma en que se ha desarrollado el lenguaje a lo largo de los últimos 2000 años. Entonces, no, se tiene que hablar así. No, yo no estoy de acuerdo con cómo la biología hizo y la evolución hicieron que evolucionara la sexualidad en los últimos 4,000 millones de años. Así es que no, fíjate que hay 33 géneros. Y por narices, bueno, pues es que hay que darle sentido a la existencia. Total que aquí viene el primer tirano, Robespierre. Abril de 1793, los jacobinos, que son hay que destruirlo todo, crean, y son el partido dominante, crean el Comité de Salvación del Pueblo. Esta idea no abandona a los colectivistas hasta hoy. El Comité de Salvación del Pueblo. Este grupito de personas que nunca son del pueblo, que no se han partido a la madre con el pueblo, que no trabajan con el pueblo, pero que de alguna forma extraña representan al pueblo, tienen derecho a matar a todo aquel que no esté de acuerdo con sus ideas de cómo salvar al pueblo, incluso si es el pueblo el que no está de acuerdo con esas ideas, como le pasó a Robespierre. Te habla de libertad, igualdad y fraternidad, toma el poder y con un movimiento llamado Los Igualitarios va con Robespierre a pedir su parte de la igualdad, los manda a guillotinar. Cuando las mujeres le van a pedir a Robespierre su parte de la igualdad, las manda a guardar en sus casas y guillotina para la que se salga. En fin, crearon el Comité de Salvación del Pueblo como poder ejecutivo. De eso se trata hasta hoy. Piensa en la cuarta transformación. Yo voy a transformar la sociedad. Yo voy a cuidar al pueblo. Y el pueblo no existe. Existen los individuos. Y para cuidar al pueblo se vale joder a los individuos. Esa idea está bastante torcida. En fin. Abril de 1793 se establece el Comité de Salvación del Pueblo. Robespierre queda al cargo del comité, es decir, él es el mandamás. Julio de 1793 se empezó a ejecutar a los girondinos. ¿Quiénes eran los girondinos? Los de Danton, el partido de centro. Los que quieren negociar. Ah, oh, ¿cuál negociar? Mis ideas no se negocian, mis ideas son las correctas. El otro está en el basurero de la historia. Esto no se puede negociar. El moderado que quiere negociar es un maldito traidor. Y vamos a llevar a todos los girondinos a la guillotina. Y comienza la llamada Era del Terror. En un año que tuvo el poder Robespierre, guillotinó a 40,000 personas por no estar de acuerdo con él. ¿Cuál es la teoría del gobierno revolucionario de Robespierre? Escúchala bien, porque todos los revolucionarios de la izquierda internacional están de acuerdo con esto. Teoría del gobierno revolucionario de Robespierre. Te la voy a leer porque te la voy a leer justo como es. Ojo con esto. Dice Robespierre, el principio del gobierno constitucional, ¿no?, en un país establecido, en una república, etc., el principio del gobierno constitucional es conservar la república. La del gobierno revolucionario es fundarla. Esto tiene sentido. Además, acabamos de abolir la monarquía. Hay que fundar la república. De conservarla hablamos después. El gobierno constitucional se ocupa principalmente de la libertad civil y el gobierno revolucionario de la libertad pública. Otra vez, la libertad colectiva. Yo determino qué puede y qué no puede hacer el colectivo, es decir, cada uno de los individuos del colectivo. Bajo el régimen constitucional, ojo, es suficiente con proteger a los individuos de los abusos del poder público. En esto tendría que estar basado todo Estado, en que el público, el pueblo, el individuo, tú y yo, nos podamos defender de los abusos del poder. Hoy todo está diseñado para que el poder pueda abusar de ti y tú no puedas reclamarle ni defenderte. Y ahí está la gente aplaudiendo como focas que el poder esté generando este totalitarismo. Bajo el régimen constitucional es suficiente con proteger a los individuos de los abusos del poder público. Bajo el régimen revolucionario, el propio poder público está obligado a defenderse contra todas las facciones que lo ataquen. La presidente, de esto se trata. Bajo el régimen revolucionario no importa el individuo que se pueda defender del abuso de poder, no. En el régimen revolucionario el poder tiene que defenderse del individuo que esté en contra del poder, cuando la esencia de la libertad es estar en contra del poder. A mí me encantan todos los fascistas que me dicen a mí fascista y que me dicen conservador. No hay nada más fascista y conservador que estar absolutamente doblegado al sistema, como están todos los seguidores de la Cuarta Transformación. Eso es fascista, eso es conservador. Estar en contra del poder y del poder absoluto y del sometimiento, eso nunca ha sido conservador. Pero bueno, el gobierno revolucionario debe a los buenos ciudadanos, es decir, a los que están de acuerdo con el gobierno, toda la protección nacional.
A los enemigos del pueblo no les debe sino la muerte. Voy a repetir esto que dice Robespierre, que es la teoría del gobierno revolucionario hasta hoy. El gobierno revolucionario debe a los buenos ciudadanos, a los que están de acuerdo con ellos, toda la protección nacional. A los enemigos del pueblo, el que no está de acuerdo, no les debe sino la muerte. De eso se trata todo colectivismo socialista, revolucionario, de izquierda, desde Robespierre hasta la Cuarta Transformación. En fin, ¿qué les puedo yo decir? 40.000 personas, más o menos 100 personas por día por no estar de acuerdo con Robespierre. Obviamente Robespierre fue guillotinado porque el que a hierro mata, a hierro muere. Luego viene la parte más caótica de la Revolución Francesa, el directorio, las coaliciones contra Francia. Y claro, de estos entornos luego salen dictadores, que es lo que va a pasar acá con Napoleón, porque esto ya se convirtió en un caos y en una matadera y en ríos de sangre que nadie detiene, y entonces tiene que llegar Napoleón, que no es que haya detenido los ríos, pero bueno, que primero se proclama cónsul y después emperador en 1804, y con esto termina la historia que les quiero contar de Robespierre. Pero es que lo que les dije de la teoría del gobierno revolucionario es macabro. Y es en lo que se fundan los movimientos socialistas de hoy. En fin, a lo largo del siglo XIX y con el pánico que provocó en toda Europa la Revolución Francesa, se restablecieron algunas monarquías, otras volvieron a caer, prácticamente todas se transformaron y fueron surgiendo diversas propuestas narrativas sobre la legitimidad del poder, porque claro, antes el poder se lo daba Dios al soberano. Esto es sustituido por la idea de el pueblo es el verdadero soberano y a través de un pacto social le entrega el poder a quien ejerce el poder, que es el verdadero depositario del poder. La soberanía es otro de esos discursos engañabobos para que un montón de personas sientan que el que los está oprimiendo desde el poder, de alguna forma no los está oprimiendo. También te lo dijo Marx, para eso sirven las ideologías, para que los oprimidos no perciban su estado de opresión. Es curioso porque Marx te dice que la ideología es esa cosa terrible que sirve para que los oprimidos no perciban su opresión. Y bueno, yo no veo más opresión ideológica que la que tienen todos los comunismos marxistas el día de hoy. Y por eso vamos a ver en el siglo XIX comunismos, socialismos, anarquismos, fascismos, democracias, populismos, progresismos y demás. Pero lo que va a determinar el siglo XIX es el fenómeno económico histórico fundamental de esa centuria, que es la revolución industrial. El descubrimiento o la generación de combustibles y la construcción de máquinas que se mueven con estos combustibles que permiten multiplicar cantidad tremenda de veces la producción, que es de donde surgen las máquinas, las fábricas, el trabajo en las fábricas, los obreros, surge una nueva clase social, el proletariado. El obrero que mueve las máquinas, que saca el carbón, que saca el petróleo, que mueve los engranes y que es quien más trabaja, quien más padece el trabajo, quien más peligro tiene en su trabajo y quien menos obtiene de su trabajo. Porque, porque sí, en este sistema donde el trabajador pues también es una mercancía que depende de la ley de la oferta y la demanda, el trabajo de hasta abajo, el del obrero, el del proletario, es el más difícil, es el más pesado, es el más cansado y es el más peligroso. Pero también es el peor pagado porque es el que más personas están capacitadas para hacer. Es el que más personas pueden hacer porque no requiere de gran capacitación, y entre más capacitación se requiere, menos personas pueden hacerlo. Y aquí está otra vez la pirámide que los socialistas de izquierda buscan destruir. Los socialistas de derecha, ahí tienes a Mussolini, ahí tienes a Hitler, vamos a meter ahí a Franco, aunque según yo Franco simplemente es franquista, ya hablaremos de Franco, pero los socialistas de derecha te dicen la pirámide es inevitable, es decir, te dicen la verdad, pero entonces necesitamos dignidad en todos los niveles de la pirámide, y así lo consiguieron o no, es cosa de ver a cada uno de ellos. ¿Qué te dice el socialista de izquierda? Destruye la pirámide, lo cual es imposible, solo te están mintiendo, es generar un comité que los aplasta a todos. Pero bueno, claro que el surgimiento de esta clase social que es el proletariado en esta revolución industrial que genera este sistema de opresión contra el proletario, obviamente va a generar discursos que hablan de esto. Y aquí es cuando aparece Marx. Entonces tendremos una revolución industrial que genera un proletariado que es oprimido, y esto nos va a generar una revolución proletaria internacional, por lo menos la idea de una revolución proletaria internacional, que es a la que convoca Marx. El manifiesto del Partido Comunista vio la luz el 21 de febrero de 1848. El manifiesto del Partido Comunista
Vale la pena que lo leas, ¿eh? Lo puedes encontrar en cualquier librería, en la sección de ficción o en la de historia o en la de política, según la librería a la que vayas. Pero es fascinante, lo tienes que leer, es fundamental comprenderlo, ya en serio. Este principio, un fantasma recorre el mundo, Europa, un fantasma recorre Europa, el fantasma del comunismo. Contra este fantasma se han levantado en Santa Jauría todas las potencias de la vieja Europa, el zar, Metternich, los polizontes alemanes, te echa una perorata, es fascinante. Y toda oposición es motejada de comunista, y en fin, o sea, todo un tema de todos los que estamos en contra de la explotación nos quieren echar la etiqueta de comunistas. Luego, es un libro, bueno, es un panfleto, es breve, te hace una explicación histórica desde el materialismo histórico, bueno, más bien, el materialismo dialéctico, es decir, bueno, Marx utilizando a Hegel. Hegel que habla desde el espíritu, Marx habla desde la materia, otra historia que tendremos que contar, pero bueno. Entonces, después de esta gran introducción, el manifiesto del Partido Comunista te cuenta la historia de las relaciones productivas y de cómo siempre ha habido explotadores y explotados, primero amos y esclavos, después señores feudales y siervos, y bien, hasta llegar a capitalistas y proletarios. Y te habla de cómo el capitalismo fue necesario para acabar con el antiguo régimen, bla, bla, bla, bla, bla, pero que ahora ha llegado el momento del socialismo, básicamente. El final del manifiesto es tan célebre y tan famoso y tan importante como el principio, ¿no? Este final donde se convoca a la revolución comunista internacional. Los comunistas no tienen por qué seguir escondiendo sus intenciones, que son destruir por medio de la violencia todas las estructuras existentes. El proletario con ello no tiene nada que perder, como no sean sus cadenas, tiene en cambio un mundo entero que ganar. Proletarios del mundo, únanse. Entonces, es una invitación a una revolución proletaria internacional. Ojo, aquí ya hay un financiamiento que luego valdrá la pena también ver quién siempre financió la izquierda, porque el manifiesto sale el 21 de febrero en prácticamente todos los países de Europa, en prácticamente todos los idiomas. Se convoca la revolución proletaria internacional y de inmediato se genera una primera internacional de los trabajadores, un congreso europeo al que llegan, no sé con qué dinero, con qué financiamiento, partidos políticos comunistas de toda Europa. Bueno, la primera internacional es la idea de vamos a juntarnos todos los comunistas para llevar a cabo la revolución. No funcionó porque... porque cada uno piensa que tiene la razón, básicamente, porque cada uno es muy impositivo, porque cada uno es muy autoritario, se acabaron declarando traidores los unos a los otros, que eso siempre lo acaban haciendo. La primera internacional tuvo que ser disuelta. Se generó una segunda internacional que trató de ser un poco más relajada, no imponer cosas, sino dar sugerencias. Lo que hace hoy el Foro de Sao Paulo, ¿no? Nos reunimos los partidos comunistas y compartimos las experiencias de cómo llegar al poder y cómo mantenernos en él con uñas y dientes. Porque de eso se ha tratado desde el principio. En fin, la segunda internacional prácticamente llegó hasta tiempos de la Guerra Mundial. Tampoco genera gran cosa. Una vez que Lenin toma el poder en Rusia, viene la importante, la tercera internacional, la internacional comunista. Vamos para allá. Vladimir Ilich Ulyanov, que nació en 1870 y murió en 1924, mejor conocido como Lenin. A ver, Lenin, como Marx, como Robespierre, ¿no? O sea, Robespierre, que era un burguesito de la alta sociedad, que nunca hizo un solo trabajo manual en su vida, era el director del Comité de Salvación del Pueblo. Marx, un hombre que vivió eternamente mantenido por un capitalista que lo pudo mantener gracias a ser capitalista y que nunca hizo un solo trabajo manual en su vida, decide que él representa a todos los oprimidos de la humanidad. Vladimir Ilich Ulyanov, hijo de un funcionario imperial, miembro de la pequeña nobleza del Imperio Ruso, que nunca trabajó en su vida y que fue mantenido por su madre hasta los 40 años. Gracias a su madre, el señor tomó el poder y entonces ya no tuvo que mantenerlo, y que nunca hizo un solo trabajo manual en su vida, decidió fundar la Liga para la Emancipación de la Clase Obrera. Es que esto es lo fascinante de esta gente. Es yo que no soy obrero, yo que no soy proletario, yo que no trabajo, yo que no pretendo trabajar, yo que no padezco esto. Me encanta vestirme de este aire de superioridad y decir yo soy el que defiende a esta gente. Incluso si para eso tengo que atacar a esta gente si no están de acuerdo conmigo. En fin, total que intentó estudiar derecho, ingresó a la universidad, la dejó porque el gobierno del zar ejecutó a su hermano Alexander, porque su hermano trató de matar al zar. En fin, terminó sus estudios por correspondencia y a partir de 1895, como buen revolucionario, se dedicó a viajar por toda Europa.
¿Con qué? Con la herencia del padre. El padre murió, dejó una herencia relativamente buena, y en lugar de que Lenin permitiera que su madre viviera tranquila el resto de su vida con su herencia, dilapidó la herencia para fundar la Liga por la Lucha de la Emancipación de la Clase Obrera. En fin, en Rusia lo arrestaron, lo exiliaron en Siberia 3 años, de 1897 a 1900. A partir de 1900 se fugó de Siberia y se dedicó otra vez con lo que le quedaba a la madre a recorrer Europa, a entrar en contacto con grupos marxistas. Participó de los encuentros de la Segunda Internacional, criticó a todo el mundo, declaró traidor a todo el mundo. Sobre todo, Lenin acusó a los socialdemócratas, los moderados, los que dicen vamos a negociar, los que dicen vamos a ver cómo sin destruir la estructura violentamente la podemos transformar en algo que beneficie más a todos. Bueno, para Lenin esos son traidores, porque para Lenin todo se trata de destruir hasta los cimientos y un poco más allá. Entonces dice, no, los socialdemócratas se acercan a la burguesía, por lo tanto son traidores, la única opción es la revolución internacional, el único camino es la revolución internacional, y eso es lo que genera la gran escisión con la cual de hecho termina la Segunda Internacional. En fin, la doctrina leninista que nos dice que los obreros deben luchar contra la burguesía, siempre tiene que haber lucha, aquí en el nacionalismo luchas contra el de afuera, en el socialismo, el comunismo, luchas contra el de arriba, es decir, contra tu vecino, contra tu hermano si prosperó y tú no, en fin, contra el que tiene más que tú, básicamente, con la idea de que es justo quitárselo, además, como te siguen diciendo hoy. Todos los obreros deben luchar contra la burguesía, crear una asociación de trabajadores, es decir, un partido comunista que organice la lucha y que inculque la conciencia revolucionaria. Es decir, ¿qué es inculcar la conciencia revolucionaria? Pues bueno, que si tú no estás suficientemente encabronado y no estás pensando en levantarte en armas para destruirlo todo, yo te voy a convencer de que lo hagas. Porque eso es básicamente la idea de te vendo el tema de la eterna explotación, de la lucha de clases, del motor de la historia, de que siempre ha habido un explotador y un explotado, de que el que te da trabajo siempre ha sido tu explotador, de que lo que tú no tienes te lo quitó el que sí lo tiene, lo que te siguen diciendo hasta hoy, y por lo tanto tendrías que estar profundamente frustrado y encabronado y deberíamos levantarnos en armas. Y con la historia que te tenga que contar hasta que te convenza de eso, eso es inculcar la conciencia revolucionaria. Bueno, ¿qué más dice Lenin en su doctrina? Entonces hay que organizarlos, hay que destruirlo todo, hay que matar a los burgueses, hay que convencer a todo el mundo de levantarse en armas, pero hay que establecer un centralismo democrático. ¿Qué es lo que hacen todavía hoy? Es lo que hace la 4T, es lo que hace Maduro, es lo que hace Castro. Es, hay un pequeño partido que los representa a todos, aunque ustedes no sean parte del partido. Hay un partido que controla al Estado y que impone la disciplina sobre todos. Aunque nadie vote por mí porque llegué por las armas y no me pienso ir, esto es democracia porque yo represento al demos, yo represento al pueblo, esté o no el pueblo de acuerdo con eso. Entonces la democracia es que yo diga lo que hay que hacer, porque eso es lo que es mejor para todos. Por lo tanto, hay que destruir el Estado capitalista a través de una revolución proletaria y reemplazarlo por la dictadura del proletariado, es decir, la dictadura del gran camarada con el proletario como pretexto. Y el principal enemigo de nuestra causa no es el burgués, hay un enemigo peor que el burgués, peor que el cura, peor que el clérigo, y es el obrero que ha progresado, al que él llama la aristocracia obrera. Porque claro, la aristocracia obrera, como le llama él al obrero, que ha prosperado, que ha mejorado, que ha ahorrado, que se ha dado más valor, o que el propio sistema pues, te paga mejor, te da más derechos, te da más días de vacaciones, lo que tú quieras. El obrero que se siente lo suficientemente a gusto como para, de plano, no levantarse en armas. Y claro, para Lenin es cada aristócrata obrero es un revolucionario menos para mí. Y uno diría, oiga, señor Lenin, ¿pero qué el objetivo no era que cada obrero viviera mejor? Y como Lenin no mentía, eso hay que decirlo, te hubiera dicho, no, el objetivo no es ese, el objetivo es hacer la revolución. Oiga, pero ¿para qué hacemos la revolución si el obrero ya vive mejor? Porque no se trata de que viva mejor dentro de esta maldita estructura opresiva, se trata de destruir la estructura opresiva, aunque en ella ya viva bien el obrero. Ese es el tema de los revolucionarios. En fin, y entonces el aristócrata obrero, si no se levanta en armas contigo, es un traidor y debe ser tratado como tal. Eso es básicamente lo que está proponiendo Lenin. Y como un solo Estado socialista no podría sobrevivir solo, porque se desangran a sí mismos, ¿verdad? Entonces hay que crear muchos países socialistas para ayudarnos entre nosotros. ¿Cómo se ha entendido esto en el socialismo bolivariano? Pues
Cuba ha sangrado a todo el mundo, ¿no? Es decir, Cuba sangra a la Unión Soviética, Cuba sangra a México, Cuba sangra a Venezuela, Cuba como un parásito se lleva todo de todos y cada uno de estos países, después Nicaragua, después, van cayendo porque su sistema no funciona, van sangrando a los que siguen cayendo en esta trampa mortal, pero bueno. El tema es que en medio de la Primera Guerra Mundial y con el Imperio Ruso devastado en la guerra, con el zar tomando pésimas decisiones y con 10 millones de muertos rusos en el campo de batalla, todo estaba listo para la gran revolución de Lenin. Lenin estaba exiliado en Suiza, hizo un viaje en tren a ver la revolución soviética, la pagó el Kaiser alemán. Lenin estaba muy cómodo en su casa en Suiza, con vista al lago, carteándose con intelectuales, recibiendo el cheque de su madre, jugando ajedrez con Máximo Gorki. ¿Cuándo llegaron agentes del Kaiser a decirle: te ofrecemos 7 millones de marcos en oro sólido y llevarte en un tren hasta San Petersburgo para que tomes el poder? A cambio de que firmes la paz con Alemania, por supuesto. Y entonces Lenin dice: el único parámetro moral y ético es la revolución. Si hay que pactar con el enemigo para ganar la revolución, pactaremos con el enemigo. Y entonces, bueno, también de eso se trata el mundo de hoy, ¿no? Lenin toma el poder en 1917, empieza la guerra civil que viene después de toda revolución. Finalmente en esta guerra civil va a formar la Unión Soviética en 1920, pero desde un año antes, en 1919, crea la Tercera Internacional. La primera no funcionó por ser impositiva. La segunda no funcionó porque la fragmentó Lenin. La tercera funciona porque es: yo soy el único que ha logrado tomar el poder en una revolución. Yo, Lenin, soy el primero y el único que ha establecido un país comunista marxista en lo que fue el Imperio Ruso. Yo dispongo del presupuesto del Imperio Ruso. Yo financio y patrocino la Tercera Internacional. Yo pongo las reglas. Eso está muy claro. Entonces, si quieres jugar en mi Tercera Internacional, es lo que yo diga. Tiene razón, él pone las reglas. Y desde entonces pasa lo que pasa hasta hoy, que es: el presupuesto de este país no es para el pueblo de este país, la infraestructura de este país y el bienestar de este país. Es para financiar la revolución proletaria, internacional, porque aquí los individuos no importan. En fin, ¿de qué se trata la Tercera Internacional? La Internacional Comunista, la de Lenin, te lo voy a leer. Luchar por la supremación del sistema capitalista, el establecimiento de la dictadura del proletariado y de la República Internacional de los soviets. Es decir, un solo gobierno mundial. Me encanta porque los izquierdistas de hoy te dicen: es que la derecha quiere hacer un gobierno mundial. La única institución que ha declarado abiertamente que quiere hacer un gobierno mundial es la izquierda internacional. La República Internacional de los Soviets. La completa abolición de las clases sociales, lo cual solo se puede hacer por la fuerza y matando gente, y la realización del socialismo como primer paso a la sociedad comunista. ¿Qué hizo Lenin en el poder? Restringir la propiedad privada, aumentar los impuestos, ponerle impuesto a las herencias, prohibir las herencias con el paso del tiempo. Préstamos forzosos que te pido que le aportes a la revolución. Si no me lo aportas por la buena, te lo voy a quitar igual. Es como cuando invitan a los empresarios de México a comer tamales de 2 millones de pesos en Palacio Nacional, ¿no? Préstamos forzosos, expropiación a todos los propietarios, confiscación de los bienes de los enemigos del pueblo, es decir, los que no están de acuerdo con Lenin, trabajo obligatorio para todos, centralización de créditos y de bancos, todo el dinero lo maneja el Estado, educación estatal desde que los hijos puedan prescindir de la madre porque hay que adoctrinarlos desde que tengan 4 o 5 años y conjugar la educación con el trabajo en fábricas. Y se supone que están aboliendo la explotación. En fin, todos los medios de transporte y de producción en manos de la nación. Producción planificada, centralizada, la disciplina absoluta entre obreros, las huelgas quedan prohibidas, los huelguistas serán abatidos. Si le dispararé a mi propio pueblo si no está de acuerdo conmigo, servicio de trabajo obligatorio para los burguesitos para que aprendan, requisar los excedentes agrarios de los campesinos para distribuirlos entre el resto de la población. Entonces un día tú levantas toda tu cosecha y llegan los soldados del camarada y te dicen: mira, estos 3 costales es lo que tú necesitas para comer, todo lo demás que levantaste me lo voy a llevar para repartir. Y no es pregunta. ¿Qué pasa el año que entra? Pues que no generas excedentes. ¿Qué motivación tienes de generar excedentes si va a llegar el gran camarada a quitártelos? En fin, control de los ferrocarriles y legalizar toda empresa privada. ¿Qué pasa? Pues los campesinos se niegan a cooperar, matamos a los campesinos, la gente empieza a migrar de la ciudad al campo para cultivar su comida.
Moscú y San Petersburgo perdieron la mitad de su población, surgieron las mafias, los mercados negros, el rublo se desplomó como nunca en su historia, el ruso se dedicó más bien al trueque, el 90% de los salarios que te los paga el Estado te los pagaba con bienes cuando había, y los trenes dejaron de funcionar, y tuvimos una hambruna que dejó 5 millones de muertos. En fin, que se nos muere Vladimir Ilich Ulyanov alias Lenin el 21 de enero de 1924 y comienza el conflicto por el poder entre Stalin y Trotsky. Trotsky era el favorito de Lenin y Stalin pues era el favorito de Stalin y fue haciendo todo lo posible para tomar el poder. Desde antes de que muriera Lenin, con Lenin ya muy enfermo, él fue generando tentáculos dentro del partido al estilo de las mafias socialistas de hoy, que es, yo voy a negociar directo con los de hasta abajo. O sea, yo voy con los delincuentes, con el crimen organizado, con los mafiosos, con los extorsionadores, con los secuestradores. Yo voy a organizar aquí mis mafias, mis sindicatos, mis grupos de ampones para hacer la base de mi poder. Lenin en su testamento dijo que no le dieran el poder a Stalin. El camarada Stalin ha acumulado poderes exorbitantes en sus manos. No estoy seguro de que sea capaz de ejercerlos con la debida prudencia. Stalin es demasiado tosco y convendría el modo de destituirlo y designar a otro hombre más leal y precavido. Y Stalin leyó esto. En el funeral de Lenin lloró a moco tendido, dijo que él se iba, que si no lo querían no tomaba el poder, y sus paleros que ya estaban ahí le suplicaron que tomara el poder, y el angelito estuvo en el poder 30 años. Y bueno, y así llegamos a este otro gran dictador de izquierda revolucionaria que es Stalin. Stalin, que es georgiano, no ruso, nace en el Cáucaso, en Georgia, 1879. Lo metieron al seminario, lo expulsaron del seminario por hacer propaganda revolucionaria. Para 1900 ya era activista político. Lo detuvieron 7 veces entre 1902 y 1907. Eso habla muy mal de las autoridades rusas y muy bien de Stalin, que se les escapaba cada vez. Fue deportado a Siberia en 1913 y liberado con la revolución en 1917. Y se dedicaba a ser extorsionador y secuestrador para mandarle dinero a Lenin y al partido, básicamente. Así funcionan muchos otros partidos todavía hoy en día. Tras el triunfo de la Revolución Soviética, fue nombrado comisario de nacionalidades del partido, es decir, el encargado de eliminar todo sentimiento nacional. Porque otra cosa que te dice el comunismo marxista es el nacionalismo es un discurso ideológico de la burguesía para someterte. Para Marx todo es una ideología sometedora menos el marxismo, por supuesto, y para todos los marxistas igual. Todo es falsa conciencia, solo el marxismo es buena conciencia y conciencia pura y dura. Todo lo demás es ideología barata, solo el marxismo es la verdad. Pero bueno, y entonces el marxismo te dice el nacionalismo es una ideología, eso es verdad. Eso es verdad, ¿no? El nacionalismo es una construcción narrativa, pues eso es verdad. Y el único objetivo que tiene es someterte. Eso es verdad. Pero es que aplicado al marxismo es exactamente lo mismo. O sea, también es ideología y también solo busca someterte, también es una construcción y también solo busca someterte. Pero el tema es que el marxismo es internacionalista y es antinacionalista. Es decir, se promueve que la revolución es mundial, que hay que financiarla en todos los países, exportarla a todo el planeta y hay que ir eliminando los sentimientos nacionales, que no haya más que conciencia de clase. Que no haya ningún tipo de conciencia nacional. Tú fíjate en cómo funciona México, cómo funcionaba hasta hace unos cuantos semanas Venezuela, Nicaragua. Todos estos bolivarianos, estos engendros de la izquierda socialista del siglo XXI, quieren destruir toda estructura nacional y en gran medida toda estructura familiar. En fin, desde 1922 es presidente del partido y pues luego toma el poder en 1924 y empieza a ejecutar disidentes. Ojo, Stalin es el hombre que saca a la Unión Soviética de la guerra. O sea, de la crisis de la guerra mundial, me refiero de la primera, y de la guerra civil con la que toma el poder Lenin. El que construye la potencia soviética es Stalin. Si uno quiere juzgar a Stalin solo por números fríos y duros, es brillante. Es un genio. Stalin saca adelante a la Unión Soviética. No la quiere meter a la guerra, la mete cuando no tiene opción, gana la guerra y empieza la reconstrucción tras la guerra, ya hablo de la segunda, la convierte en una potencia, la hace la primer productora de muchas cosas. Si te limitas a los números de producción y quitas los números de muertos y torturados, Stalin es un éxito. Pero a mí no me gusta quitar los números de muertos y torturados, ya ven, tengo esa manía. Entonces, a ver, 20 millones de muertos rusos en la Segunda Guerra Mundial. ¿No se los vamos a endilgar Stalin?
porque se los podemos endilgar también a Hitler si queremos, porque Stalin solo se metió porque Hitler lo invadió. Bueno, va. En fin. Pero vamos a endilgarle que tome el poder, empiece a ejecutar disidentes, bueno, persigue a Trotsky hasta darle un martillazo en la cabeza en México. Los primeros a los que mata de un disparo en la cabeza es a los seguidores de Lenin, a los comunistas puros y duros, y empiezan las purgas del partido. Es matar a todo aquel que en el partido no esté de acuerdo conmigo, que sea seguidor de Trotsky o de cualquier otro. Después vienen las purgas del ejército. En el ejército hay que acabar con todos aquellos que yo considere que pueden ser mis enemigos y me pueden traicionar en algún momento. Y luego vienen las purgas de la sociedad, donde hay que matar a todo aquel que no colabora conmigo, que no está de acuerdo conmigo, que me lleva a la contraria, que opine en mi contra o que se expresa como yo no quiero. Y en realidad vamos a atribuirle a Stalin, a quien dice que 50 millones de muertos son exagerados. Me encanta que piensen que esto es un tema cuantitativo. Vamos a pensar.